0: No, mira, lo dijo él, sí. No, es nosotros, más,
1: yo escuché, porque ayer el entrevistado le fue muy bien en la trivia, y escuché a José Jara atrás diciendo, vamos a ponerle más difícil.
2: No, José Jara,
0: él se enoja.
2: El villano.
1: Malulo.
0: Cuando, un villano. Cuando alguien está feliz, él está triste.
2: Sí, eso, así es, po, así es.
0: Sí, así, así funciona.
2: Oye, Ivane, ¿qué más nos dice nuestro chat a esta hora?
1: Oye, nuestro chat está mandando muchos saludos. Eduardo Gallegos también, Esteban Veloso.
2: Cuidado con los nombres, puede salir un Elber por ahí, no lo podemos. Sí.
1: Harto saludo, invitarlos también a seguir participando ahí en el concurso que está en YouTube, en a través también del código QR, por estas maravillosas pelotas, la Trionda, que ya dijimos, tiene una dinámica diferente, una trayectoria diferente y que puede hacer que marque goles.
0: Oye, sí, acuérdense, está el código QR para ganar la pelota y también la pregunta a través de YouTube, ya la saben, chiquillos, los jugadores de Francia 98, los cuatro jugadores que no participaron, que no jugaron un solo minuto, ahí...
2: Los chilenos.
0: Y Tito ahí de una pista, que dos eran arqueros, así que ahí para que se vayan anotando, hay varios que ya han acertado, hay varios que han acertado. Sí. Así que aprovechamos también de despedir a Cristóbal y desearte harta suerte en lo que viene, pues, en la final.
2: Sí, una pelota por lo menos. No, vamos a ver si se la trivia.
1: Tiene que participar.
2: Un saludo, Cristóbal, alguien que.
3: Un saludo para toda la gente que me está viendo, que me conoce. Y para mi mamá, igual, que de estar en la casa, que le dije que iba a salir en la tele hoy día. No.
1: Mamá, tu hijo triunfó.
0: Mamá, tu hijo está aquí con Messi en la tele. Con Messi en la tele y con Tito Barril.
2: ¿Qué mejor?
0: Aprovechamos de desearte mucho éxito. Despedimos el programa y los invitamos a todos ustedes para que nos sigan nuevamente a las 12 a través de TVU, nuestra plataforma YouTube y Radio La Discusión de Chillán. Nos vemos mañana en Sin Pasajes para el Mundial.
2: Te espera José Jara arriba, Pablo.

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1: 8 de la tarde, 5 minutos.
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2: Muy buenas noches, damos inicio a un nuevo boletín informativo en Radio La Discusión y comenzamos revisando informaciones del ámbito local. En el marco de una investigación desarrollada por personal especializado antidrogas de Carabineros y en coordinación con la Fiscalía Local de Bulnes, se concretó el ingreso a un inmueble de la comuna logrando la detención de un hombre de 60 años por el delito de tráfico de drogas. Al ingresar a la vivienda se incautó más de medio kilo de marihuana elaborada y 5 plantas de cannabis sativa equivalentes a 1.200 dosis de droga, las cuales tendrían un avalúo aproximado de 7 millones de pesos. Y en el ámbito nacional, la abogada y académica chilena Carmen Domínguez Hidalgo fue elegida como integrante del Comité de los Derechos del Niño de la Organización de Naciones Unidas. Según informaron los Ministerios de Desarrollo Social y Relaciones Exteriores, Domínguez obtuvo 112 votos a favor, alcanzando uno de los cupos disponibles para el periodo 2027-2031. La elección se dio en un proceso en el que competían 16 candidaturas con la participación de 196 estados que son parte de la Convención de Derechos del Niño. Y con esta información ponemos fin a un nuevo boletín informativo en Radio La Discusión. Quédese en la sintonía de la 94.7 y nosotros nos encontramos en una hora más con nuevas informaciones.
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0: 8:31.
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1: Nueve de la noche, dos minutos.
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2: Muy buenas noches, damos inicio a un nuevo boletín informativo en Radio La Discusión y comenzamos revisando informaciones del ámbito local. CONAF Ñuble, a través del Departamento de Protección contra Incendios Forestales, llevó a cabo un taller sobre manejo de residuos de cultivos de cereales con procedimientos alternativos al uso del fuego a partir de las experiencias en las comunas cordilleranas de la zona sur de la región de Ñuble. El taller denominado Alternativas al uso del fuego para mitigación de riesgo de incendios forestales se desarrolló este lunes 22 de junio en el Salón de la Biblioteca Municipal de Yungay y contó con la activa participación de productores locales. De acuerdo con CONAF, las tres comunas intervenidas representan el 45% de la producción de cereales en Ñuble, donde la comuna del Carmen lidera con el 21% de la superficie total, seguida de Yungay con el 15% y Pemuco con 9%. Y en el ámbito nacional, una madre y su hija fueron víctimas de un violento asalto e intento de portonazo en la comuna de Chiguayante, en la región del Biobío. El hecho quedó registrado en cámaras de seguridad del sector Lonco de la mencionada comuna, donde se ve cómo una menor de edad corre mientras los delincuentes intimidan a la madre. El capitán Marcelo Manterola, de la séptima comisaría de Chiguayante, dijo que los delincuentes amenazaron a quien conducía con un cuchillo, mientras que la mujer le indicó a su hija que huyera del lugar. Los antisociales, al no poder sustraer el vehículo, se dieron a la fuga y su paradero aún es desconocido. Y con esta información ponemos fin a un nuevo boletín informativo en Radio La Discusión. Quédese en la sintonía de la 94.7 y nosotros nos encontramos en una hora más con nuevas informaciones.
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0: 9:32.
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1: 10 de la noche, un minuto.
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2: Muy buenas noches, damos inicio a un nuevo boletín informativo en Radio La Discusión y comenzamos revisando informaciones del ámbito local. Gobierno regional de Ñuble entrega 13 camionetas 4x4 a PDI y consolida renovación de su flota con 26 vehículos operativos. La inversión aproximada de 650 millones de pesos y forma parte del proyecto Reposición y Adquisición Flota Vehicular Región Policial Ñuble PDI, que contempla la compra de 37 vehículos. En mayo pasado ya se entregaron los primeros 13 vehículos SUV de alta gama y hoy se da continuidad a este plan con la entrega de estas camionetas full equipadas y con vidrios blindados. La iniciativa responde al déficit crítico y al mal estado del parque automotor de la PDI, que afectaba los desplazamientos, los tiempos de respuesta y el desarrollo de diligencias investigativas. Y en el ámbito nacional, la alcaldesa de Los Espejos y vicepresidenta de la Comisión de Salud de la Asociación Chilena de Municipalidades, Javiera Reyes, manifestó su preocupación por los efectos del decreto 333, el que contempla un recorte presupuestario al sector de salud. Reyes señaló que a pesar de que el ministerio indicó que la reducción de presupuesto impactaría principalmente a la atención secundaria, la alcaldesa explicó que cualquier presión sobre los hospitales termina trasladándose a los consultorios y centros de atención primaria. En esa línea, la edil afirmó que no creemos que en salud se haga más con menos, por lo que advirtió que programas de atención domiciliaria, cuidados y apoyo a personas con Alzheimer o dependencia podrían verse afectados. Y con esta información ponemos fin a un nuevo boletín informativo en Radio La Discusión. Quédese en la sintonía de la 94.7 y nosotros nos encontramos en una hora más con nuevas informaciones.
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0: 10:31.
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1: 11 de la noche, un minuto.
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2: Muy buenas noches, damos inicio a un nuevo boletín informativo en Radio La Discusión y comenzamos revisando informaciones del ámbito local. La fiscal de la Unidad de Robos de la Fiscalía de Chillán, Mari Carmen Farías Valenzuela, obtuvo penas de hasta 10 años y un día de presidio contra 4 acusados por un robo con intimidación que afectó al dueño de un minimarket el año 2024 en Chillán. Se trata de Lisette Zamorano Palma, Caterin Becerra Guerrero, quienes fueron condenadas a 6 años de presidio, Héctor González Palma recibió 10 años y un día de presidio y Jean-Paul Navarrete Torres deberá cumplir 5 años y un día de presidio. La Fiscalía realizó esta investigación con la Brigada Investigadora de Robos Viro de la PDI en la región de Ñuble. Y en el ámbito nacional, tras aprobarse la acusación constitucional contra el exministro de Hacienda Nicolás Grau en la Cámara de Diputados, la presidenta del Senado Paulina Núñez adelantó que se dará una sesión de pleno para votar el libelo el próximo martes. En ese contexto, Núñez escribió a través de su cuenta de la red social X: como presidenta del Senado, con acuerdo de comité, citaré para la votación de la acusación constitucional contra el exministro Grau a sesión de pleno para el próximo martes 30 de junio, desde las 10:30 a.m. De esta forma, la acusación constitucional avanza en su trámite legislativo contra una ex autoridad del gobierno del expresidente Gabriel Boric. Y con esta información ponemos fin a nuestro último boletín informativo de esta jornada. Los dejamos invitados a revisar nuestro sitio web www.ladiscusión.cl, donde podrá encontrar esta y otras informaciones. Que tenga buenas noches.
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0: 11 de la noche, 31 minutos.
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1: 0:03.
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0: 0 horas 32 minutos.
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1: Una de la mañana, un minuto.
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0: 1:30 a.m.
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1: 2:03 p.m.
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0: 2:31.
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1: Tres de la mañana, 3 minutos.
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0: 3:34.
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1: 4:03 p.m.
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0: 4:31.
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1: 5:02.
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0: 5 de la mañana, 31 minutos.
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1: 6 de la mañana, 3 minutos.
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0: 6:32.
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0: Esta es la hora exacta desde la región de Ñuble.
1: 7:02 a.m.
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0: 7 de la mañana, 30 minutos.
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1: 7:58 a.m.
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1: Cuatro grados la temperatura del momento en la ciudad. 4 grados precipita a esta hora. Es en algunos sectores está precipitando suavemente. El cielo dice la información que va a mantenerse con abundante nubosidad durante este día y la temperatura máxima podría elevarse a 9 grados. 9 grados. Estaba consultando otra fuente respecto al tiempo en Chillán y se habla de que podríamos llegar incluso a 13 grados aproximadamente a las 14 horas de hoy. Podríamos llegar a 13 grados. 9, dice la información oficial. Y estas precipitaciones, son chubascos aislados, podrían más o menos prolongarse hasta las 10 de la mañana, 10 y media de la mañana aproximadamente. Y de ahí el cielo se va a mantener con nubosidad y, ya le decía, la temperatura máxima podría elevarse a eso de las 2 de la tarde a 13 grados. Vuelven las precipitaciones, en la noche de este día, aproximadamente a las 11 de la noche, y se van a mantener hasta las 2 de la madrugada. Precipitaciones también moderadas, y en la mañana de hoy se esperan 0,8 milímetros que puedan precipitar durante estas horas. Ya le decía, tipo 10 de la mañana va a dejar de precipitar. Estos son chubascos aislados a esta hora. Y para mañana, la información señala que vamos a tener 2 grados de mínima sobre cero, 12 de máxima. El cielo estará cubierto, gran parte del día cubierto. Por la tarde vamos a tener algunos claros en el día jueves. El día viernes estará con chubascos aislados durante la madrugada. Luego el cielo se va a mantener cubierto. Y en la tarde con algunos claros también y viento durante la noche del viernes con extremas de 5 y 13 grados. Viernes, día de aniversario de la ciudad. El día sábado, 5 y 11 grados. Se va a mantener cubierto durante toda la jornada. El domingo, 2 y 12 grados. El cielo con nubosidad durante el día, abundante nubosidad y con viento durante la noche. Es lo que anuncia la Dirección Meteorológica de Chile. Decía 4 grados la temperatura del momento en nuestra ciudad. Revisamos también algunas efemérides de este día. Dice que a los 53 años muere en Santiago, en un día como hoy, el año 1846, el ilustre hombre público Mariano Egaña, de destacada participación en la redacción de la Constitución del año 1833. También el gobierno ordena en 1896 la expropiación de la isla Quiriquina por considerarla de utilidad pública. Hoy esta isla es propiedad del Estado y muere en Santiago a los 85 años, en 1910, el almirante Juan Williams Rebolledo, nacido en el año 1826 y héroe del combate de Papudo, donde capturó la nave española Covadonga durante la guerra de Chile y Perú contra España. También comandó la Escuadra Nacional al inicio de la Guerra del Pacífico. Se le considera el padre de la Marina moderna en nuestro país. Hechos interesantes en el plano histórico que compartimos también a esta hora con usted. Ya son las 8:16 minutos en Portada en la Discusión y como cada mañana estamos junto a Vivo Outlet Chillán. 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Las informaciones en Portada 8:16.

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1: 8:21 de la mañana, estos son los titulares, miércoles 24 de junio. A propósito, 24 de junio, día de San Juan. Felicidades para Juan, para Juanita, en este día, día de su onomástico, miércoles 24 de junio. Dice la principal información de la portada de nuestro diario en su edición digital hoy: Producto Interno Bruto de Ñuble registra caída de 2,9% en el primer trimestre de 2026. Baja del Producto Interno Bruto confirma desaceleración económica. Desempeño coincidido por el retroceso de la producción de bienes como maderas, celulosa y frutas. Actores locales advierten la necesidad de impulsar la inversión. Es económica la nota de la página 11 esta mañana. 40% de las cámaras de televigilancia del centro de Chillán no están operativas. La página 4 trae el detalle. Está ello también señalado en la portada de nuestro diario en la edición de este día 24 de junio. Paseo Arauco se reactiva con apertura de nuevas cadenas comerciales. La página 5 trae el detalle. Presentan proyecto de ley para modernizar el sistema de admisión escolar. SAE reemplaza el actual modelo de tómbola por un sistema mixto de postulación. Proceso se mantendrá dentro de una plataforma única del Mineduc. La información es política. En la página 10 están los detalles. Alerta amarilla. Entregan información preventiva en las trancas. La página 6. Ello por la actividad que ha presentado el macizo volcánico en la zona de Ñuble. Tomás Barrios sale a vencer a Paul Jabb en la quali de Wimbledon. Información deportiva de la página 15. Titulares e informaciones de nuestro diario, miércoles 24 de junio. Son las 8 de la mañana, 8 de la mañana, 23 minutos.

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1: Ocho de la mañana más 27 minutos, 8:27. Estamos junto a Viva Ole Chillán en la revisión informativa esta mañana de miércoles 24 de junio. Señales de reactivación en el Paseo Arauco. Nuevo comercio abrirá a fin de mes, luego de inquietud por vacancia de locales comerciales. Cámara de Comercio de Chillán comentó que esta apertura es una muy buena noticia frente al debilitamiento que había experimentado el paseo durante los últimos años. La apertura se produce en paralelo a la expansión de la cadena en la zona centro-sur del país. Se refiere a una cadena norteamericana. Ayudará a potenciar esta importante arteria comercial que está deprimida por la falta de paso vehicular. Lo señala Alejandro Lamá de la Cámara de Comercio. A fines de este mes se contempla la apertura de un nuevo local de esta cadena norteamericana en pleno centro de Chillán. El recinto estará emplazado en el Paseo Arauco 1 entre Constitución y El Roble y se espera que dentro de los próximos 10 días el local abra sus puertas oficialmente. Está actualmente el recinto en la etapa final de habilitación y este martes ha sido sometido a una inspección por parte de la Servicio de Salud, trámite necesario para obtener autorizaciones correspondientes antes de iniciar su funcionamiento. También la información de esta mañana señala que cerca del 40% de las cámaras de televigilancia del centro de Chillán no están operativas. Algunas ya cumplieron su vida útil y otras están sin mantención por quiebre de proveedores. Fuera de las cuatro avenidas, opera una red de lentes adquiridos por proyectos vecinales sin fondo para mantenimiento. Seremi de Seguridad acusa que no lo han dejado entrar a la sala de monitoreo y el municipio lo niega. Así lo dice la información. Esta mañana hemos pedido el acceso a salas de monitoreo en diversas oportunidades, pero se nos ha negado la entrada. Así lo dice Héctor Ponce, Seremi de Seguridad. En la nota de nuestro diario esta mañana, algunas cámaras y pórticos ubicados en el centro han sido vandalizados, por lo que se reemplazarán. Conforme a la información entregada por personal de seguridad municipal a La Discusión, existen 72 cámaras que operan con dos monitores, es decir, 36 cada uno. Existen 7 personas en proceso de contratación para estadio por el programa Calle Segura, equipada con 67 cámaras financiadas por el GORE y 2 operadores para cámaras de la CENCO. Existen 2 convenios ya firmados que permitirán incorporar tecnología en la detección de delitos. Lo señala también la información esta mañana de nuestro diario, edición correspondiente a este 24 de junio, en portada.
2: Ocho de la mañana, 28 minutos.
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1: 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Dice la información de nuestro diario en la página 6 hoy, alerta amarilla, entregan información preventiva a residentes, visitantes y prestadores de servicios turísticos. Reunión informativa, las trancas. En la cita se abordaron antecedentes técnicos asociados al aumento de actividad del complejo volcánico, así como también medidas preventivas y de monitoreo que se mantienen vigentes para la zona cordillerana. Así lo indica la información de nuestro diario en su edición correspondiente a esta jornada. A propósito, voy a dar a conocer a usted la información respecto a la ruta N55, estado de la ruta N55, según datos que nos proporciona el MOP Ñuble, y que da cuenta de la actualización de la información para usted que pretende en este periodo de vacaciones de invierno subir a la zona alta de nuestra región de Ñuble, específicamente hasta el sector Nevados de Chillán. Dice que la ruta está habilitada con restricción de horarios. Le recuerdo, la subida es de 8 hasta 14 horas, 8 horas hasta las 14, bajada de 14:30 a 19 horas. Esto tiene una excepción para vehículos de emergencia, para residentes o turistas con reserva. Es el porte obligatorio de cadenas desde Tenencia de Carabineros Las Trancas. Y también, en cuanto a uso de cadenas, no se solicitan ruta despejada y transitable, por lo menos durante este día. Se reitera el llamado a no usar cadenas, ya que puede provocar daños graves al pavimento, por lo menos en esta jornada. La nieve acumulada en la zona alta hasta este último informe es de 26 centímetros. A propósito de la información de nuestro diario, que dice que se entrega esta información respecto a, es una información preventiva a la alerta amarilla que existe en la zona del volcán Chillán. Esta es una información preventiva a residentes, visitantes y prestadores de servicios turísticos, ello asociado al aumento de actividad del complejo volcánico en los últimos días. Otra información señala que 142 sumarios se han realizado en días de contaminación atmosférica en el marco de la gestión de episodios críticos y del plan de prevención y descontaminación atmosférica vigente para la intercomuna Chillán-Chillán Viejo. La Seremi de Salud continúa reforzando fiscalizaciones por emisión de humos visibles. A la fecha, los equipos de la autoridad sanitaria han realizado o han iniciado 142 sumarios sanitarios por incumplimiento de la normativa ambiental. Nota que está hoy en la página 6 de nuestro diario. En la página 7, frustran intento de ingreso de drogas a la cárcel de Chillán. La persona fue sorprendida lanzando un paquete al interior del recinto penal. Carabineros sostuvo una mesa de trabajo con Gendarmería de Ñuble, con foco en prioridades establecidas en el Plan Regional contra el Crimen Organizado, que proyecta el lanzamiento de elementos prohibidos hacia recintos penitenciarios. Durante las noches se mantiene un despliegue permanente en distintos puntos estratégicos. Este tipo de delito representa una grave amenaza, ya que permite la continuidad de actividades criminales desde los recintos penales, lo ha dicho Christopher Parra, director regional subrogante de Gendarmería. Bueno, en esta información que se entrega, personal de servicio que realizaba patrullajes preventivos en puntos de interés operativo observó a un hombre en las inmediaciones de las calles Isabel Riquelme y Gamero, quien lanzó un paquete hacia el interior del recinto penal. Ante esta situación, los funcionarios procedieron de inmediato a su fiscalización, encontrando entre sus vestimentas 25 dosis de drogas, dinero en efectivo, presumiblemente asociado a la comercialización de estas sustancias. En el procedimiento y en coordinación con personal de Gendarmería, Carabineros de la CIP, de la Segunda Comisaría Chillán, realizó una revisión del paquete lanzado al interior del penal, estableciendo que contenía 187 dosis y bolsas pequeñas con droga y dinero. Esta persona, mayor de edad, con antecedentes policiales, fue detenido en el lugar y puesto a disposición de la justicia por instrucción del fiscal de turno. Debe ser llevado a control de detención por el delito de tráfico de drogas. Está la nota esta mañana en la página 7 de nuestro diario. En otra información, decomisan bebidas alcohólicas el local clandestino que operaba en Avenida Collín. Se materializa por parte de Carabineros una orden de allanamiento en un local clandestino de alcoholes en Chillán, donde incautó bebidas alcohólicas e infraccionó al encargado del inmueble por realizar comercio de forma ilegal. Carabineros de la patrulla de alcoholes de la prefectura de Ñuble, con el apoyo de funcionarios del GOPE y sección Centauro, llegaron hasta una dependencia ubicada en la Avenida Collín que funcionaba irregularmente como local nocturno tipo after, donde verificó la presencia de bebidas alcohólicas que serían comercializadas ilegalmente. También está destacada esta información en nuestro diario La Discusión esta mañana, edición digital. Hay algunos titulares que queremos compartir con usted y que van a ser parte de las pautas de este día. Cámara aprueba acusación constitucional contra Grau pese a informe negativo de comisión revisora y respaldo del CFA. Quirós insiste en error de cálculo pese a informe del CFA, de la Comisión para la Información Económica.

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1: Faltan 13 minutos para las 9 de la mañana. Cada día nos reunimos en torno a las noticias de lunes a viernes junto a Viva Ole Chillán en La Discusión Radio. Nuevo informe mundial revela el potencial de la inteligencia artificial para proteger la biodiversidad. La contribución de investigadores del Instituto de Ecología y Biodiversidad y la Universidad de Concepción posiciona a Chile entre los casos destacados en el uso de información digital para fortalecer la conservación de especies. Las plantas y hongos sostienen la vida en la tierra, regulan el clima, almacenan carbono y proporcionan alimentos, medicamentos y materias primas. Se desprende

esta información que entrega nuestro diario esta mañana. La inteligencia artificial también está comenzando a desempeñar un papel clave. Los sistemas de aprendizaje automático pueden ayudar a identificar grupos de plantas difíciles de distinguir, acelerar el trabajo taxonómico y permitir que los especialistas concentren esfuerzos en especies potencialmente nuevas para la ciencia. Nota que hoy entrega nuestro diario y se refiere a innovación y ciencia en la página 8. Dice en el plano económico nuestro diario esta mañana: donde se eduquen los niños dejará de depender excesivamente del azar. Lo señala Gustavo Sangüesa, senador. A partir de su implementación van a operar dos mecanismos complementarios para postular a las vacantes. Se refiere a lo que se ha anunciado respecto a la reforma del sistema de admisión escolar SAE, lo que fue dado a conocer por el gobierno. Esto se va a ingresar en un proyecto de ley que busca reformar justamente este sistema. Para el senador de la UDI, Gustavo Sangüesa, presidente de la Comisión de Educación del Senado, la presentación de esta iniciativa es una buena noticia para las familias y estudiantes, ya que donde se eduquen los niños dejará de depender excesivamente del azar, como venía ocurriendo hace tiempo con la llamada tómbola, y les devuelve a los padres la libertad para poder escoger dónde educarlos. Busca premiar el esfuerzo, la meritocracia a la hora de obtener una matrícula, donde los padres podrán tener la decisión de adherir a niños a un proyecto educativo que se adapte mejor a sus valores familiares. En la página 10 de nuestro diario encontramos esta información. Diputado Chandía solicita al gobierno habilitar Cernapesca en COP Quecura. Está la información también en la página de información política. El diputado solicitó al gobierno habilitar una oficina del Servicio Nacional de Pesca y Acuicultura, Cernapesca, en COP Quecura, provincia de Vitata, dada la importancia de la actividad productiva pesquera en la zona. En un oficio dirigido al viceministro de Economía y Minería, Daniel Mas, y al subsecretario de Pesca y Acuicultura, Ovaldo Urrutia, el parlamentario aduce la necesidad imperiosa de contar con el servicio de forma física en la costa de Ñuble. En lo económico, Producto Interno Bruto de Ñuble registra brusca caída de 2,9% en el primer trimestre de 2026. Baja del Producto Interno Bruto confirma desaceleración económica. Desempeño fue incidido por el retroceso de la producción de bienes como maderas, celulosa y frutas. Actores locales advierten la necesidad de impulsar la inversión. El escenario económico de Ñuble que recibió el gobierno es desafiante y con la necesidad clara de invertir. Así lo indica Manuel Cofré, seremi de Economía de Ñuble. Necesitamos que el gobierno central agilice trámites para promover la inversión y estimular la llegada de empresas. Opinión de Eric Solo de Saldívar, jefe de IPLADE del gobierno regional. La caída de las exportaciones de fruta fresca como las cerezas incidió en la baja del Producto Interno Bruto. Está la información económica contenida esta mañana en la página 11 de nuestro diario. 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
1: Faltan 5 minutos para las 9 de la mañana. Vamos a la sección cultura de nuestro diario. Hoy la descendencia chilena y Zúmbale Primo animarán Festival del Camarón en Ñiquén, la versión 24 ya de este evento en esa comuna. El tradicional evento se realizará los próximos 3 y 4 de julio en San Gregorio. La programación contempla gastronomía típica, extracción de camarones y la tradicional camaronada popular gratuita. Está todo el detalle de esta fiesta que está cumpliendo 24 años en la comuna de Ñiquén, específicamente en la localidad de San Gregorio. Las actividades este año se concentrarán en la Plaza de Armas, sobre la cual se ubicará una carpa para la comodidad del público asistente. Está la información esta mañana en la página 14 de nuestro diario. Muestra de Hernando León extiende su permanencia hasta el 15 de julio. Esto en la sala Marta Colville del Centro de Extensión de la Universidad del Biobío. Del deporte, 18 combates de boxeo y kickboxing se toman el ring en la Casa del Deporte con entrada gratuita este sábado 27 de junio. Desde las 14 horas se va a disputar la segunda fecha del Tour Municipal de Combate 2026. Duelos serán animados por exponentes de los talleres municipales de ambas disciplinas y también por representantes de diversos clubes locales. La tercera fecha se realizará el 29 de agosto en la Casa del Deporte. Esta es la segunda entonces que tendrá lugar este día sábado. Los talleres de boxeo han tenido una masiva respuesta en todos sus horarios y tenemos chicos que ya están dando sus primeros pasos. Lo dice Francisco Rodríguez, instructor de estos talleres. Tomás Barrios sale a vencer a Paul Java en la quali de Wimbledon. Así lo dice también la información del deporte, página 15, esta mañana en nuestro diario. Edición digital correspondiente a este día. Algunos datos que quiero compartir con usted esta mañana. Dice relación con las vacaciones de invierno y que suelen asociarse a un menor contacto entre escolares, pero eso no implica que disminuya el riesgo de contraer enfermedades respiratorias. Por el contrario, este año el escenario epidemiológico obliga a extremar medidas de prevención. Según el último reporte de la campaña de invierno del Ministerio de Salud, la positividad de muestras respiratorias alcanzó un 52%, el registro más alto durante todo este año. A ello se suma un incremento sostenido de la circulación de la influenza B y una cobertura de vacunación que aún representa brechas importantes en niños pequeños y también en personas adultos mayores. Frente a este escenario, el Ministerio de Salud ha implementado una estrategia extraordinaria, habilitando puntos de vacunación en distintos puntos, por ejemplo, en la región metropolitana, lo ha hecho en estaciones de metro para facilitar el acceso durante las vacaciones de invierno a vacunas. Expertos explican que este tipo de iniciativas son relevantes porque permiten acercar la vacunación justamente cuando las familias modifican sus rutinas y aumentan sus desplazamientos. Así que a cuidarse, puesto que tendremos frío extremo, estamos iniciando el invierno. El Ministerio de Salud entrega algunas recomendaciones que quiero compartir con usted, recomendaciones generales para evitar sufrir de las bajas temperaturas. Abríguese bien, use ropa gruesa, calzado cerrado, idealmente antideslizante, y proteja manos, cuellos y cabeza. Prefiera bebidas calientes, pues ayudan a mantener la temperatura corporal. Evite cambios bruscos de temperatura. Manténgase atento al estado de veredas y aceras para prevenir caídas. Lávese las manos con frecuencia, especialmente al llegar a casa o después de toser o estornudar. Acuda a un centro de salud si presenta fiebre, dificultad para respirar o malestar que no mejora. Ventile los espacios cerrados, incluso en días fríos, para renovar el aire interior. Mantenga al interior de su hogar una temperatura estable. Ventile habitaciones brevemente para renovar el aire. Revise la temperatura de sus habitaciones, especialmente durante la noche y madrugada. Esto con el fin de cuidar a toda la familia, especialmente niños y personas mayores. No use estufas más de 4 horas continuas. Nunca duerma con ellas encendidas. Hay que estar siempre atento. Si es posible, prefiera calefacción eléctrica para evitar intoxicaciones por monóxido de carbono. Es difícil, pero cuando las condiciones de salud lo recomiendan, bueno, hay que hacerlo así. Algunos datitos esta mañana. 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Vivo contigo, vivimos en la discusión durante todo el día, 24/7, viene nuestro matinal todos juntos con Marlene Guerrero.

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0: 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Esta es la hora exacta desde la región de Ñuble.
5: 9:04 a.m.
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6: Las informaciones a la hora en la discusión. A esta hora entregamos la nota del ámbito judicial. El Juzgado de Garantía de Concepción rechazó ayer la solicitud presentada por la defensa de Camila Polizzi, que buscaba suspender de manera transitoria la medida cautelar de arraigo nacional en su contra. Con esta resolución, la institución judicial denegó el permiso y mantuvo la prohibición de salir del país para la imputada. La solicitud de Polizzi se encontraba en un contexto de oferta de trabajo en el extranjero, específicamente en Rumania, donde la mujer esperaba establecer negocio durante 35 días, según lo especificado en su solicitud. El rechazo por parte del juzgado se da en el contexto del caso Convenios, donde se encuentra imputada junto con otras 10 personas. El próximo 25 de agosto estaría fijada la audiencia de preparación del juicio oral, que ha sido postergada ya en 4 ocasiones. Según se indicó en la nota, la ex candidata a alcaldesa de Concepción mencionó que el proceso ya lleva 3 años desde la formalización por la presunta defraudación de 250 millones de pesos al gobierno regional. El juzgado desestimó los argumentos entregados por la defensa para su viaje a Europa, debido a que la situación financiera de la imputada no justificaba su salida del país, ya que se trataba de una invitación y no una oferta concreta de trabajo, según las instituciones querellantes. La candidata derechista Keiko Fujimori logró a última hora de este martes el margen suficiente para ganar la segunda vuelta de la elección presidencial en Perú y aguarda la proclamación de resultados después que fuese rechazada por improcedente la solicitud del izquierdista Roberto Sánchez de anular la votación en el exterior, lo que le hubiese dado el triunfo. Con el 99,8% del escrutinio, Fujimori tiene un 50,11% de los votos válidos frente al 49,88% de Sánchez, con un estrecho margen entre ambos de 43.386 votos que ya no podrán ser revertidos, pues quedan aproximadamente 26.200 por contabilizarse para ambos contendientes. Hasta la noche de este martes quedaban por escrutarse 131 actas electorales, el 0,14% del total de 92.766 mesas electorales que se instalaron en la votación celebrada el pasado 7 de junio y que contienen en promedio unos 200 votos para los candidatos por cada acta. Son las 9:08 a.m.
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Muy buenos días, bienvenidos a nuestro matinal, 9 de la mañana con 12 minutos. Con esos besitos, Mario, ¿cómo está? Mi mejor amigo, bienvenido. No, pues hoy tenemos frío nuevamente. Qué manera de hacer frío ayer y hoy. Hoy solo tenemos 4 grados y con, claro, los chubascos que se registraron durante la madrugada de esta noche, lo cual hizo más misterioso lo que... Sí, hola, buenos días. O sea, por eso le iba a comentar, justamente, lo de San Juan, porque entre la noche del 23, este martes 23, y la madrugada del miércoles 24 de junio, miles de personas alrededor del mundo realizaron rituales en el marco de la noche de San Juan. Saludo a todos los juanitos que están en sintonía, una tradición que se caracteriza por la realización de acciones que buscan atraer la riqueza, el amor o la prosperidad también, ¿cierto? Pese a que esta festividad está enraizada en la cultura chilena, la noche de San Juan también se celebra en toda Iberoamérica. Debería haber sido feriado, ¿cierto? Sí. Oye, y entonces miles de rituales, por ejemplo, el fuego, la hoguera o quemar algo en el fuego. Sí, el fuego siempre ha estado vinculado a esta tradición durante la festividad. Hay quienes creen que encendiendo fogatas se alejan a los malos espíritus. Ay, no es chiste. Oye, para atraer la riqueza a la tradición popular, ¿qué es lo que es? El ritual con tres papas podría proyectar cómo variará tu fortuna durante todo el año, ¿cierto? En la vida. Da susto eso, da susto. Se dispone de una papa sin pelar, otra medio pelar y una tercera pelada por completo bajo la cama. A la mañana siguiente, quiere decir hoy, ¿cierto? Deben tomarse una sin mirar. ¿Cómo, cuál le habrá salido a usted? ¿Cuál habrá salido? ¿Ah? Oye, si se toma la papa sin pelar, supuestamente tendrás mucho dinero en la vida, sin pelar. Con la medio pelada pasarás apuro económico y si te toca la pelada estarás muy pobre durante el año. ¿Cuál agarró usted? La pelada, ¿ah? Oh. Son rituales y, claro, creencias que han sido por años permanentes y que se usa mucho también en los lugares más rurales también. Oye, la higuera... Sí, ha estado vinculada a la noche de San Juan, ¿cierto? El mito dice que esta florece por breves minutos desde las 0 horas del 24 de junio. Dos rituales han prosperado tras este supuesto acontecimiento. Hay quienes dicen que el que logre trepar el árbol y tomar una de las flores se enriquecerá y será feliz por toda una vida. Las leyendas locales dicen que quienes se sienten bajo la higuera a las 12 de la noche con una guitarra aprenderán a tocar el instrumento. Mira las cosas, pues, las cosas que salen, puras cosas que... Probablemente muchos hacen alguna de ellas. Oye, y encontrar el amor y otras adivinaciones, según se cuenta, es un ritual para el amor. Mario, escucha usted, que es típico de esta fecha. Es el de escribir el nombre o la inicial de tres pretendientes debajo de la almohada. Sí, y la mañana siguiente de escoger uno sin mirar. El que salga será el nombre de su futuro marido o esposa. ¡Oh, qué comprometedor es eso, Mario! Ya sé cuál le salió a usted ya. Sí, ya me dijo ya. Oh, y el de derramar una gota de tinta sobre un papel, doblarlo en varias partes y guardarlo bajo la almohada. Al día siguiente hay que abrir el papel y descifrar los mensajes formados por las manchas. Oy, ¿habrá hecho alguna de esas, alguna de nuestros auditorios o no? ¿Alguna de ellas? Por curiosidad, ¿ah? Sí, que nos escriban, que nos cuenten si hicieron alguna. ¿Alguna de ellas? ¿Cómo no? ¿Alguna, cierto? ¿Alguna tradición que se siga conservando? Y a algunos les da hasta susto hacerla. Dicen, no, pero si me sale lo más malo. Siempre nos vamos como al lado más pesimista, ¿cierto? No, y la música que pone Mario ahí, no, y puede pasar cualquier cosa. Oye, pero Mario, saludemos a los Juan que están onomástico, que es importante. ¿Qué es lo que se hace para comer? ¿Estofado de San Juan o no? Ya, el estofado de San Juan, los pajaritos, esos dulcecitos ricos que se hacen también. ¿Mistela o no? La mistela también, todas esas cosas ricas que... ¿Qué más? Vino con ajenjo, eso no lo había escuchado. Ese también es tradicional que se haga. Así que van a disfrutar de una cosa muy rica hoy día por la comida que se viene entonces para esta celebración
A todos, sí, a todos los Juan que están en su onomástico, acá les enviamos un tremendo abrazo, que más allá de los rituales que se hacen y todo, se celebra este día con mucho cariño y aprecio desde acá de Radio La Exposición. Los saludamos a todos quienes nos acompañan. Si usted quiere saludar a algún Juan, lo puede hacer a través de nuestro WhatsApp, +569 8888 7859. Escríbanos y nosotros los vamos a saludar junto a ustedes acá, 94.7.

Ya estamos de regreso junto a ustedes, 9 de la mañana con 20 minutos. Nos vamos al pronóstico del tiempo. Claro, todavía tenemos estos 4 graditos que son bajitos, pero hace muchísimo frío en la capital regional. Vamos a también comentar cómo está la condición de el camino hacia la ruta del Valle de las Trancas hacia arriba, ¿cierto? La cordillera. Vamos a comentar eso también, porque hoy la máxima solo llega a 9 grados, bien esquiva la máxima. Cielo súper cubierto durante la mañana y la tarde, este miércoles, entonces de un día bastante, bastante frío. Este jueves 25, mínima solo de 2 grados y máxima que llegaría a los 12, cielos cubiertos por la mañana y nubosidad parcial durante la tarde de este jueves. Este viernes 26, mínima de 5 grados y máxima que llegaría a los 13, cielos cubiertos y chubascos aislados durante la madrugada de este viernes. En la mañana igualmente cielos cubiertos y nubosidad parcial durante la tarde. En la noche viento entre 25 y 40 kilómetros por hora es lo que se espera para este viernes de cara ya al último fin de semana de este mes de junio. En tanto, este sábado 27, solo de 5 grados va a ser la mínima y máxima de 11, no se ven heladas, solo cielos cubiertos para este sábado. Y este domingo 28, mínima de 2 grados y máxima que llega a los 12, cielos parcialmente nublados nuevamente en la capital regional. Temperaturas típicas, estamos en pleno invierno, ¿cierto? Y recordar entonces que para este miércoles 24 de junio, Carabineros dispone del uso obligatorio de cadenas en la ruta N55 desde el kilómetro 68, antes de llegar a la tenencia de Carabineros de Las Trancas por caída de nieve. Uso de cadenas sí o sí, vehículos 4x2 desde el kilómetro 68 y porte de cadenas para vehículos 4x4. Medidas sujetas a condiciones climáticas en el lugar, ¿cierto? Esto en el estado de la ruta, entonces, en el 55, Las Trancas, Nevados de Chillán, es lo actualizado recientemente, esto fue recién a las 9 de la mañana, ¿cierto? La ruta está habilitada con restricción de horarios de subida de 8 hasta las 14 horas y de bajada de 14:30 a 19 horas, excepto vehículos de emergencia o residentes o turistas con reserva. Y como lo comentábamos, porte obligatorio de cadenas. Desde tenencia de Carabineros Las Trancas, entonces, la precaución como siempre, cuadrillas de vialidad podrían trabajar en despeje de nieve, mantenga siempre la distancia de las maquinarias. La nieve acumulada es de 28 centímetros para el día de hoy, así que a tener mucha precaución, sabemos que estamos en plenas vacaciones de invierno y quienes van a disfrutar de ese bello paisaje siempre con mucha precaución y a planificar el viaje.

0: 9 de la mañana, 29 minutos.
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1: Tiene frío, sí, verdad. Está muy heladita la mañana. Así que saludos para quienes se están tomando un rico desayuno hasta ahora. Qué rico, ¿cierto? Para un día tan helado, ¿qué sería bueno, Mario? Un café con malicia, ¿cierto? Un mate con algo rico, ¿ah? También. Lo que le dé su imaginación, pues, digo, por eso estoy preguntando. Sí, ¿para qué le pregunto? Sí. Si sabes cómo me pongo, digan. ¿Para qué le pregunto, cierto? Saludos para quienes están tomando ahí un rico desayuno en la oficina, en la casa, para quienes están ahí en la carretera, en el bus, en el camión, manejando, algo, comiendo algo rico, algo, cierto, que pueda dar calorcito en esta mañana, ¿ah? También, cierto, en diferentes lugares, po. Oye, pensando en las vacaciones de invierno, el Mario que está tocando la bocina por ahí, dice que está llegando, ¿cierto? Está llegando, ¿cierto? Sí. Con la sopa y pilla, calzones rotos. Sí, pues, no, ya no tiene, ya se desapareció. Sí, sí, ya no le queda nada ya. Oye, la ilustre Municipalidad de Copquecura invita en estas vacaciones de invierno a descubrir Copquecura de una manera diferente, dice. Participa junto a tu familia en nuestras rutas turísticas guiadas 2026 en experiencias gratuitas para recorrer y conocer parte de la identidad, el patrimonio y los hermosos paisajes de nuestra costa. Habrá estas próximas fechas, este jueves 25 de junio, esto comienza de 14 a 18 horas, y también el próximo sábado 4 de julio de 10 a 14 horas. El punto de encuentro será la Plaza de Armas de Copquecura. La actividad es gratuita, esto incluye el transporte y hay cupos limitados, ¿cierto? La invitación está abierta a vecinos, visitantes, turistas y emprendedores locales para compartir y valorar juntos nuestro paraíso costero. Hay inscripciones e información a través del equipo de turismo municipal. Hay un número que es el más 569-5728-8250. Más 569-5728-8250. Entonces, ahí Doris Soto es la encargada de organizar este paseo. Qué buena idea, ¿eh? Qué buena idea hacer este recorrido por diferentes lugares turísticos de esa bella comuna costera como es Copquecura, que no solo invita a los turistas en verano, también en esta fecha y época del año, ¿cierto? Entre el mar y el campo, para disfrutar de ese bello paisaje, la tranquilidad y obviamente, ¿ah? El mar, ¿y usted? El mar también, ¿cierto? Oye, ¿para qué decir la comida? Pues que es exquisita ahí, los mariscos, todo lo en torno. Imagínense un desayuno ahí con de campeones ahí, ¿cierto? Un caldillo, un mariscal, ¿ah? Ay, ay, ay. No tiene arreglo. Oye, y Mario y las papayas más australes del mundo que están ahí, también los van a llevar a visitar esos lugares, así que prepárese entonces. Sí, sí. Qué rica la invitación. Muy buena invitación entonces para quienes están en sintonía y están buscando panoramas, porque sabemos que dicen, oye, ¿dónde vamos? ¿Qué hacemos? Esa es una de las oportunidades que puede hacer. Y es mañana, así que los cupos son limitados. Y la otra fecha es el 4 de julio. Así que para quienes deciden.

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1: Se pasó, ¿qué quiere que le diga? Se pasó. Eso es para calentar la mañana, ¿cierto? Ahí para que no nos dé frío. Hacer un baile nos viene bien. Sí, pues ahí nos descongelamos del frío que hace en estos días. Digo, con ganas el invierno, Mario, ¿ah? Con ganas, sí, con frío, con lluvia, ¿cierto? Con algo de viento también, así es que ahí con nieve también, eso es lo bueno para el turismo en la región de Ñuble, obviamente que sí, tan esperado esta fecha de la...

año para quienes juegan. ¿Sí? Ay, ay, ay, ya. Nos vamos a lo que tiene que ver con... Ay, ay, ay, ya. Si supieran qué cosas me dice el Mario ahí, no, mejor no, dice el Mario. No las diga, no las diga, ¿eh? No diga, no diga más. Hoy nos vamos a la comuna de Bulnes esta vez. Para comentarles algo especial, porque la Municipalidad de Bulnes entregó de manera simbólica a la comunidad una nueva obra para la comuna, un renovado espacio ceremonial, esto en el cementerio municipal. Según expuso el alcalde Gonzalo Bustamante, durante una ceremonia que contó con la presencia de autoridades civiles y religiosas, con recursos propios lograron levantar este espacio de 45 metros cuadrados, concebido como un lugar acogedor, digno y especialmente diseñado para que las familias puedan despedir a sus seres queridos en un entorno de respeto, tranquilidad y reflexión. Dice, estamos cumpliendo con nuestros vecinos en el último lugar donde vamos a estar. Debe ser un espacio ceremonial bonito, acogedor, respetuoso, donde este lugar tenga un significado de recogimiento, donde puedan despedir a sus seres queridos. Pasamos de un techo impresentable, con barro y agua escurriendo por debajo, un techo que ni siquiera, dice, tuvimos que demoler porque solo con el viento se derrumbó, y hoy estamos entregando y bendiciendo esta hermosa estructura. La obra diseñada por la arquitecta Paula Troncoso contempla una estructura de madera laminada y un piso de porcelanato antideslizante que garantiza seguridad y accesibilidad para todos los usuarios. El diseño de la profesional incorpora como elemento central el concepto de una puerta hacia el cielo, dice, símbolo que representa el último adiós, el paso a la eternidad y la esperanza de quienes permanecen recordando a sus seres queridos. Esta imagen busca transformar el espacio en un lugar cargado de significado, donde la arquitecta contribuye también, la arquitectura contribuye a generar una experiencia de despedida más humana y reconfortante. Además, Bustamante adelantó que para el cementerio de Santa Clara está contemplada la construcción de 30 nichos, lo que se suma a la reciente remodelación de los baños y la adquisición de un nuevo mobiliario y contenedores de basura, además de la adquisición de una mini excavadora para los trabajos propios de ambos cementerios. Así que buenas noticias. Un lugar muy bonito por lo que se ve en la imagen. Usted lo puede ver ahí en el diario La Discusión, ¿cierto? Lo puede visitar. Muy acogedor, lugar muy bonito, ¿cierto? Que acompaña a quienes están pasando por momentos muy difíciles. Vamos a la música y volvemos.

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1: 10 de la mañana en punto.
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2: Bienvenidos al boletín de las 10 de la mañana en Radio La Discusión. En el ámbito regional, el juzgado de garantía de Bulnes decretó prisión preventiva para LAMF de 60 años, quien fue formalizado por los delitos de tráfico ilícito de drogas y cultivo ilegal de cannabis sativa tras ser detenido por carabineros del OS-7 en la comuna. La fiscal subrogante María de Los Ángeles Cáceres explicó que el imputado tenía en su domicilio de calle Víctor Bianchi cerca de 600 gramos de marihuana y 5 plantas de cannabis sativa entre 1 y 2 metros de altura. La fiscalía expuso en la audiencia de formalización que la libertad del imputado constituye un peligro para la seguridad de la sociedad, argumentado ahí que fue acogido por el tribunal al decretar la prisión preventiva. Continuamos en el ámbito nacional. Carabineros confirmó la detención de un cuarto involucrado en la encerrona que terminó con el asesinato de este niño de 12 años en la comuna de San Bernardo. Se trata de un adolescente de 17 años quien estaría directamente relacionado con el robo con homicidio ocurrido la madrugada del pasado martes en la caletera de la Ruta 5 Sur en el sector Catemito. El imputado llegó hasta la 14 Comisaría de San Bernardo en compañía de su padrastro, quien lo entregó a la policía uniformada. Continuamos en el ámbito internacional. El jurado electoral de Perú rechazó este martes por improcedente la solicitud del candidato presidencial de izquierda Roberto Sánchez de anular los votos en el exterior de la segunda vuelta presidencial de Perú frente a la candidata derechista Keiko Fujimori, lo que le podría haber significado su triunfo en la elección. Estas fueron las informaciones de las 10 de la mañana en Radio La Discusión.
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1: Tiene frío, si todos tenemos frío, ¿verdad? A esta hora, sí. Oye, ¿se está despejando, Mario? ¿Ah? ¿Sí, de a poquitito? Está despejando la mañana. Qué bueno, por lo menos algo de sol de invierno, ¿cierto? ¿Qué le gusta que le diga eso, ah? Sí, algo que alumbre, por lo menos nos da... Oye, si ven la luz ya como que dice... Sí. Algo, ¿no? Que no... No dé algo de buen ánimo, porque claro, mucha gente, la oscuridad dice, uy, como que, cierto, nos da así como un poquito de nostalgia, pero ver así el solcito, algún rayo de sol nos ayuda con un poco al ánimo en la mañana, sí. Sol de invierno, sí, pues si no pasa nada, así como que nos viene a visitar, así como diciendo, paso por aquí nada más, cierto, no, nada de calor, ¿ah? Sí, sí, eso no es nada, no es nada, ¿cierto? Oye, nos vamos al deporte esta vez en la... Por Dios, no, qué terrible. Nos vamos al deporte en la comuna de Chillán. Porque el sábado 27 de junio, este próximo sábado, desde las 14 horas se disputará la segunda fecha del Tour Municipal de Combate en la Casa del Deporte de Chillán. El cuadrilátero instalado en el céntrico gimnasio chillanejo albergará 18 combates, 10 de boxeo y 8 de kickboxing, que serán animados por exponentes de los talleres municipales de ambas disciplinas y también por representantes de diversos clubes locales y de otras comunas del centro sur de Chile. Ya están confirmados competidores de Concepción, Coronel, Lota, Quillón, San Carlos, Parral, San Rosendo y Chillán. Cabe destacar, eso sí, que la grilla de combate tanto en boxeo como kickboxing también está integrada por exponentes de los talleres de boxeo. Detalló esto Letzer Belmar, instructor de los talleres de kickboxing del municipio chillanejo. La entrada es absolutamente gratuita para todo público, así que los organizadores esperan que una gran cantidad de fanáticos amantes del deporte, de los puños, ¿cierto?, pueda llegar este día sábado. Los talleres de boxeo han tenido una masiva respuesta en todos sus horarios. Si tenemos chicos que ya están dando sus primeros pasos en los combates del Tour, así que será una velada muy interesante, recalcó esto Francisco Rodríguez, instructor de los talleres de boxeo de la Dirección de Deporte y Recreación del municipio local. La tercera fecha se realizará el próximo 29 de agosto también en la Casa del Deporte, así que para los amantes de este deporte es buena oportunidad para conocer a los exponentes, a la juventud también que representa a la región de Ñuble y también quienes vienen estos competidores de otras comunas y regiones del país.

0: 10 de la mañana, 28 minutos.
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2: Ya estamos de regreso junto a ustedes a través del 94.7 Radio La Discusión. 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
1: Con esos aplausos ya estamos de vuelta, junto a ustedes a través del 94.7 Radio La Discusión y también a través de nuestras redes sociales, Instagram y Facebook. Recuerde que nos puede visitar, darnos like, comentar alguna de las noticias que se suben a diario, ¿cierto? De la participación de alguna de nuestras entrevistas que hay en nuestro matinal Todos Juntos. Hoy nos vamos a algo que seguramente usted quizás se ha percatado, se ha comprado algún tipo de electrodoméstico en este año, porque el etiquetado presente en varios aparatos domésticos en Chile, que por resolución ya no será igual. En varios electrodomésticos en Chile, como por ejemplo los refrigeradores, se aprecia un etiquetado alusivo a la eficiencia energética, por dos resoluciones, una de 2024 y otra emitida el año pasado. Dicho etiquetado experimentará cambios, uno ya rige y el próximo deberá verse obligatoriamente reflejado a partir de fines de octubre de 2026. Conforme a la información del Ministerio de Energía, el nuevo etiquetado de eficiencia energética aplicará para refrigeradores, refrigeradores, congeladores y aparatos similares de uso doméstico que se comercializan en Chile. Se trata de la nueva etiqueta de eficiencia energética 2.0 que incorpora actualizaciones en la metodología de cálculo y en los rangos de clasificación de los equipos. El cambio fue establecido mediante la resolución exenta número 35 del Ministerio de Energía y el proceso de transición se está desarrollando en dos etapas. Desde el 1 de enero de 2026, en la primera venta de fabricantes o importadores o comercializadores o clientes finales, los productos deberán contar con el certificado de aprobación de eficiencia. Y a partir de este 31 de octubre de 2026, todos los productos ofrecidos en puntos de venta del país físicos o virtuales deberán exhibir la nueva etiqueta de eficiencia energética. Desde el Ejecutivo comentaron que durante el próximo periodo de transición es posible encontrar en el mercado un mismo modelo con etiquetas diferentes. Esto es completamente normal y no indica ninguna diferencia en el equipo. Ambas etiquetas son válidas y responden al proceso de actualización regulatoria. Por un tiempo acotado, por tanto, podrán coexistir etiquetas anteriores y nuevas en los puntos de venta. La siguiente tabla presenta ejemplos referenciales de equivalencia entre la clasificación anterior y la nueva clasificación para determinados modelos certificados. La información contenida en la tabla fue elaborada sobre la mesa de antecedentes provenientes de certificaciones emitidas por organismos de certificación autorizados por la Superintendencia de Electricidad y Combustibles, SEC, para certificar estas materias.

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1: Ya estamos de regreso junto a ustedes a través del 94.7, todos juntos, nuestro matinal. Claro, y nos vamos en modo mundial, el mundial que tiene atrapados a muchos de los aficionados del fútbol, ¿cierto?, durante estos días. Y hoy es un súper miércoles para muchos. De definición, la jornada contempla 6 duelos decisivos, divididos en 3 bloques horarios para definir a los clasificados definitivos de los grupos A, B y C. El Mundial 2026 entra en su etapa más dramática y calculadora con el inicio de la tercera y última fecha de la fase de grupos. A partir de hoy, de este miércoles 24 de junio, la agenda se intensifica al presentar 6 encuentros estratégicamente programados en simultáneo para la resolución de los grupos A, B y C. Esta dinámica de cruces paralelos histórica y habitual en el cierre de las zonas mundialistas busca garantizar la total equidad deportiva y evitar las especulaciones de resultados, obligando selecciones como Canadá, Brasil y la ya clasificada escuadra de México a no guardarse nada en la cancha para asegurar el ansiado liderato de sus respectivos bombos de cara a la ronda de finales, ¿cierto? La trascendental jornada de hoy se vivirá en 3 intensos bloques horarios que paralizan obviamente el continente americano y mantendrán a los fanáticos pendientes de múltiples pantallas. Las acciones comenzarán a las 15 horas con la definición del grupo B en Vancouver y Seattle, donde Suiza chocará con los locales canadienses y Bosnia se medirá ante Qatar. Posteriormente, a las 18 horas, el grupo C tomará el protagonismo total con el esperado duelo de Brasil ante Escocia en Miami y el cruce entre Marruecos y Haití en Atlanta. El cierre estelar quedará reservado para las 21 horas, momento en que México buscará el puntaje perfecto frente a Chequia en el mítico Estadio Azteca, en paralelo al tenso enfrentamiento entre Sudáfrica y Corea del Sur en Monterrey por el grupo A. Así que hoy un día importantísimo, ¿cierto? Jornada que contempla estos 6 duelos decisivos en estos partidos increíblemente buenísimos para quienes son fanáticos del fútbol a nivel mundial, obviamente también en nuestro país. No está Chile, pero sí hay partidos interesantes y muy entretenidos.

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1: 10:59 a.m.
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2: Bienvenidos al boletín de las 11 de la mañana en Radio La Discusión. En el ámbito regional, la fiscal de la unidad de robos de la Fiscalía de Chillán, Mari Carmen Farías Valenzuela, obtuvo penas de hasta 10 años y un día de presidio contra 4 acusados por un robo con intimidación que afectó al dueño de Minimarket del año 2024 en Chillán. Se trata de Lisette Zamorano y Catherine Becerra, quienes fueron condenados a 6 años de presidio. Héctor González Palma recibió 10 años y un día de presidio y Jean-Paul Navarrete deberá cumplir 5 años y un día de presidio. El Tribunal Oral en lo penal de Chillán determinó que todos cumplirán sus penas de manera efectiva. Según la acusación de la fiscal Mari Carmen Farías, la noche del 11 de mayo de ese 2024, el grupo entró al negocio como cliente. Intempestivamente, uno de los hombres sacó un arma de fuego y amenazó al dependiente a menos de un metro de distancia. Incluso lo tomó de un brazo para exigir la entrega del dinero, lo de contrario le dispararía. Continuamos en el ámbito nacional. Un tribunal de la ciudad de Auckland, en Nueva Zelanda, condenó a 6 años de cárcel a los chilenos Patricio Castillo Castro y Fabián Castillo Castro por haber ingresado altas dosis de cocaína a ese país procedente de Chile, el cual el distrito expuso que habían corroborado que los sujetos, que son hermanos, habían intentado entrar la sustancia para distribuirla. A eso se sumaba que la droga estaba evaluada en no menos de $2 millones. Ambos habían sido detenidos en junio de 2025 en una habitación del hotel luego de esconder la cocaína bajo mangas de compresión. Continuamos en el ámbito internacional. La Casa Presidencial de Costa Rica informó este día martes que la detención de un hombre de apellido Awad y nacionalidad palestina, aparentemente vinculado con el grupo islamista Hamas, el director de la Dirección de Inteligencia y Seguridad, Pablo Martínez, indicó en unas declaraciones distribuidas a los medios que ingresó a Costa Rica en mayo pasado debido a que no cuenta con alertas internacionales. Sin embargo, el intercambio de la información recopilada en la investigación realizada por el ente permitió ubicarlo y capturarlo. Estas fueron las informaciones de las 11 de la mañana en Radio La Discusión.
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0: 11 de la mañana, 33 minutos.
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2: Ya estamos de regreso junto a ustedes a través del 94.7 Radio La Discusión. 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

0: Ya estamos de regreso junto a ustedes, 11:38 minutos. Ya estamos de vuelta para disfrutar hoy en un día diferente. Usualmente lo hacemos los días viernes. Estamos hablando de la visita de nuestro querido historiador Marco Aurelio, que hoy, este miércoles, nos sorprende con nuevas historias a todos nuestros auditores que están en sintonía. Marco Aurelio, bienvenido a nuestro matinal.
1: Buen día, Marlene, y a todos los auditores de La Discusión. A pesar de un día tan frío,
0: muy frío,
1: hemos sentido hoy día el calor de...
0: calorcito humano.
1: El calor humano de Radio La Discusión,
0: sí.
1: Y de esta gran empresa que todavía sigue siendo un símbolo para nuestra región.
0: Claro
1: y,
0: que sí.
1: Y para el país.
0: Sí. Y lo importante, Marco Aurelio, también de tenerlo con nosotros, ¿cierto? De semana de por medio, de poder conversar con nuestros auditores, contar esas historias que, como dice Marco Aurelio, es el lado B. No las hemos nunca escuchado ni en el colegio, ni en la universidad. Marco Aurelio se encarga de darnos a nosotros la primicia de muchos héroes, ¿cierto? Muchas historias también de que, obviamente, nosotros no hemos leído tampoco en ninguna parte, Marco Aurelio, y por eso nosotros tenemos el privilegio, a través de Radio y La Discusión, de poder escucharlas en su voz.
1: Bueno, estamos para servir. Yo creo que la radio sigue siendo el medio de comunicación más importante y más valorado por la opinión pública.
0: Así es.
1: En no solamente en este país, sino que en todo el mundo. No ha podido ser desplazada la radio, porque la radio es como sentir la noticia, la música, el entretenimiento en la casa mientras hacemos otras labores.
0: Claro.
1: Que no es como la televisión, que nos obliga a estar mirando y dejar de hacer un montón de cosas. Entonces la radio sigue siendo el instante de comunicación para conocer, para informarnos, para estar entretenidos en general, y para culturizarnos también.
0: También. Hoy Marco Aurelio, y hoy nos trae otra interesante historia, como es Chillán, Valparaíso, Valdivia, historias de tragedias y esperanzas.
1: Bueno, estamos de cumpleaños.
0: 446
1: años cumple Chillán el próximo viernes. Y a propósito de lo mismo, de estos 446 años, que no son pocos, no. Son bastante en la historia urbana, en la historia de una ciudad, hemos buscado en la geografía urbana chilena, porque este es un verdadero baúl de sorpresas, de ataduras místicas que unen a la gente, a los habitantes con sus ciudades. Y hay tres ciudades en Chile que tienen una conjunción de una naturaleza dislocada y personas modeladas realmente por el comportamiento de un recuento catastrófico. Es decir, Chillán, Valparaíso y Valdivia son ciudades mártires, son ciudades que han sufrido muerte, destrucción en varios momentos de su historia, pero también han sido ciudades de esperanza para levantarse en estos espacios que son inigualables, son indescifrables. Son ciudades que yo las he definido como ciudades como personas. Chillán, Valparaíso y Valdivia tienen personalidad, tienen una verdadera personalidad urbana. Incluso entes que tienen huellas patrimoniales muy grandes, porque son ciudades que fueron fundadas en los primeros años de la expansión de los conquistadores españoles en nuestro país. Y por supuesto que, a pesar de haber sufrido tantas catástrofes durante su vida, el naturalista inglés Charles Darwin, durante su visita a nuestro país en febrero de 1835, recordemos que 1835 fue el gran terremoto que determinó que la ciudad de Chillán se trasladara desde Chillán Viejo hasta el sitio actual, hasta el sitio que estamos ocupando hoy día. Y Darwin, asombrado por la increíble resiliencia que mostraban los habitantes de tanto de Concepción como de Chillán y del sur de Chile ante esta catástrofe telúrica, pero él veía la esperanza de las personas. Conversaba con gente y le decía, bueno, pasó el terremoto y mañana nos preocuparemos de la reconstrucción. Y de eso se valió Charles Darwin para bautizarnos

memoria colectiva, tanto de chillanejos como de porteños, como se le llama a los habitantes de Valparaíso, y a los valdivianos, que han creado toda una existencia de una personalidad urbana de más de 4 siglos en la psiquis de la gente, que está, yo diría, construido a machetazos entre mitos y realidades muy particulares de historia desde el momento mismo de la exploración e instalación de los tranterrados. Los peninsulares eran tranterrados, abandonaron España y se vinieron para vivir siempre en estas nuevas tierras que conquistaban. Estas tierras ignotas, como se le llamaba en esa Europa de la Edad Media y del inicio de los tiempos modernos. Las terras australis desde el siglo XVI. Un ejemplo, la Bahía de Valparaíso. La Bahía de Valparaíso se llamaba los chonos, los pescadores chonos aborígenes, la llamaban el Alimapu, la Tierra Roja. Valparaíso, mirada desde el mar, se veía roja geológicamente y le llamaron el Alimapu. Fue avistada por el navegante Juan de Saavedra en septiembre de 1556, en el contexto de la expedición de Diego de Almagro, bautizada Valparaíso, Valle de Valparaíso o Valle del Paraíso, como era el nombre que tenía el pueblo natal de Juan de Saavedra en España. Valdivia, Don Pedro, el primer tranterrado, el fundador de la nacionalidad chilena, la declara el puerto de Santiago. El conquistador llega posteriormente a la fluvial Santa María la Blanca de Valdivia en febrero de 1552. 1552, casi 30 años antes de la fundación de Chillán, llegó Pedro Valdivia a Valdivia, que fue bautizada posteriormente con el nombre y en homenaje al primer conquistador de Chile. Para dominar el Pacífico Sur, ¿y cuándo aparece Chillán en el panorama de la geografía histórica y urbana de nuestro país? Aparece, fíjate, que en 1580, pero ya era conocida el Valle de Chillán. Había sido conocido por Gómez de Almarado en una expedición que Diego de Almagro, había mandado en 1536 en busca de oro. Pero lo único que encontró fue la fortaleza, la defensa irrestricta que los mapuches hicieron de su territorio. ¿Ah? Bueno, escogió don Martín Ruiz de Gamboa el bajo del Chillán Viejo en junio de 1580 para erigir a la San Bartolomé de Gamboa en lo que era la perifrontera, era la frontera un poquito más lejana de alerta amarilla con el río Biobío, para fundar a esta ciudad que tenía dos misiones fundamentales. Chillán era la ciudad que estaba destinada a defender los caminos reales y también abastecer a la ciudad de la Inmaculada Concepción, que era la capital del reino, del reino en la Guerra de Chile. Entonces, hay tres ciudades que están hermanadas por razones geopolíticas de ese momento y también por las concepciones geopolíticas del momento, lo que va creando toda una verdadera mentalidad, una concepción mental. Cada una de estas ciudades sigue su decurso histórico, pleno, lleno de vicisitudes, de tragedias, de ilusiones, levantándose de las miserias y de los escombros, un elemento histórico unificado.

0: Ganador para estas tres hermanas ha sido la historia sísmica. Fíjate qué increíble. Los terremotos nos han marcado. ¿Ah? No solamente nos han marcado el alma, sino que nos han marcado también el espíritu. Desde muy temprano, Valparaíso tiene su primer terremoto en 1730. Valdivia lo tiene en 1575, poquito tiempo, años después en que Valdivia la había fundado. Y Chillán en 1570 es la primera de estas grandes ciudades que tiene su gran terremoto. Y así cada una de ellas tiene un cataclismo cada 90 años como promedio. Un promedio, es un registro doloroso, ¿eh? Tremendamente doloroso para los sufrientes pobladores. Pero siempre ha sido así, siempre se han levantado desde los escombros. El siglo XX ha sido trágico para estas tres hermanas. Valparaíso lo sufre el 16 de agosto de 1906. 8.2 Richter, 3.000 víctimas, daños profundos que marcarán su identidad. Y es hermanada también con la gran ciudad, el puerto de San Francisco. Fíjate que a los porteños le llaman los Pancho, los gringos le llamaban Pancho, por San Francisco, porque es una ciudad igual a San Francisco, al gran puerto del Pacífico de Estados Unidos que tuvo un terremoto similar en abril de 1906. Y Valparaíso lo tuvo en agosto. O sea, fue una verdadera ola sísmica en ese invierno, que fue los primeros sismos estudiados por la sismología moderna. Bueno, ¿para qué contar lo que acontece el 24 de enero de 1939. Chillán soporta su gran primer megaterremoto. 8.3 Richter. Nada más, era el más grande de la humanidad en aquel momento. Nada más ni nada menos que unas 25.000 víctimas, según lo que se ha expresado. Pero sin embargo, solo fueron oficializadas 5.648. 5.000 de más o menos 25.000 que murieron, porque nadie supo. Murieron familias enteras que quedaron entre los escombros. Y Chillán, las ondas de Chillán desapareció a la ciudad, hizo desaparecer, desapareció del mapa. Y las ondas sísmicas de ese terremoto del 39 llegaron hasta Buenos Aires. En Buenos Aires se sintió el temblor, lo cual era algo que no acontecía. Era una notición para los argentinos. Y su efecto fue una ciudad planificada. Hoy es un Chillán en una perspectiva moderna hacia el futuro, planificada bajo los cánones arquitectónicos de la modernidad de entonces. Pero todavía a los habitantes del Chile central nos quedaba vivir el paroxismo emocional más grande, como fue el de Valdivia del 22 de mayo de 1960. Sacudida por un megaterremoto, fatídico, tsunami, porque ahí entró el mar, se llevó el puerto de Corral. El puerto de Corral, nada más ni nada menos. Un fatídico 9,5 Richter. Es el más potente de todos los terremotos de la historia humana. El de Valdivia. Equivalente a 20.000 bombas atómicas en 14 minutos. Porque duró 14 minutos. Nuestro terremoto del 39 duró algo de 3 minutos. Imagínate, 14, el terremoto de Valdivia, sí. Fueron 14 minutos en que la Tierra no se sostenía en aquel momento. Más de 2.000 muertos, efectos catastróficos y una ruptura tectónica jamás registrada en la historia sísmica. Cambió la Tierra ahí. Tales cataclismos provocan no solo desastres naturales, sino que serios trastornos en los comportamientos humanos. ¿Pero qué pasa? Vuelven a levantarse, a pesar de que Valparaíso vuelve a colapsar en 1985 con un 7.8 Richter y Chillán un 27F, que fue lo peor del año 2010. Pero ahí viene lo importante: la gente, las personas, el chillanejo, el porteño, el valdiviano. Cada remesón, una actitud resiliente, paciente. Se siente, se sufre, pero se tienen esperanzas. Valparaíso tiene 490 años desde su avistamiento. Es un patrimonio de la humanidad hoy día, a pesar de algunos problemas que ha tenido en el mantenimiento de este honor que le brindó la UNESCO. Valdivia es la hermosa capital fluvial, es un modelo de sincretismo cultural. Ahí convive la cultura alemana con la cultura chilena, en un solo, como si hubiera sido todo fuera chileno. El valdiviano de origen alemán vestido de huaso, igual que el chileno. Hermosa ciudad. ¿Y para qué hablar de nuestro Chillán? 446 años. Seguimos siendo la cuna de héroes, de artistas, con un futuro prometedor, un futuro esplendor, como dice nuestra canción nacional. Estos 446 años que cumple nuestra ciudad, nuestro hermoso Chillán, nuestro querido Chillán, es un futuro promisorio. Tenemos que sentirlo en ese, todos los que nacieron y los que no nacimos, pero que nos adoptamos a esta ciudad, que somos hijos adoptivos y que queremos a esta tierra como si hubiera sido nuestro terruño.
1: Así es, muchísimos que seguramente han llegado y se han quedado, ¿cierto?, por muchos años a vivir acá.
0: Todas las tragedias que hemos pasado nos han servido para templar el espíritu. Sí. El espíritu del chillanejo, amable, simpático, es un esforzado, trabajador. Yo diría que siempre cuando me preguntan cuál es lo más importante que tiene Chillán, su gente, digo yo. Porque ese es el capital humano. El capital humano es un elemento fundamental en el desarrollo de todas las comunidades humanas. Y Chillán tiene esa... En otros países sería insoportable tener cada 80 años un terremoto como los que hemos tenido nosotros. Y sin embargo, aquí estamos. Mirando hacia atrás por desgracia, sino que mirando de esa desgracia hacia el futuro, como un ave fénix que renace de las cenizas.
1: A renacer.
0: Ese es el futuro de nuestro Chillán en este aniversario que celebraremos como corresponde a nuestra querida ciudad.
1: Sí, con muchas actividades que hay, las 446 cuecas que se hacen todos los años.
0: Ese es otro... cosa novedosa que tiene Chillán, que le entregamos al mundo, el celebrar el primero de septiembre, el despacho del invierno,
1: los muchachos de agosto que se llamó
0: en aquel momento, nacido aquí en esta casa radial. Acá. Fueron personajes grandes de aquí, de la radio La Discusión, del diario La Discusión, que inventaron esa fiesta tradicional que otras ciudades, hasta Valparaíso la copió.
1: La copió, sí.
0: Entonces, Chillán tiene algo. Es como una persona. Chillán no es una ciudad muerta, es una ciudad viva.
1: Sí.
0: Y estamos muy felices en este momento de celebrar este nuevo cumpleaños que lo celebraremos con mucha esperanza en el futuro, porque creemos en nuestra gente, creemos en todo, en nuestras autoridades, creemos en la personalidad, en el espíritu del chillanejo. Chillán es una ciudad que tiene personalidad, es como una persona, tiene sentimientos y tiene también emociones.
1: Hoy le quiero agradecer, Marco Aurelio, por ese lindo mensaje para terminar este capítulo nuevamente y conociendo la historia, esta vez bastante especial, con lo que pasa, ¿cierto?, con la ciudad de Chillán. Marco Aurelio Reyes, nuestro querido historiador, nuevamente sorprendiéndonos cada jornada con, obviamente, cada capítulo interesante. Nos encontramos ahí próximamente, la próxima semana, ¿cierto? Probablemente ahí lo vamos a ir viendo, ¿cierto, Marco Aurelio?
0: Sí, por supuesto.
1: ¿Cierto? Y le deseo, bueno, un lindo día y, obviamente, a festejar.
0: Sí, hoy día no podíamos dejar de enviarles un mensaje de cumpleaños.
1: Lógico.
0: Porque nuestro Chillán está de cumpleaños.
1: Sí.
0: Y que bien a todas aquellas ciudades hermanas, porque hemos pasado por los mismos trances en la historia, en nuestra historia urbana.
1: Así
0: es. Y sobre todo que tenemos este espíritu, esta esperanza en un futuro siempre mejor que el presente.
1: Así es. Marco Aurelio, muchas gracias. Lindo día.
0: A ti, Marlene, y a todos los radio oyentes que nos escuchan, y celebremos como corresponde nuestro cumpleaños de Chillán.
1: Nos vamos a la pausa, estamos de vuelta.
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3: 12 del día, en punto.
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1: Bienvenidos al Boletín del Mediodía en Radio La Discusión. Nos vamos a la comuna de Portezuelo en el ámbito regional junto a Carlos Adolay.
4: Gracias. Con variadas actividades recreativas, culturales, deportivas y educativas, la Municipalidad de Portezuelo dará vida a las vacaciones de invierno 2026, iniciativa orientada a ofrecer espacios de encuentro, aprendizaje y entretención para niños, niñas, adolescentes y sus familias durante el receso escolar. El programa ha sido elaborado de manera colaborativa por distintos departamentos con el propósito de generar experiencias significativas que promuevan la creatividad, la actividad física, el conocimiento del patrimonio local y regional, además de fortalecer la convivencia comunitaria. Respecto a las actividades para los niños y adolescentes, se refirió el alcalde Juan Carlos Ramírez.
5: Bueno, como municipio de Portezuelo, en conjunto a los diferentes programas sociales, enlazado también con la oficina de deporte, la oficina de la niñez, hemos estado planificando diversas actividades que vayan enmarcadas en torno a las vacaciones de invierno, para que nuestros niños, jóvenes y adultos mayores puedan tener instancias de programación en diferentes actividades convocadas a nivel comunal, urbano y rural. Esperamos la participación de nuestros vecinos, de nuestros niños, de nuestros jóvenes, para que puedan empaparse de la cultura, puedan empaparse también de lo que es el deporte, la recreación y el arte. Así que todos cordialmente invitados a participar activamente en estas actividades que el municipio de Portezuelo ha dispuesto para estas vacaciones de invierno.
4: La programación contempla para este jueves 25 del presente visita a espacios culturales y museos de la ciudad de Chillán. Martes 30 de junio, jornada recreativa y deportiva infantil y juvenil. Jueves 2 de julio, ruta patrimonial y natural en San Fabián de Alico, entre otras. Adolay Sobarzo, corresponsal.
1: Continuamos en el ámbito nacional. Desde el gobierno, el ministro Claudio Alvarado abordó los llamados de sacar a militares a la calle. Esto luego de una encerrona que terminó con la vida de este niño de 12 años en San Bernardo. Al respecto, la autoridad aseguró que el esfuerzo del gobierno está puesto en el fortalecimiento de las policías. Igualmente, puso énfasis en que el rol de los militares está concentrado tanto en la macrozona norte como en la macrozona sur. Dice, cuando hay este tipo de situaciones que generan conmoción y preocupación, como es el fallecimiento de un menor producto de una acción delictual, indudablemente que surge la preocupación de muchos actores en muchos sectores para tratar de corregir o evitar este tipo de situación, comenzó diciendo, ¿cierto?, el ministro Claudio Alvarado. Estas fueron las informaciones del mediodía en Radio La Discusión.
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1: Ya estamos de regreso junto a ustedes, 12:16 minutos. Hoy comentarles que este miércoles el gobierno ingresó el proyecto de ley que busca otorgar un bono extraordinario de apoyo a la niñez para los hogares del 80% más vulnerables de todo el país. Lo anterior formaba parte de uno de los principales anuncios hechos por el presidente José Antonio Kast durante la última encuesta pública. Este beneficio consiste en este monto de 30.000 pesos por cada hijo que al 1 de junio tenga hasta 13 años de edad. Esta iniciativa tiene como objetivo central constituir apoyo financiero directo para ayudar a familias a solventar los ineludibles gastos asociados a la crianza y el cuidado de los menores. Cabe recordar que al tratarse de un proyecto de ley, este debe tramitarse y aprobarse en el Congreso antes de poder materializarse como un beneficio concreto. De aprobarse esta iniciativa, el bono se entregaría exclusivamente a quienes pertenezcan a este 80% de los hogares más vulnerables del país, según el Registro Social de Hogares, y no constituirá remuneración o renta para ningún efecto legal, por lo tanto no será imponible ni tributable y no estará afecto a descuento alguno. También se precisa que cada menor causante generará derecho a un solo bono, aun cuando pudiere ser invocado en dicha calidad por más de un beneficiario. Quienes reciban el bono por hijo de 30.000 pesos, deben determinar en relación con el menor causante conforme a las siguientes reglas. Si el menor es causante de subsidio familiar, si es causante de la asignación familiar y maternal del Sistema Único de Prestaciones Familiares, si dicho menor tiene el derecho a subsidio de discapacidad, ¿cierto?, dentro de los requisitos. Finalmente, se indica que será la Subsecretaría de Evaluación Social del Ministerio de Desarrollo Social y Familia la que determinará la nómina de causantes y beneficiarios, la cual se elaborará sobre la base de la información disponible en el Registro Social de Hogares y en los demás registros administrativos necesarios para verificar el cumplimiento de estos requisitos. Entonces, ya ingresó el proyecto de ley con una nueva ayuda para Chile, porque los niños y sus familias son la prioridad. Entonces, a esperar lo que va a pasar entonces dentro de los próximos días por el bienestar de las familias, que es la prioridad, lo que dice el gobierno entonces con este bono, que sería, cierto, de 30.000 pesos por hijo.

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1: Continuamos en vivo junto a ustedes en Radio La Discusión, Todos Juntos, nuestro matinal, y nos vamos a dar una vuelta con esos aplausos que siempre surgen en los conciertos. Es por eso que nos vamos a comentar algo de la banda nacional Los Tres, que anuncian un show Unplugged en Movistar Arena porque celebrarán los 30 años de su histórico MTV Unplugged en un concierto especial en Movistar Arena. Fíjense que por estos días los pasajeros en el día de ayer que transitaban, por ejemplo, en la estación Baquedano, en el metro de Santiago, fueron testigos de una inesperada sorpresa. En medio de la rutina diaria, Los Tres aparecieron para realizar una presentación especial y anunciar oficialmente uno de los conciertos más importantes de su calendario reciente. La banda confirmó que el próximo 14 de noviembre llegará al Movistar Arena con un espectáculo inspirado en Los Tres Unplugged, el histórico registro acústico que este año cumple 3 décadas. Desde su grabación, la cita buscará revivir una de las obras más influyentes en la historia del rock chileno, un trabajo que ayudó a consolidar la proyección internacional del grupo y que sigue ocupando un lugar privilegiado en la memoria colectiva de varias generaciones. Grabado el 14 de septiembre del año 1995 en Miami, para MTV, el Unplugged de Los Tres marcó un antes y un después en la trayectoria de la agrupación, en una época en que los especiales acústicos de la cadena estadounidense se transformaban en verdaderos hitos culturales. La banda chilena logró construir una propuesta única que mezcló rock, bolero, jazz, cueca y música popular con una identidad profundamente local. El resultado fue un disco que trascendió las fronteras nacionales y se convirtió en una de las producciones más importantes del catálogo del grupo. 30 años después, ese repertorio volverá a cobrar vida en un espectáculo especialmente diseñado para celebrar el legado de aquella grabación.

0: 12 del día, 33 minutos.
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2: Ya estamos de regreso junto a ustedes a través del 94.7 Radio La Discusión. Hoy tenemos una invitación de la Universidad de Concepción, Campus Chillán. Vive la experiencia UDEC Campus Chillán entre el 19 y el 26 de junio. 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Durante estas jornadas, los asistentes podrán recorrer el campus, participar en charlas informativas y conversar directamente con académicos y estudiantes de las distintas carreras. Las inscripciones están disponibles a través del formulario publicado en las redes sociales del Campus Chillán. Además, atentos a esta semana y la próxima, porque tendremos un ciclo de entrevistas para que conozcan en la voz de sus protagonistas estas experiencias. 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
1: ...12:41, revisamos la temperatura que tenemos en la capital regional a esta hora ya de la tarde. Por cierto, claro, un día muy frío. Tenemos 9 grados, nada más que eso. Y eso sería la máxima. No se haga más ilusiones de que íbamos a tener más calor hoy. Hasta ahí llegamos, ¿cierto? Con mucho frío, así que abrigarse muy bien para quienes están resfriados o no se quieren resfriar más todavía, ¿cierto? A tomar líquidos ahí que nos hacen bien, harta fruta, verduras y calditos para esta fecha ahí para fortalecer el sistema inmunológico. Oye, nos vamos a lo que tiene que ver con la región de Ñuble, porque registra 17 campamentos. La Cámara Chilena de la Construcción Ñuble expresó su preocupación por la realidad que refleja la cifra del programa de asentamiento precario 2025-2026, las cuales evidencian que aún existen familias de la región viviendo en condiciones de vulnerabilidad y a la espera de una solución habitacional definitiva. Según datos del MINBU, a marzo de este año se registran 17 asentamientos precarios en Ñuble. 7 de ellos se encuentran en la etapa final de su intervención. Las cifras entregadas por Servio reflejan la magnitud del desafío que enfrenta Ñuble. Actualmente, la región registra 17 campamentos distribuidos en 7 comunas que agrupan a más de 300 familias. La mayor concentración se encuentra en Chillán, con 5 asentamientos que reúnen cerca de 130 familias, seguido por Bulnes, con 4 campamentos y alrededor de 50 familias. A ellos se suman asentamientos en Coelemu, Quirigüe, Ningüe, San Carlos y San Nicolás, donde persisten procesos de erradicación y relocalización también que requieren continuidad, coordinación también institucional y una respuesta oportuna para avanzar hacia soluciones habitacionales definitivas. Ignacio Ruz, presidente del Comité de Vivienda Inmobiliaria de la Cámara Chilena de la Construcción Ñuble, aseguró que dice: nos preocupa que todavía exista este número importante de familias viviendo en asentamientos precarios y consideramos fundamental acelerar las soluciones habitacionales, fortalecer la gestión de suelo y promover una colaboración permanente entre el sector público y también el privado. También desde la Cámara Chilena de la Construcción, Ñuble afirmó su disposición a continuar promoviendo espacios de diálogo y coordinación con las instituciones públicas, contribuyendo de su experiencia técnica a generar soluciones que permitan reducir este déficit habitacional y avanzar también hacia ciudades más integradas, equitativas y con mejores oportunidades para las familias de la región.

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1: Continuamos con todos ustedes a través del 94.7 Radio La Discusión, en vivo en este día miércoles por la tarde, saludando a todos quienes nos sintonizan, para quienes están disfrutando en casa con los niños de vacaciones, para quienes están programando alguna salida especial, o también para quienes se quedan en casa por estos días, porque fíjense que este sábado 27 de junio, en plena temporada de vacaciones de invierno, Televisión Nacional de Chile emitirá por primera vez la película Barbie, ¿cierto? La cinta protagonizada por Margot Robbie y Ryan Gosling, que se convirtió en un fenómeno mundial tras su estreno en todos los cines a nivel mundial. La producción dirigida por Greta Gerwig será exhibida en horario prime a partir de las 22:45, marcando su debut en señal abierta luego de arrasar en la taquilla internacional y transformarse en uno de los mayores éxitos cinematográficos de 2023. La historia sigue a Barbie, quien en un viaje que lo lleva desde Barbieland al mundo real, donde ambos enfrentan ciertos desafíos que ponen a prueba su certeza sobre la identidad de roles sociales y el sentido de pertenencia. La película superó los más de 1.400 millones de dólares en recaudación global y generó un amplio impacto cultural en distintos países. La emisión de Barbie será el cierre de una programación especial preparada por TVN para este sábado, y también debido a las vacaciones de invierno de los niños. La jornada comenzará a las 15:30 con la película Madagascar, seguida a las 17:15, ¿cierto?, por Escape 2 África, y luego para cerrar el Prime, ahí con la película de Barbie. Entonces, para quienes están buscando panoramas en casa, ¿cierto?, con los niños ahí para no gastar demasiado, pero para disfrutar una tarde entretenida, ¿cierto?, el canal TVN, ¿cierto?, va a ser el encargado entonces este fin de semana de llevar este tipo de películas a los niños que, claro, por diferentes razones, por horarios, de repente por costos también, no alcanzan a llegar a las salas de cine de nuestro país, y es una buena idea tenerlos también, ¿cierto?, a través de señal abierta. Es parte de los panoramas, obviamente, que muchos están buscando durante estos días en nuestro país. Sabemos que las vacaciones de invierno, claro, es un desafío para muchos padres o tutores o quienes están a cargo de los niños, tíos, abuelitos, vecinas, amigas, quienes, obviamente, y ojalá, claro, los padres tengan la posibilidad también de tomarse unos días de poder acompañarlos en estas dos semanitas, ¿cierto?, que ya estamos en la primera, y, claro, luego la próxima semana, donde muchos eligen diferentes panoramas, y alguno de ellos, claro, a veces es el mismo, por lo cual hay que tener paciencia, se vuelve un poquito caótico en algunos lugares donde es de preferencia, como por ejemplo el cine, ¿cierto? Acá arriba, por ejemplo, la nieve, muchos van, claro, a centros de entretenimiento, como tiene que ver, ¿cierto?, parques donde hay juegos. Entonces, todo eso en el mismo lugar, hay que tener paciencia ahí para quienes asistan, ¿cierto?, por estos días a estos lugares para disfrutar estos días de vacaciones de invierno a pesar de las bajas temperaturas en Chillán. Hoy, recuerde que para hoy y está este miércoles 24 de junio, la calidad del aire para Chillán y Chillán Viejo es regular, así que hay que seguir las recomendaciones generales para evitar un incremento de la contaminación en este día miércoles, ¿cierto? Con condiciones regulares, sabemos que hace mucho frío, poca ventilación, lo cual hay que usar siempre leña seca, se prohíbe quemar neumáticos, hojas secas o residuos al aire libre en la vía pública o recintos privados, la quema de rastrojo de cualquier tipo de vegetación viva o muerta hasta el 30 de septiembre. Obviamente, seguir las recomendaciones. O sea, sabemos que hace frío y sabemos que las estufas se prenden más temprano, entonces hay que obedecer. Hoy nos vamos despidiendo ya, sí, nos vamos despidiendo. Nos encontramos mañana, como siempre, horario habitual, de 9 a 13 horas con nuestro matinal. Ya llegan las informaciones junto a Felipe Ahumada. Usted me dice, sí, 13 horas en punto. Ahí exactamente para que usted no se cambie del 94.7. Que tengan buena tarde. Chao, chao.
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2: Doce del día, 57 minutos.
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6: Marejadas mantendrán bajo precaución a la costa de Ñuble hasta este jueves por ingreso de fuerte oleaje proveniente del suroeste. El Seremi de Economía está saliendo al paso ante los índices que reflejaron una baja en el PIB de Ñuble. Asegura que la adversa situación se podría resolver pronto con la espera de las construcciones de las subestaciones eléctricas que le brindarían factibilidad energética a las empresas que buscan establecerse en la región. La escuela de transitoria, ¿no?, de carabineros en Quirihue ya va a comenzar en agosto con 90 alumnos tras la postergación del plazo previsto para abril. Seremi de Salud suma 142 sumarios sanitarios por emisión de humos visibles en Chillán y Chillán Viejo durante los días de episodios críticos. Tras un robo registrado la semana pasada en una óptica del centro, la PDI logró recuperar gran parte de las especies sustraídas. El delito se cometió al día siguiente que un incendio afectara las dependencias de un local contiguo. Justamente ahí se encontraron las cosas robadas. Polémica entre el municipio y la Seremi de Seguridad. El secretario ministerial acusa que no se le ha permitido el acceso a la central de monitoreo para revisar el funcionamiento de las cámaras de televigilancia. En tanto, fuentes del Consejo Municipal dicen que estas presentan problemas en casi un 40%.
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6: Muy buenas tardes, ¿cómo están ustedes? Bienvenidos al noticiero central de Radio La Discusión. La 94.7 durante cerca de 40 minutos más o menos va a estar contándoles lo que ha ocurrido dentro del contexto informativo en las 21 comunas de la región de Ñuble, nuestro foco de trabajo. Este es un programa que funciona gracias a el desempeño de Jorge Hernán Quijada y Diego Chacana en terreno. La edición es del periodista Marcelo Herrera Vidal. Soy Felipe Ahumada Llegó, periodista también. Me acompaña Mario Arias en Sala Técnica. Los quiero invitar para que se quede con nosotros porque ahora que son las 13:05 minutos, comienza la revisión de este panorama de Ñuble.
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6: Invierno, costas marejadas suelen ir juntas durante estas épocas, obviamente, y la advertencia, ¿no?, es para que haya que extremar los cuidados. Todo el mundo sabe que es muy lindo sacarse fotografías, selfies y todas esas cosas, hacer videos para las redes sociales de las marejadas de Cofquecura, porque claro, son visualmente un espectáculo, pero desafortunadamente ese espectáculo de tanto en tanto cobra varias vidas. A veces se han llevado grupos de jóvenes turistas completos que finalmente no vuelven a ser encontrados. Hay un caso no tan lejano, hace un par de años, recordarán ustedes, un grupo de jóvenes profesionales, amigos, se reunieron, se metieron a la iglesia de piedra, llegó una marejada, ellos estaban con testes de esta situación y eso que parece visualmente tan débil, bueno, se los llevó y no aparecieron nunca más. Entonces eran 6 personas, estamos hablando de 6 familias emocionalmente destruidas. También ha habido otros casos, ¿no? Yo recuerdo uno muy bien de una alumna del Colegio Técnico Padre Hurtado que estaba ahí con un tío en la orilla del mar y el mar se los llevó a los 2 para siempre. Esto de las marejadas es complejo. Es por esto que la Armada, junto con emitir este aviso que va a afectar al litoral y que se va a extender hasta mañana, 25, producto obviamente del oleaje de la dirección, el llamado es a no acercarse, ¿no? Las restricciones van a estar dadas entre las 5 de la mañana, 7 de la mañana, luego entre las 5 y las 9, porque el mar presentaría alteraciones. Por esta razón, la autoridad marítima llamó a actuar con prudencia, insistimos, evitar el tránsito por los sectores rocosos, no ingresar al mar durante el evento y abstenerse de realizar actividades náuticas o deportivas sin la debida autorización. Diego Chacana.
2: La Armada de Chile emitió un aviso de marejadas que afectará gran parte del litoral nacional, incluyendo la costa de la región de Ñuble, fenómeno que se mantendrá hasta mañana jueves. El evento está asociado al ingreso de oleaje proveniente del suroeste, generado por fuertes vientos en el sector oceánico. De acuerdo con el Servicio Meteorológico de la Armada, las marejadas comenzaron a manifestarse durante la mañana del martes en el tramo comprendido entre el Golfo de Arauco y Coquimbo, zona que incluye el borde costero ñublencino. Se espera que las condiciones de mar se mantengan activas hasta el jueves, con periodos de mayor intensidad entre las 5 y 7 de la mañana y entre las 17 y 19 horas. Ante este escenario, desde la Armada hicieron un llamado a la comunidad y a quienes visiten sectores costeros a extremar las medidas de precaución. Así lo informó la marinero primero Elizabeth Villarroel del Centro Meteorológico de Valparaíso.
7: Debido a la presencia de viento fuerte sur en el sector oceánico, esperan marejadas con dirección del suroeste a contar del día martes 23 hasta el día jueves 25 de junio en nuestro litoral, afectando desde el Golfo Arauco hasta Arica, incluyendo el archipiélago de Juan Fernández, generando oleaje con rompiente en bahías abierta a esa dirección. Se estima que su mayor desarrollo se presenta durante el horario pleamar o altas mareas, en particular entre las 5 a 7 de la mañana como marea primaria, y entre las 17 a 19 horas como marea secundaria. Como siempre, la autoridad marítima insta a la comunidad a actuar con prudencia y cautela, respetar las normas de seguridad establecidas, evitar el tránsito por sectores rocosos y no ingresar al mar durante el evento de marejadas.
2: El aviso toma especial atención en comunas costeras de Ñuble como Coquecura, Trehuaco y Coelemu. Las autoridades recordaron que este tipo de fenómenos puede generar rompientes de consideración, corrientes peligrosas y sobrepasos en algunos sectores del litoral, por lo que insistieron en esperar las indicaciones de seguridad y mantenerse informados a través de todos los canales oficiales.
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6: Bueno, hubo un robo la semana pasada en un local comercial ubicado acá en el centro, puntualmente en calle 5 de Abril. A ver, esto no está confirmado, pero todo apunta para allá, ¿no? A lo mejor usted recuerda, nosotros más o menos el 15 o 16 de este mes le estuvimos contando sobre un incendio que hubo en una bodega un fin de semana, ¿sí? Fue un lunes en la mañana, una cosa así. Harto humo, la gente se asustó, y esto era una bodega que estaba detrás, o la parte trasera, de un pub, ahí el local comercial, justo ahí en 5 de abril. Si bien se reportaron daños menores, decían que no hubo mayor afectación estructural, bueno, al día siguiente, la óptica de al lado sufrió un robo cuantioso, más de 3, 4 millones de pesos por ahí de lentes y otros artículos, ¿no? Comenzó, por supuesto, una investigación policial. Los afectados claramente apuntaron al tema del incendio como la principal causa. Hubo daño estructural menor, pero lo suficiente como para que los ladrones pudieran entrar, romper y llevarse las cosas. Hubo una denuncia el día de ayer. La denuncia la hizo el dueño del pub que está al lado de la óptica. Fue a la PDI y le dijo: ¿saben qué, señores? Estaba revisando mi local y debajo de un escenario están todas las cuestiones que le robaron a mis vecinos. Partieron para allá y ahí estaban. Entonces, vamos a escuchar lo que dijo respecto a este procedimiento el jefe subrogante de la Brigada Investigadora de Robos, subprefecto Silvio Caselli.
8: Se logró establecer que partes de las especies se encontraban almacenadas y ocultas en un local comercial contiguo al establecimiento afectado. Fue de esta manera que funcionarios de turno, previa coordinación con el Ministerio Público, lograron acceder, digamos, a dicho recinto para la recuperación de las especies denunciadas. Actualmente el procedimiento técnico se basa en las pericias dactiloscópicas que están realizando junto con peritos del Laboratorio de Criminalística, diligencias que están enfocados para la individualización y posicionamiento de los imputados en el sitio de suceso.
6: Bueno, alguien se puede preguntar, a ver, ¿qué pasa con el dueño? ¿Cómo que iba a tener las cosas en su poder? Prácticamente esto no da, tal vez, para imputar receptación. No, hay unos videos que están circulando en redes sociales que dan cuenta, digamos, del ingreso de extraños, de personas ajenas a ambos locales, robándose las cosas. Claramente ninguno de los dos es empleado ni de la óptica ni del pub, y por supuesto tampoco ninguno de estas dos personas, a todas luces, era el dueño. De hecho, como les explicaba, fue el dueño que hizo la denuncia, así que claro, no, esto no da para receptación. Hay una investigación, hay cámaras, hay una serie de trabajos que van desde el empadronamiento a tomas de huellas dactilares, que el Ministerio Público ya encargó para poder dar con la responsabilidad de los autores.
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6: Bueno, en agosto finalmente ya se confirma que va a comenzar a funcionar la escuela de transición que queda, Carabinero, estamos hablando, en Quirigüe. La historia usted ya la conoce. El gobierno regional, el gobernador, estaba buscando un lugar para poder ya echar a andar esta escuela, ¿no? Las actividades formativas, pedagógicas, antes de que se termine de construir, porque ni siquiera ha empezado esto, la escuela que de formación propiamente tal que está en Cato. Esto todavía está en etapa de diseño, así que estamos hablando acá fácil, 6-7 años más. No quería esperar tanto, los carabineros necesitamos acá en la región, así que ¿dónde por lo menos empezamos las clases? Fue entonces que el alcalde de Quirigüe dijo, ya, yo les presto el internado. ¿Y por qué les paso el internado? Porque ya hay tantos alumnos que están aprovechando las condiciones de las carreteras, el transporte escolar gratuito en muchas ocasiones para sectores rurales, que el internado casi ya no tenía personas, ¿no? Así que lo recondicionaron, se tuvo que pagar como 600 millones de pesos para poder dejarlo tiquitaca y así transformarlo en una verdadera escuela de formación, así es eso. Ahora, ¿cuándo comienza esto? En agosto. Claro, la fecha de partida es distinta a la prevista, pero por lo menos ya queda cada vez menos. Serán 90 los alumnos que van a formar parte de esta escuela. Estos 90 alumnos ya existen, están trabajando, pero en Santiago, a la espera que se abra esta nueva escuela en Quirigüe. Diego Chacana.
2: La nueva Escuela de Formación de Carabineros en Quirigüe comenzará a recibir alumnos durante el mes de agosto, tras postergar por varios meses el inicio que inicialmente estaba contemplado para abril, en una puesta en marcha que permitirá formar en Ñuble a la primera generación de estudiantes policiales de la región. El ajuste de calendario fue abordado en una reunión realizada en Santiago durante los últimos días, donde el gobernador regional Óscar Crisóstomo, junto a diferentes consejeros regionales, se reunieron con el general director de Carabineros, Marcelo Araya, para cerrar los últimos detalles de funcionamiento del recinto transitorio. La escuela comenzará con 90 alumnos en formación en la capital de la provincia de Itata. Este espacio funcionará como una etapa provisoria, mientras en paralelo se avanza con el diseño del complejo definitivo que se proyecta emplazar en el sector de Capilla Cox. El gobernador Crisóstomo indicó que la apertura en agosto permitirá iniciar la formación de nuevos carabineros en Ñuble, como parte de un plan orientado en aumentar la dotación policial y reforzar la seguridad.
9: Es por eso que ya en agosto vamos a echar a andar, ¿no es cierto?, la Escuela de Formación Transitoria en la comuna de Quirigüe. Paralelamente estamos trabajando en el diseño y la formulación definitiva de la escuela que vamos a tener ahí. Pero queremos decir que no solamente tiene que ver con formar nuevos carabineros y una estrategia de seguridad, sino que es una estrategia global que se echa a andar para tener más carabineros en nuestro país y con eso tener más seguridad también en nuestro país, que creo que es un tema relevante, muy transversal, y a seguir trabajando por el bienestar de Chile y de Ñuble.
2: La instalación en Quirigüe será el primer espacio de formación de carabineros en la región, con una operación inicial acotada a esta etapa transitoria. En paralelo, el proyecto definitivo seguirá su desarrollo técnico para levantar una infraestructura permanente en Chillán. El general director de Carabineros, Marcelo Araya, señaló que la reunión permitió avanzar tanto en la habilitación del grupo provisorio de Quirigüe como en el futuro recinto permanente en Capilla Cox. Valoró además la reunión con Crisóstomo.
10: Ha sido una reunión de trabajo muy productiva. Nosotros, en nombre de la institución, nosotros agradecemos el apoyo del gobierno regional por algo tan significativo como es la construcción del grupo definitivo que en el sector de Capilla Cox, pero también con algo tan relevante como es el primer grupo provisorio en la comuna de Quirigüe.
2: Con este nuevo calendario, la escuela transitoria comenzará a funcionar en agosto con 90 estudiantes, luego del retraso inicial del plazo previsto originalmente para abril. La etapa provisoria quedará instalada en Quirigüe, mientras continúa el trabajo asociado al diseño del complejo definitivo acá en Chillán.
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6: El Seremi de Economía está saliendo al paso de los índices que, si bien no son sorpresivos, siempre duelen, ¿no? Cuando se trata de reflejar cómo está la realidad de una región que todos sabemos que es pobre, que la gente gana menos dinero que en otras regiones día a día, que los recursos, si bien son hartos en la región, todavía no tenemos cómo poder sacarles mucho provecho, porque, por ejemplo, la agricultura sufre con la falta de agua, no podemos tampoco usar algunos terrenos para instalar, ¿verdad?, algunas empresas de Santiago, a lo mejor, o de otros países que ven en Ñuble mano de obra, un punto estratégico, pero no están las carreteras. Y lo que es peor, no está la factibilidad energética, es decir, no hay electricidad como para una empresa. Para una casa sí, pues claro, para un edificio de departamento esto queda más fácil, pero el funcionamiento de una empresa requiere de una carga, de una potencia que no tiene sustento en Ñuble. Bueno, por esa misma razón el PIB en la región sigue mostrando índices bastante magros, ¿no? Sin embargo, la esperanza, y así lo deja claro el Seremi de Economía de Ñuble, es que pronto ya esto se puede resolver, porque se está trabajando, de hecho, en la construcción de estas subestaciones eléctricas. Y así poder decirle a las empresas que siguen preguntando por Ñuble, ya señores, vénganse que tenemos luz. Jorge Hernán Quijada.
11: Y el Banco Central anunció que la caída del PIB en Ñuble llegó a un 2,9% durante el primer trimestre, registrado contribuciones a la baja sobre bienes y la industria manufacturera. En este sentido, hay preocupación. Así lo dio a conocer esta mañana el Seremi de Economía, Manuel Cofré.
12: El escenario económico de Ñuble que recibió el gobierno del presidente Kast es, por decirlo de alguna forma, desafiante. Y por eso este PIB que es malo. No es lo que esperábamos. Y tenemos la necesidad clara de invertir a raíz de inversión. La inversión es la que trae crecimiento económico y genera empleo. Es claro que con este Producto Interno Bruto tenemos que tener cambios, tanto a nivel nacional como en Ñuble. Esperamos que en el Parlamento se pueda aprobar la ley de reconstrucción, que colaborará en la reactivación económica de Chile y de Ñuble. En Ñuble se han realizado esfuerzos para acortar los plazos de tramitación de nuevos proyectos, ya sea para aprobarlos o rechazarlos, dependiendo de su mérito. Pero es básico agilizar la tramitación para generar más inversión. Nosotros estamos preocupados en Ñuble por los motores productivos, que son el sector forestal, maderero, la agroindustria y el turismo. Y se está avanzando en infraestructuras básicas, como son la construcción del embalse Zapallar, recientemente la RS del embalse Punilla, y obras que son de infraestructura como las distintas subestaciones y líneas de alta tensión. Entre ellas está la subestación Las Delicias, en Quirigüe, entre otras. Esperamos que Ñuble, y estamos trabajando para ello, tenga un dinamismo permanente de transformación en su matriz productiva.
11: Eric Solo de Saldívar, del gobierno regional, en el ámbito económico, señaló sobre la caída del PIB en Ñuble.
13: La caída del Producto Interno Bruto durante el primer trimestre de 2026 es un golpe directo a la creación de empleos y el bienestar local. En Ñuble estamos haciendo la tarea trabajando con las empresas con apoyo directo al gobierno regional, pero también necesitamos que el gobierno central agilice los trámites para promover la inversión y estimular la llegada de nuevas empresas y con ello poder revertir esta cifra en los próximos trimestres.
11: Es de esperar que la próxima entrega informativa referente al PIB para la región de Ñuble pueda permitir un aumento y, sin lugar a dudas, se siga creciendo como región. De lo contrario, cada vez la región se va empobreciendo mucho más.
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6: Son las 13 horas con 21 minutos. El diario La Discusión tiene hoy un artículo que generó bastante polémica, ¿no? De hecho, han llamado a algunos concejales preguntando de dónde sacamos eso. Bueno, les cuento. Resulta que si uno revisa las cifras de carabineros que reflejan la actividad delictual en las últimas semanas, o bien comparando cómo vamos en este junio con respecto al junio pasado, vemos que hay harto delito que está aumentando, algo que va a contrapelo de la tendencia normal. Aumentaron de nuevo, por ejemplo, los robos de vehículos o de artículos que estaban dentro de los autos, 39%. También se habla de un aumento de robos violentos o intimidatorios, robos por sorpresa, que también generalmente ocurren en el centro, porque es ahí cuando las personas van con sus carteras, sus billeteras, sus celulares en la mano, etcétera. Lugares aglomerados son generalmente los que aprovechan los carteristas, en fin. Y cuando uno se pone a pensar, escuchaban ustedes recién, ¿no?, este tema del robo en la óptica, o que una empresa, una pequeña boutique tuvo que cerrar para siempre porque le robaron 30 millones de pesos en especies, o que roban los cables soterrados de una plaza, la pregunta es, bueno, ¿y las cámaras? ¿Qué pasó con las cámaras? La discusión empezó a preguntar y el concejal Gerson Soto, presidente de la Comisión de Seguridad, revela que el 40% de las cámaras, más o menos, no están operativas. Las razones, algunas han sido vandalizadas. Otras, simplemente ya cumplieron su vida útil porque son reviejas. Y hay un gran número que, si bien están ahí, no han podido tener la mantención necesaria porque las empresas proveedoras, por ejemplo, quebraron. Es re complejo el tema. Ahora, ¿la municipalidad está con los brazos cruzados? No, claro que no. Pues. Hace rato que están trabajando en generar licitaciones nuevas, compras y todo eso. Lo que pasa es que las personas no lo saben y claro, dicen, están destruyendo la plaza en vez de ocupar. No, sí, están haciendo las dos cosas. En fin, ¿dónde está la polémica? Resulta que el Seremi de Seguridad, Héctor Ponce, dice que él ha pedido varias veces poder entrar a la sala de monitoreo para ver cómo están funcionando las cámaras. Esto fue porque le preguntamos, ¿qué opinión tiene usted respecto al funcionamiento de las cámaras? Y lo que nos dijo fue, no puedo darles una opinión porque, pese a que he pedido varias veces entrar a la central de comunicaciones, no me han dejado. ¿Por qué? Nadie sabe. Escuchamos al Seremi de Seguridad de Ñuble, Héctor Ponce.
14: No puedo evaluar el provecho que se le está sacando a la red de televigilancia municipal, ya que hasta la fecha no he tenido la oportunidad de conocerlo. Se ha solicitado en diversas oportunidades la visita a dichos sectores donde funcionan las cámaras de vigilancia municipal, pero por diferentes factores no se me ha autorizado el ingreso. Además, junto a lo mismo, no se ha podido revisar el funcionamiento de las cámaras o la sala de monitoreo de la Municipalidad de Chillán.
6: Bueno, a ver, aclaremos una cosa. Las cámaras que están dentro del casco histórico, es decir, dentro de las cuatro avenidas, son municipales, ¿bien? Las que están fuera del casco histórico normalmente son adquiridas por las juntas de vecinos a través de los proyectos financiados por el gobierno regional para seguridad. Esas están en las mismas condiciones y por las mismas razones. Cuando se ganan estos proyectos, las empresas, o sea, los contratos dicen ya, aquí tienen la plata para comprar las cámaras, nada más. La mantención, que es necesaria, la tienen que poner ustedes. Entonces les entregan un promedio de 8, 6, 7 cámaras. Pero la mantención es de cerca de 75 mil pesos por cada una. Es decir, requieren cerca de 630, 650 lucas para poder hacerle la mantención. Y dígame usted, ¿de dónde va a sacar una junta de vecinos 650 lucas? Si con suerte se pueden poner de acuerdo dos o tres para hacer reparaciones puntuales. Eso quiere decir que muchas de estas cámaras vecinales tampoco están funcionando. Bueno, ¿será lo mismo en las otras comunas? Según el Seremi de Seguridad, no. Lo volvemos a escuchar.
14: No así como se ha realizado en la Municipalidad de Chillán Viejo, que pudimos estar presentes y revisar cada una de las cámaras, donde en la fecha que estuvimos estaba el 98% de las cámaras operacionales. También lo hicimos en la comuna de San Carlos, en la comuna de Quillón, en la comuna de Bulnes, y en todas las comunas que hemos visitado nos han presentado el Centro de Vigilancia Municipal a través de las cámaras instaladas, tanto por las municipalidades como por el gobierno regional. No así en la Municipalidad de Chillán, en la cual no hemos tenido acceso a sus cámaras de vigilancia.
6: Bueno, nosotros como medio, lógicamente, le pedimos las respuestas a la Municipalidad, aunque tuvimos un pequeño problema. Resulta que el titular, Lautaro Arias, ex PDI, usted lo debe conocer, estaba con día libre, así que nos mandaron las respuestas que nos dio una persona que trabaja en la Inspección Municipalidad y en cuanto a jefatura lo subroga, ¿no? Nos dice que las cámaras sí funcionan 24/7, pero nos explican que no todas están operativas por distintas razones, no precisan número ni porcentaje. Esto del 40% lo dio Gerson Soto, insistimos, concejal de la comuna, presidente de la Comisión Seguridad. Nos dicen que algunas han sido vandalizadas y que otras están en que necesitan reparación. Pero respecto a esta acusación que hace el Seremi, dicen lo siguiente. No ha habido solicitud para entrar al estadio, es decir, donde están las cámaras, por parte del Seremi. Por otra parte, las cámaras que son monitoreadas por la Senco de Carabineros y que también tienen sala espejo, es decir, lo que se ve en el estadio se ve a la vez en la segunda comisaría o ahí en el edificio donde está la segunda comisaría. Por lo tanto, lo que están deslizando acá es que si el Seremi quiere ver cómo están operando, perfectamente puede ir a Carabineros. Entonces, hay dos versiones distintas para una misma explicación. El Seremi dice, no me dejan entrar, y la municipalidad dice, jamás ha pedido permiso.
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15: 1:26
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6: Trece horas 31 minutos. Comenzamos el segundo bloque de este noticiero central de Radio La Discusión, acá en la 94.7, y les cuento que tenemos 11 grados de temperatura, 11, la máxima pronosticada para este día 24. Precipitaciones se anuncian cerca de las 3 de la tarde, cortitas, lluvia débil, nada más por el momento, aunque debería continuar este frente lluvioso mañana, ¿no? Cerca de la madrugada, y se podría extender, según lo que muestra acá meteorología, hasta el día viernes. Revisamos también cómo estuvieron los termómetros, las temperaturas en nuestras comunas acá en la región, nuestros vecinos. Por ejemplo, la temperatura más baja la sintieron los vecinos de Recinto, con solo un grado. Lo mismo que Coihueco y Pinto, también un grado. La temperatura más alta en la mañana fue la de Cofquecura, con 6 grados. En cuanto al pronóstico de temperatura que hay para el resto del día, la más alta, Cofquecura, con 13, la más baja, Recinto, con 8. Bueno, usted sabe que la intercomuna Chillán-Chillán Viejo se están preparando para celebrar los 446 años de la fundación de ambas comunas. Es por esta razón que se juntaron los alcaldes Camilo Benavente, Jorge del Pozo, Chillán-Chillán Viejo respectivamente, para firmar diversos acuerdos de cara a esta conmemoración. Jorge Hernán Quijada estuvo con ellos.
11: Y en dependencia de la Municipalidad de Chillán, el alcalde Camilo Benavente junto al alcalde de la comuna de Chillán Viejo, Jorge del Pozo, firmaron un importante convenio de colaboración mutua a raíz de lo que es la conmemoración de los 446 años de fundación de la ciudad de Chillán. Para conocer los detalles, pasemos a escuchar al alcalde de la comuna de Chillán Viejo, Jorge del Pozo.
15: La ciudad, esta intercomuna que conforma la capital regional Chillán y también la comuna de Chillán Viejo, hace estos últimos años, donde le ha tocado la hermosa misión de dirigir la comuna a mi amigo y alcalde Camilo Benavente, y nosotros la comuna histórica de Chillán Viejo, hemos hecho bastantes acciones que tienen que ver con trabajar en conjunto, situación que era muy complejo históricamente, por la historia que ustedes más que yo conocen respecto a los liderazgos que había en la intercomuna. Hoy es distinto, entendemos con claridad que debemos trabajar en conjunto por el bienestar de nuestras comunidades. Tenemos una extensa un extenso territorio donde limitamos, muchas veces dividido solo por un semáforo, por una calle, y eso nos hace sentir que tenemos la responsabilidad de trabajar con los habitantes de Chillán y también de Chillán Viejo, por lo que viven justamente en esta zona límite de la intercomuna y que muchas veces se ven perjudicados porque nadie asume el rol de sacar adelante las problemáticas que presentan estas comunidades.
11: Por su parte, el alcalde de la capital regional, Camilo Benavente.
18: En primer lugar, Chillán es uno solo. Aquí hay una historia, hay una trayectoria, hay una genética que nos une. Y en ese sentido, a raíz de diversas fundaciones, de situaciones fundamentalmente que han ocurrido con diversos sismos que han tenido en nuestra región, ha habido diferentes fundaciones y hemos ido corriendo de alguna manera la fundación hacia el norte, y Chillán Viejo tiene una fecha de fundación, nosotros tenemos otra fecha de fundación, pero el Chillán es el mismo de siempre, que tiene una característica similar, una idiosincrasia común, costumbres comunes, tradiciones que nos arraigan, que son las mismas. Tenemos un denominador común también desde el punto de vista de las personas que son tan importantes. Al final, la municipalidad, lo que hacemos es trabajar y nos vinculamos con las comunidades, y las comunidades son las mismas. Así que diferencia no hay, y para mí es un agrado también que estas relaciones ya se formalice, más aún con un convenio amplio, con un alcalde al cual, más allá del cariño que uno le puede tener desde el punto de vista humano, reconocemos su gestión. Una gestión que en los últimos dos periodos ha sido maravillosa, exitosa, con un trabajo persistente, contundente, avalado por la comunidad, y claramente eso también nos da un piso para poder materializar este convenio que nos permita poder recoger experiencias desde Chillán Viejo, buenas prácticas en la cultura, en la salud, por ejemplo, que tienen muy buenas prácticas, y nosotros a lo mejor aportarle en algunas de nuestras condiciones que son más potencialmente favorecidas, digamos. Así que en ese sentido,
11: esta instancia permite seguir llevando adelante diversas iniciativas que van a fortalecer la intercomuna, pero por sobre todo irá en directo beneficio de los habitantes de Chillán Viejo y Chillán.
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6: Bueno, mucha gente que reclama, ¿qué le gusta a la gente reclamar? Es impresionante. Reclaman por todo, así como que se levantan pensando, a ver, ¿de qué me voy a quejar hoy? Bueno, pero hay, con razón a veces, el aire en Chillán no es el mejor, no en invierno, hay harta contaminación. Pero ¿a quién culpar? Porque uno siempre viene la segunda parte de un reclamo. Me enojo con algo y la segunda parte es busco algún culpable, ¿no? Pero ¿sabe usted que ya la Seremi de Salud tiró 142 multas, 142 sumarios sanitarios por no respetar la normativa ambiental? Es decir, les dicen, hay episodio crítico, no prendan la estufa, pum, las prenden. Y eso va generando un montón de problemas, pues entre ellos problemas respiratorios, la influenza, virus respiratorio sincicial, se colapsan las unidades de emergencia, en fin. Diego Chacana le cuenta más.
2: La Seremi de Salud de Ñuble mantiene fiscalizaciones en Chillán y Chillán Viejo por emisión de humos visibles en el marco de la gestión de episodios críticos y del plan de prevención y descontaminación atmosférica que rige para ambas comunas, debido al impacto que la contaminación del aire puede generar durante los meses de invierno. A la fecha, los equipos fiscalizadores han iniciado 142 sumarios sanitarios por incumplimientos a la normativa ambiental. Las inspecciones se concentran especialmente durante los episodios críticos, cuando las condiciones de ventilación empeoran y el humo de leña puede permanecer por más tiempo en el ambiente. La exposición a este tipo de contaminación afecta el funcionamiento normal de los pulmones y reduce las defensas naturales del organismo frente a infecciones respiratorias. También puede agravar enfermedades crónicas, especialmente en niños, personas mayores, embarazadas y pacientes con patologías respiratorias o cardiovasculares. El Seremi de Salud subrogante Gustavo Rojas señaló que estas fiscalizaciones buscan disminuir riesgos sanitarios en un periodo marcado por el aumento de enfermedades respiratorias y circulación de virus como la influenza y el virus respiratorio sincicial.
19: El propósito es prevenir daños en la salud de la población. La contaminación del aire afecta a toda la comunidad, pero especialmente a niños y niñas, personas mayores, embarazadas y quienes padecen enfermedades respiratorias o cardiovasculares, especialmente durante los meses de invierno, cuando aumentan las enfermedades respiratorias y la circulación de virus como la influenza y el virus respiratorio sincicial. Por eso, hacemos un llamado a respetar las restricciones y a comprender que cada acción individual contribuye a mejorar la calidad del aire que respiramos. Muchas veces no vemos el impacto inmediato de la contaminación, pero sí lo observamos, sus consecuencias en las consultas de urgencia, hospitalizaciones y complicaciones respiratorias. Por ello, estas medidas buscan proteger a las familias y reducir los riesgos para la salud durante estos meses.
2: Desde la Seremi indicaron que las fiscalizaciones se mantendrán durante la temporada, junto con la recomendación de usar leña seca certificada, evitar la emisión de humos visibles y mantener una ventilación adecuada al interior de las viviendas.
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6: Bueno, nos vamos ahora al contexto turístico, recreativo de la región. Siempre hay algo que celebrar en Portezuelo. Ya están preparando lo que va a ser esa comuna dentro de las vacaciones de invierno que ya se nos vienen a Adolay y Sobarso.
20: Gracias. Con variadas actividades recreativas, culturales, deportivas y educativas, la Municipalidad de Portezuelo dará vida a las vacaciones de invierno 2026, iniciativa orientada a ofrecer espacios de encuentro, aprendizaje y entretención para niños, niñas, adolescentes y sus familias durante el receso escolar. El programa ha sido elaborado de manera colaborativa por distintos departamentos con el propósito de generar experiencias significativas que promuevan la creatividad, la actividad física, el conocimiento del patrimonio local y regional, además de fortalecer la convivencia comunitaria. Respecto a las actividades para los niños y adolescentes, se refirió el alcalde Juan Carlos Ramírez.
21: Bueno, como municipio de Portezuelo, en conjunto a los diferentes programas sociales, enlazado también con la oficina de deporte, la oficina de la niñez, hemos estado planificando diversas actividades que vayan enmarcadas en torno a las vacaciones de invierno, para que nuestros niños, jóvenes y adultos mayores puedan tener instancias de programación en diferentes actividades convocadas a nivel comunal, urbano y rural. Esperamos la participación de nuestros vecinos, de nuestros niños, nuestros jóvenes, para que puedan empaparse de la cultura, puedan empaparse también de lo que es el deporte, la recreación y el arte. Así que todos cordialmente invitados a participar activamente en estas actividades que el municipio de Portezuelo ha dispuesto para estas vacaciones de invierno.
20: La programación contempla para este jueves 25 del presente visita a espacios culturales y museos de la ciudad de Chillán. Martes 30 de junio, jornada recreativa y deportiva infantil y juvenil. Jueves 2 de julio, ruta patrimonial y natural en San Fabián de Alico, entre otras. Adolay Sobarso, corresponsal.
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6: Nos vamos ahora a Covquecura, porque también hay actividades para celebrar San Pedro y San Pablo. Esto va a ser este fin de semana, 28-29, ahí en el sector de Rinconada. Prometen gastronomía y números artísticos pensados en todas las edades de los integrantes de las familias. Esto lo tiene Jorge Hernán.
11: Y este 28 y 29 de junio se va a llevar efecto en Covquecura y específicamente en el sector de Rinconada y Buchupareo, lo que son las actividades conmemorativas a San Pedro, una instancia en la cual el patrono de los pescadores estará presente con diversas actividades. Para conocer esta instancia, escuchemos al alcalde de Covquecura, Jorge Romero.
1: Nosotros como municipalidad, en conjunto con el sindicato de pescadores, tanto de Caleta Rinconada de Taucú y Buchupureo, se está organizando la actividad de San Pedro. Partimos el día 28 en Caleta Rinconada, donde hay una misa, una peregrinación, y llegamos a una actividad, ¿cierto?, que va a estar instaurada en Caleta Rinconada con show artístico y la entrega de un caldillo para la comunidad que nos vaya a visitar. Y el día 29 vamos a tener la misma celebración en la comunidad de Buchupureo, por lo tanto estamos llanos de invitarlos a todos los vecinos de la región de Ñuble que nos quieran acompañar. 28 y 29, fiesta de San Pedro en Covquecura. Desde las 11 de la mañana parten las actividades hasta las 3 de la tarde.
11: Referente a cómo está actualmente la situación en la comuna del borde costero de Ñuble.
1: Bueno, a nivel general estamos bien organizados, tenemos un CODRI que está efectivamente operando y está trabajando en cada una de las situaciones climáticas que nos han afectado, por lo tanto hasta el momento no tenemos mayor gravedad en ninguna de las situaciones, especialmente en el ámbito caminero, que es lo que más afecta por lo general a los vecinos rurales. Poco en ese sentido, tenemos también habilitada toda la oferta turística para nuestros vecinos que nos quieran visitar durante todas estas vacaciones de invierno.
11: De esta forma, el alcalde de Covquecura, Jorge Romero, espera que llegue una gran cantidad de turistas a lo que va a ser la celebración del Día de San Pedro, este 28 y 29, en lo que es el sector de Rinconada y Buchupureo.
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6: Son las 13 horas con 44 minutos. Tenemos 11 grados acá en Chillán, que es la temperatura máxima que vamos a tener para este día. Les cuento que esta temperatura nos va a acompañar solo hasta las 5 de la tarde, luego ya comienza a bajar hasta llegar a los 9 grados a las 23 horas. Respecto a las precipitaciones, se espera que algo de lluvia caiga, lluvia débil, durante este lapso de las 3 a las 3 y media. Puede que esto falle, usted entiende que estos son solamente pronósticos que realizan meteorología, ciencias exactas, esto no es. Pero para que usted lo tenga ahí presente. En cuanto a las precipitaciones, que es lo que uno también más pregunta, ¿no? Continuarían mañana, pero a partir de las 20 horas y se extenderían hasta la madrugada del día viernes. En cuanto a temperatura, mañana nos espera una mínima de 2 grados y una máxima de 12.
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6: Página electrónica del Banco Central de Chile. El dólar observado está en 915 pesos 58 centavos. El euro, 1.041 pesos 73 centavos. La unidad de fomento ya está en 40.

0: Hasta las 23 horas. Le vamos a estar contando en ratos de 1, 2, 3 minutos nomás lo que está pasando en el mundo, en Chile y en la región. Una mirada rápida, ¿no? La segunda patita del análisis de este panorama de Ñuble tiene Jorge Hernán Quijada esta tarde a las 6 acá en la 94.7. Quienes hacemos este programa, volvemos a darle las gracias y esperamos que tenga una excelente jornada.
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1: Una de la tarde, 57 minutos.
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0: 2:31.
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1: 2:59 PM.
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2: Bienvenidos, muy buenas tardes. Este es el resumen de informaciones de las 15 horas en la 94.7. Les comentamos que el diputado por Ñuble, Carlos Chandía, solicitó al gobierno la instalación de una oficina permanente de Cernapesca en Copquecura, argumentando que la pesca artesanal es una actividad clave para toda la costa de Ñuble y que cerca de 400 familias de Copquecura, Coelemu y Trehuaco dependen directamente de este rubro. La petición fue realizada mediante un oficio enviado al viceministro de Economía y Minería, Daniel Mas, y al subsecretario de Pesca y Acuicultura, Osvaldo Urrutia. El parlamentario sostuvo que la ausencia de una oficina en la zona obliga pescadores y organizaciones a trasladarse hasta Chillán para realizar trámites, generando costos de tiempo y dinero. Nos vamos al plano nacional porque la Contralora Dorothy Pérez reveló ante la Comisión de Gobierno Interior de la Cámara de Diputados la existencia de una denuncia contra una funcionaria del Servicio Nacional de Migraciones, quien presuntamente habría agilizado trámites migratorios a cambio de pagos. La autoridad explicó que la acusación fue recibida por Contraloría en el contexto de la investigación sobre el ingreso de niños haitianos al país, aunque precisó que no fue posible acreditar los hechos durante la indagatoria administrativa. Pese a ello, Pérez informó que los antecedentes fueron remitidos al Ministerio Público para que continúe la investigación. Cerramos el bloque de noticias. Volvemos dentro de una hora más. Buenas tardes.
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0: 3:35.
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1: Cuatro de la tarde, un minuto.
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2: Muy buenas tardes, iniciamos la revisión de informaciones en Radio La Discusión. Detectives de la Brigada Investigadora de Robos de Chillán recuperaron diversas especies ortopédicas que habían sido sustraídas desde una óptica ubicada en el centro de la ciudad. El robo ocurrió durante la noche cuando desconocidos ingresaron al local tras escalar el muro perimetral de un sitio contiguo, hecho que quedó registrado en un video que posteriormente fue difundido en redes sociales. La recuperación se concretó luego de que un comerciante del sector informara a la PDI que las especies se encontraban ocultas bajo un escenario. Los detalles los entregó el jefe de la Viro Chillán, subprefecto Silvio Caselli.
3: Y detectives de esta brigada se encuentran desarrollando diligencias por el delito de robo en lugar no habitado. El ilícito que está siendo investigado ocurrió el día 16 de junio del 2026, alrededor de las 20-30 horas, y afectó la óptica Alturas, que se ubica en calle 5 de Abril, comuna de Chillán. Y el citado ilícito ocurrió de la siguiente manera: sujetos desconocidos, a través del escalamiento, ingresan al local comercial afectado. Una vez en el interior, proceden a sustraer las especies denunciadas, las cuales ascienden a 3 millones de pesos el valor estimado por el afectado. Conforme a los antecedentes recibidos por esta brigada y considerando videos que circulaban a través de redes sociales y fueron ampliamente divulgados, se logró establecer que partes de las especies se encontraban almacenadas y ocultas en un local comercial contiguo al establecimiento afectado. Fue de esta manera que funcionarios de turno, previa coordinación con el Ministerio Público, lograron acceder, digamos, a dicho recinto para la recuperación de las especies denunciadas.
2: Por instrucción de la Fiscalía, los artículos fueron trasladados al complejo policial para la realización de peritajes por parte del Laboratorio de Criminalística Regional. La investigación continúa con el objetivo de identificar y detener a los responsables del delito. Cerramos el bloque de noticias. Sigan en la 94.7.
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10: Muy, pero muy buenas tardes, querida región de Ñuble. Estamos comenzando una nueva edición de Conexión LD aquí en la 94.7 Radio La Discusión, haciendo su programa favorito de las tardes acá en nuestra capital regional y bueno, para toda la región de Ñuble, con agradables 11 grados. Sí, ¿por qué digo agradable? Porque la mañana estuvo heladita. ¿Cómo han estado estos días? En todo caso, tuvimos una mínima de 2 grados durante la mañana del día de hoy y bueno, se sintió, para los que nos despertamos tempranito, se sintió bastante ahí el frío. Usted, querido amigo Rodrigo, de temprano, de las 7 de la mañana, 8 de la mañana, ¿o no? De las 6, ¿y cómo estaba a las 7 de la mañana? Estaba helado, ¿no? Y lluvia. ¡Ah! ¿Había lluvias ahora? Lluvia, lluvia. Bueno, yo me desperté y vi. Yo pensé que había sido en la madrugada. Dije, ya, pero claro, usted me dice acá que pasado las 9. Ah, ya, ve, más o menos ahí el... Oiga, pero llovió. Bueno, ya, sí. No voy a poner en cuestionamiento eso, obviamente, porque si me lo dice Rodrigo, es así. Llovió durante la... Se mojó un poquito. Ya, pero bueno, lo bueno que está aquí presente junto con nosotros, queridos auditores, para hacer un programazo el día de hoy acá en Conexión LD. Como siempre, la buena onda, como siempre, la buena música, buenas noticias que vamos a estar revisando el día de hoy. Le comento que vamos a comentar que el municipio de Concepción prohibió alimentar palomas en la Plaza de Independencia. Ojo, que las multas podrían alcanzar hasta los 60.000 pesos. ¿Y por qué? Usted dirá, pero si eso pasa en Concepción... Pero si usted va a Concepción y se le ocurre darle comida a una paloma, puede que lo multen, pues. Entonces, por eso, yo acá voy a estar comentando eso, porque me parece que es una medida bastante inédita. Yo había escuchado que, por ejemplo, no le daban, multaban a gente que podía, o en un momento, perdón, se habló de multar a las personas que alimentaban a los perritos callejeros. Se habló de eso en algún momento, pero al final creo que no terminó teniendo mucha aceptación. Ahora, alimentar palomas. Ese clásico retrato o clásica imagen de el abuelito que se sienta en la banca a alimentar palomas, ya no se podría dar, o sea, se puede dar en Concepción, pero usted estaría arriesgando a que le saquen una multa de una UTM. Bueno, vamos a estar revisando eso durante la jornada del día de hoy. También otras noticias, por ejemplo, Primavera Fauna va a estar, anunció el día de hoy una nueva banda que también vamos a estar recordando, y aprovecho inmediatamente a ustedes, queridos auditores, preguntarles, ¿les gustaría que en Chillán también hubiera una multa a quienes alimentan palomas dentro de nuestra plaza de armas? Dejamos abierta esa pregunta. ¿Está de acuerdo con esa medida? ¿Le gustaría que se replicara acá en Chillán? Bueno, lo vamos a estar leyendo el día de hoy. Acá Rodrigo me pregunta, primero quiero saber por qué las están prohibiendo. Bueno, eso va a tener que mantenerse conectado entonces a la 94.7, porque lo vamos a comentar durante la jornada del día de hoy. Y si usted quiere enviarnos un mensaje, querido auditor, ¿dónde lo tiene que hacer?
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10: Y bueno, como siempre, comenzamos con todo, sí, nuestra edición del día de hoy, escuchando un clásico. Escuchamos Relax en la 94.7.

0: Regresamos ya, queridos auditores, escuchando este éxito de la banda Frankie Goes to Hollywood y su tema Relax, lanzado el año 1983. Oiga, cómo suena ese synth pop ahí. Bueno, le cuento, querido amigo Rodrigo, que esta canción... fue censurada por la BBC debido a su temática sexual explícita que viene dentro de la letra. Nosotros nos recordábamos con Rodrigo que esta canción Relax viene en la película Zoolander 1, en este caso, la película actuada por Ben Stiller y Owen Wilson, peliculaza por lo demás. Está Will Ferrell también como el personaje del malo. Yo recomiendo siempre ver Zoolander. Es una gran película de humor, humor absurdo, por favor, para que lo entienda, porque puede que diga, oye, ¿cuál es la gracia de esta película? Bueno, es una crítica, es una sátira del mundo de la moda. Sí, y ahí donde Ben Stiller hace el personaje de modelo. Bueno, no le voy a contar detalles porque es una peliculaza Zoolander, así que si usted se quiere reír, pero gusta del humor absurdo, véala, porque le va a gustar bastante. Sí. Hace tiempo me dice Rodrigo que no la ve. Yo igual, hace tiempo. Salió la Zoolander 2 en su momento. Y esa parece que no fue tan buena. Sí, no fue tan buena. Nos quedamos con la 1. De hecho, hablando un poquito de Ben Stiller, Starsky Hutch, otra peliculaza que hace con Owen Wilson también. Si usted... Vuelvo al mismo punto, queridos auditores. Si a usted le gusta el humor un poquito absurdo, Ben Stiller es un muy buen comediante de ese ámbito. De ese ámbito. Si usted busca un chiste, nada, no lo va a encontrar ahí. Pero tiene... ¿Cómo? Ben Stiller con Owen Wilson, sí, son amigos. Yo he visto un par de entrevistas donde, donde bromean bastante. Una noche en el museo también hace referencia una guerra épica, una guerra de película. Creo que también es otra película bastante buena por lo demás. Así que ahí sale Tom Cruise también. Bueno, hay de todo para ver. Si a usted le gusta, insisto, el humor absurdo, Ben Stiller es un buen actor para poder disfrutar. Y de hecho también es director y productor. ¿Se acuerdan de una película que se llamaba El hombre del cable, que hacía Jim Carrey? Bueno, esa la dirige y la produce Ben Stiller. The Cable Guy, dice acá nuestro querido amigo Rodrigo. Bueno, estábamos escuchando entonces acá la 94.7 Relax, en la voz de Frankie Goes to Hollywood.
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0: Bueno, en noticias que son... ¿Se acuerdan que ayer yo estaba comentando que había una ola de calor en Europa? Bueno, le cuento que cancelaron una conferencia sobre el calor extremo debido al calor y las altas temperaturas en Inglaterra. Sí, suena como un tanto así como medio tragicómico, por decirlo de una forma, pero así es, sucedió esto. Porque hubo que suspender esta conferencia sobre el clima para abordar el calor extremo debido a las altas temperaturas. Hay que recordar que el país británico, Inglaterra en este caso, también junto con Francia, España y parte de Italia, llevan varios días con termómetros que alcanzan o llegan a marcar 40 grados. De hecho, expertos han calificado las jornadas como las más calurosas en la historia de ciertas zonas europeas. Y bueno, según informó el medio británico Daily Mail, la conferencia para combatir el calor extremo... ¿Cómo es eso de combatir el calor extremo? ¿Qué es? De repente le colocan unos nombres medio absurdos. Se llevaría a cabo en la London School of Economics por parte de la Alianza para la Resiliencia Climática de Zurich. Pero, paradójicamente, la intensa ola de calor en Inglaterra motivó a la cancelación de esta reunión, indicando a la organización que no podemos poner en riesgo el bienestar de los exponentes ni de los invitados sometiéndolos a condiciones interiores muy desagradables, además de los calurosos desplazamientos hasta el lugar del evento. De acuerdo al Daily Mail, el secretario general de la ONU, Antonio Guterres, dijo en la capital inglesa en el marco de la Junta London Climate Action Week: Londres se está cociendo, así tal cual fue lo que dijo en este caso el secretario general de la ONU. La crisis que nos afecta pueden parecer separadas, pero tienen el mismo origen, los combustibles fósiles. Y la respuesta que nos piden es la misma, una transición justa a las energías limpias y un impulso a la adaptación, la resiliencia y la justicia climática. ¿Qué es justicia climática? Yo de repente digo, está bien, puede sonar bonito. Pero, por favor, hay unos términos que están tan mal aplicados. Justicia climática. Bueno, Lo que no quita, obviamente, la importancia de lo que estamos conversando, que son que esta ola de calor que está viviendo Europa. Yo lo comenté ayer también, acá nosotros no estamos tan ajenos a eso. Inglaterra es un país que, por su latitud, no es un país de los que recibe grandes, altas temperaturas, más bien es un país que está asociado un poco más a temperaturas más bajas, a lluvia, etcétera, y estas olas de calor pegan bastante, bastante fuerte. Entonces, hay algo que nosotros también tenemos que prepararnos, insisto, y prepararnos desde la ciencia, desde la experiencia, pero esto de, por ejemplo, combatir el calor extremo, ¿cómo va a combatir el que le va a bombardear el sol? ¿Qué va a hacer? ¿Cómo vas a combatir el calor extremo? Puedes trabajar en mitigar los efectos que genera el calor extremo. Mitigar, pero combatir me parece que es un término que solamente está mal empleado. Está muy, muy mal empleado. Bueno, ahí estaba esta noticia, queridos auditores. Paradójicamente, la reunión para hablar sobre el calor extremo es cancelada por el calor extremo. Nos vamos a la música y volvemos con más. Uy, temazo de Depeche Mode en Radio La Discusión.

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1: 4 de la tarde, 29 minutos.
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4: Y ya estamos de regreso, queridos auditores, aquí en la 94.7 Radio La Discusión. Y ya no estoy solo en los estudios de la 94.7, sino que estoy muy bien acompañado. ¿De quién? Estoy junto con la Corporación Mujeres por el Arte, que culminó hace poquito un exitoso taller gratuito de pintura al óleo dirigido a vecinas de nuestra capital regional. Y para hablar con respecto a este tema, estoy junto con la señora Aide Concha, presidenta de la Corporación Mujeres por el Arte. Señora Aide, bienvenida acá a Conexión LD.
5: Muchas gracias.
4: Hay que acercarse un poquito más al micrófono. Eso.
5: Muchas gracias, Marcelo. Primero que nada, agradecer la invitación a participar en este programa y al señor Pedro Vicario y, por supuesto, a ti que nos estás entrevistando y dando a conocer nuestra labor.
4: Y a Laurita igual hay que saludarla.
5: Y a Laurita, por
4: así,
5: supuesto,
4: pues, obviamente,
5: que ella nos hizo, nos contactó.
4: A nuestra querida Laurita, sí. Al lado de la señora Aide se encuentra Gloria Cerda, quien es secretaria de la Corporación Mujeres por el Arte. ¿Cómo está, señora Gloria? Bienvenida también acá a Conexión LD.
6: Muchas gracias.
4: Y por acá tengo a la señora Patricia Muñoz, quien es la relacionadora pública de la Corporación Mujeres por el Arte. ¿Cómo está, señora Patricia? Bienvenida también acá a Conexión LD.
6: Muchas gracias por la invitación. Estoy contenta de estar acá y dar a conocer lo que estamos haciendo en este cuarto de siglo que cumple nuestra corporación.
4: 25 años no es menor, nada menor. Sí.
6: En una institución, sí, no sí, es nada menor.
4: Es bastante tiempo,
6: sí,
4: ahí.
6: Mucho tiempo, ¿qué? Sí.
4: Señora Aide, como usted presidenta, cuénteme, estuvieron haciendo este taller gratuito para las vecinas de Chillán en conmemoración de sus 25 años, como sí, bien lo decía Patricia. ¿Cómo se generó esta iniciativa y cuáles fueron más o menos los resultados que tuvieron?
5: Bueno, nosotros somos una corporación sin fines de lucro y desde nuestros inicios nuestro objetivo ha sido incorporar a las mujeres en nuestras actividades y en lo que hacemos, resaltar también a mujeres destacadas de la región y estas son actividades que nosotros hacemos regularmente.
4: ¿Por qué eligieron la pintura al óleo? ¿Es algo que ya habían trabajado antes? ¿Les llama a ustedes sí, la atención también? ¿O las mismas personas que participaron en el taller se los pidieron? Bueno, ¿cómo
5: fue eso? Nosotros de nuestro inicio estamos trabajando en pintura al óleo, en otras técnicas también, pero quisimos en esta oportunidad entregar este conocimiento que es muy, muy entretenido, muy bueno el hecho de crear una pintura en esta técnica y encontramos que había muchas capacidades en las mujeres que están en las juntas de vecinos. Por eso nosotros quisimos ofrecer este taller para 10 mujeres de la comunidad.
4: Maravilloso. Patricia, una consulta. Usted como relacionadora pública de la corporación, ¿cómo vio la participación de estas 10 mujeres que se atrevieron a participar también? ¿Le costó convencerlas? ¿Hubo harto entusiasmo? ¿Cómo vio eso?
6: Mira, nos comunicamos con el presidente de la
5: Unión Comunal.
6: De la Junta de la Comuna, de la Junta de Vecinos de la Comuna, y se le explicó lo que queríamos hacer. Él lo anuncia y la inscripción fue rapidísima.
4: O sea, los 10 cupos se llenaron inmediatamente.
6: Sí, nos faltaron cupos, pero nosotros dijimos 10 nomás. Y este taller, o estas señoras que llegan entusiasmadas. Habían unas ya con avances de querían seguir pintando, muy entusiasmadas, con mucha responsabilidad, llegaban los miércoles. y nos pidieron que si podíamos seguir, pero no se puede.
4: Uy, no, pero ¿por qué no se puede, que, Patricia?
6: Mira, el taller lo entregamos nosotros gratis. Entregamos los materiales, la tela, la pintura, y lo poco que uno sabe, porque en realidad están re poco, para que digamos así que sabemos mucho, no. Lo poco que entregamos es con harto cariño, ellas lo reciben igual, y pensamos que sí, con un mes es suficiente. Ahora sí, está la posibilidad que pudiéramos hacer uno de nuevo. Si ellas se inscriben, bien, pero si hay otras personas, también amerita que entreguemos el cupo a otras personas que quieran.
4: Que quieran, las mujeres, o que hayan quedado fuera de esta también, primera convocatoria.
6: Claro que sí. Lo que siempre está ese interés en todas las mujeres de querer hacer algo nuevo, ya sea en pintura, como en este caso, u otros talleres que se le entregan en otras áreas y otras instituciones. Entonces, sí, como mujeres sí estamos ansiosas de aprender algo más, ¿ya? Y nosotros felices de poder entregar esto que nosotros conocemos y que no sabemos.
4: Oiga, ese rol es súper importante porque al fin y al cabo están haciendo sociedad, están compartiendo, la gente conversa, conoce, generando lazos, amistad. Sí. Usted, señora Gloria, en ese sentido, ¿cómo evalúa lo que pasó en este mismo taller, entendiéndolo desde el punto de vista de quizás las dificultades que tuvieron al momento de poder aplicarlo?
7: Bueno, lo principal es que nosotros no disponemos de un espacio constantemente el mismo como nos sucedía en los otros años. No tenemos un espacio propio. Esto ha hecho que trasladáramos hasta los atriles, a la sala donde estamos, y así hemos estado realizando con mucho gusto este taller, donde vieron, tú eres una de las que asististe, pudiste asistir, o sea, como monitora, pero todas las que participaron en este trabajo, en este taller, lo hicieron con mucho gusto, y realmente me impresionó el avance que tuvieron durante tan poco tiempo, y ellas pudieron crear todo lo que se les ocurrió combinando colores, entreteniéndose y contando también historias propias, sí, que hacían de conocerlas más, cuáles eran sus aspiraciones, y todas como dueñas de casa se sentían muy fortalecidas, en el sentido de que algunas estaban pasando por periodos bastante ingratos, y sin embargo con esto salieron a flote, digamos, y participaban pero entusiasmadas, a tal extremo que salieron con el cuadro que se propusieron, con hermosos coloridos inventados, combinando colores, pero bien.
4: Maravilloso, sí. Es muy bueno escuchar eso, y lo digo desde el punto de vista, como lo decía anteriormente, de hacer comunidad, claro, de irnos conociendo con nuestros vecinos. En la actualidad quizás estamos como muy unipersonales, estamos como muy, mi metro cuadrado, claro, no conozco a mi vecino, no sé quién viva al frente, y este tipo de actividades generan eso, que nos vayamos conociendo, que vayamos entendiendo que tenemos un igual que está al frente y que podemos compartir ideas, que quizás no compartimos todas las ideas, pero podemos conversar, claro, podemos soñar también juntos en algún fin que queramos, etcétera. Entonces me parece excelente esto. Sí. Pero lamentablemente, señora Aide, le tengo que preguntar, ¿ha habido o no ha habido apoyo por parte de las instituciones públicas para poder desarrollar? Ustedes llevan 25 años, han pasado muchos gobiernos, por decirlo de una forma, han pasado distintos alcaldes, autoridades, muchas autoridades. ¿Cómo ha sido la relación que ustedes han tenido como corporación con el gobierno de turno, el alcalde de turno, los concejales de turno, el gobernador de turno, etcétera? ¿Cómo ha sido esa relación con las instituciones públicas?
5: Bueno, nuestra corporación nació bajo el alero de la Universidad del Biobío y con el apoyo constante de la ilustre Municipalidad de Chillán. Las dos instituciones nos han ayudado mucho durante nuestra trayectoria. El único problema es que no hemos logrado que nos den un espacio físico propio.
4: Y ahí, si estuvo, alguien nos está escuchando...
5: En una oportunidad, sí, estuvimos... la municipalidad, el señor alcalde, nos ofreció un espacio propio, y duró poco, como 2 años, pero eso es lo que necesitamos para nosotros poder entregar más de lo que nosotros sabemos. porque con un espacio propio podemos disponer nuestros tiempos y nuestro lugar.
4: ¿Y qué pasó ahí? ¿Por qué duró solamente 2 años?
5: Porque se acabó...
4: ¿El comodato?
5: El comodato.
4: Ah, ¿y no hubo una renovación del comodato?
5: No hubo una renovación y ha costado eso. Ha costado que tengamos un lugar para nosotros. O que nos den un lugar para nosotros. Porque en realidad tampoco nosotros podemos costear un...
4: Pagar un arriendo.
5: Un arriendo.
4: O la compra de un inmueble también.
5: Menos.
4: Sí.
6: Imposible.
5: Así que sí que nos han dado algunas ideas de conseguir un terreno y poder postular a una construcción de una casa que podamos mantener nosotras, pero eso no se ha concretado.
4: No se ha concretado.
5: Así que aprovecho la oportunidad también de agradecer a la Caja de Compensación Los Andes, que a través de su ejecutiva nos pudieron prestar este local para poder nosotros concretar esta actividad que la teníamos mucho tiempo programada por hacer, y ahora felizmente se logró y está en el marco de nuestro aniversario 25 años que vamos a cumplir en noviembre.
4: Yo quiero felicitarla a las tres porque lo que me están contando habla de ser en este caso insistentes, de no dar las luchas por perdidas, porque uno perfectamente podría decir como, ah, ya no me pasaron un lugar. Ah, no, sí, no hago sí. Nada.
6: Y se disuelve el grupo.
4: No, y claro, y cada uno para su casa y, sí. Y nos quedamos ahí. Pero no, han decidido dar esa esa lucha, por decirlo de una forma, y seguir buscando espacio. Usted lo acaba de decir ahí, señora Patricia. Sí. Perdón, señora Aide. Entonces, las quiero felicitar por eso. Porque actualmente quizá uno no ve tanto eso. Vemos quizá una sociedad donde está un poquito más... Si no me lo dan, no hago nada. Y acá hay una voluntad. Y esa voluntad me parece que hay que resaltarla. Y qué bueno que lo puedan hacer ustedes como Corporación Mujeres por el Arte.
5: Y también en este momento la municipalidad, el señor alcalde nos ha facilitado un espacio en el Centro Cultural. Pero es solamente un día que tenemos ahí.
6: Para pintar.
4: Pintar ya, pero por algo se empieza, ¿o
5: por
4: no?
5: Algo se empieza.
4: Por algo vamos, después puede ser un poquito ir avanzando. Y de hecho, es una instalación súper buena en ese sentido cuanto a la ubicación.
5: En eso felizmente tenemos esa posibilidad. Y también el año pasado postulamos al Fondo Regional.
4: ¿Al Fondo de Cultura?
5: Al Fondo de
4: ¿el FNDR?
5: De subvención...
4: Del 8%.
5: Del 8%.
4: Claro. ¿Y en la temática cultura?
5: Cultura.
4: Bueno, se viene la postulación para este año también, de estar haciendo capacitaciones en el gobierno regional también, así que atención para todas las organizaciones sociales. Sí. Ojo, ahí el gobierno regional está trabajando en esas capacitaciones para que puedan la gente o organizaciones postular a estos fondos.
6: Claro.
4: Sí. Hay distintas líneas, la cultura, seguridad, medio ambiente, deporte. Claro. Bueno, hay varias ahí que están. Bueno,
5: sí. Nosotros también como corporación hacemos todos los años una exposición temática, la integrante de la corporación.
4: ¿Y este año cuándo
5: va a ser? Este año va a ser visibilizar la flora y fauna de la región.
4: ¡Ah, oh, qué lindo!
5: Sí, estamos trabajando en eso, hemos recorrido también lugares fotografiando la flora y fauna de...
4: O sea que nos vamos a encontrar con algún huemul, me imagino, por ahí,
5: por
4: ¿o
5: supuesto.
4: No? No, con algún, ya viene el huemul, algún pudú también.
5: Sí, una guiña,
4: claro.
5: Y pajaritos también, colibrí.
4: Muchos pajaritos.
5: Pajarito de 7 colores, el pájaro carpintero. Sí. Bueno, hay muchas.
4: Hay muchas.
5: Y las mujeres que participaron en el taller van a presentar de flora.
6: La que hicieron.
5: Sí.
6: Que...
4: Ah, ya.
5: Entonces la vamos a... Lo que ellas hicieron en este taller lo vamos
4: lo van a
5: poner
4: a
5: en la exposición.
4: ¿Cuándo va a ser la exposición, señora Patricia?
5: Esperamos.
6: Ojalá que sea... Bueno, generalmente es en el mes de noviembre.
4: ¿En el mes de noviembre?
6: Sí, pero el Centro Cultural nos va a indicar la fecha.
4: Ah, ya. Ahí van a...
6: La unidad y lo vamos a publicar.
5: El Teatro Municipal.
4: En el Teatro...
6: Y esto se realiza... Sí, esta exposición es...
4: En el Teatro Municipal.
6: Me imagino que nos agendan para esa fecha y nosotros la vamos a dar a conocer.
4: Y tienen que avisarnos, porque nosotros como medio de comunicación vamos a estar presentes en esa exposición. Sí, así que la dejo ahí obviamente con la tarea de avisarnos para que nosotros podamos ir a cubrir esta exposición.
5: Muchas gracias.
4: ¿Cuáles son los desafíos pensando en el año 26, en el año 27, en el año 28, en el año 29, 30, etcétera.
6: ¿El mayor desafío?
4: ¿Cómo se proyecta, si parece?
6: Mantenernos bien de salud.
4: Claro,
6: somos 18 socias, somos 18 integrantes de esta corporación, que luchamos por estar bien de salud y seguir adelante trabajando unidas. Es un grupo bien cohesionado.

0: bien de la sociedad. Ya sé la comunidad y lo hemos hecho durante muchos años, como 7 años estuvimos haciendo un taller a las reclusas, a las internas. Sí. Internas del centro penitenciario. Sí. Y ha sido todo un éxito. En realidad no esperábamos tanto muchas veces porque ellas trataron de hacer lo mejor posible y a la vez esto que aprendieron, que fue un taller, el último taller que hicimos fue en base a madera, a hacer, ¿cómo se llama? Bandejas, manualidades y cajitas para la Pascua, porque estos cursos se hacían en octubre, próximo a la Pascua. Entonces ellas tenían cómo afrontar gastos vendiendo los productos que después de terminado el taller, que se terminaba con mucho éxito y mucha alegría de parte de nosotros, pero especialmente de las internas, porque ellas podían comerciar, sacar dinero de lo que hacían, que les quedaba mucho.
1: Estamos muy acostumbrados, señora Gloria, disculpe que la interrumpa, a asociar casi solamente aspectos negativos a las personas que están dentro de cumpliendo alguna pena por algún delito que cometieron, que claro, eso hay que dejarlo bien claro. Sí. Pero también está la reinserción, hay que rehabilitar a las personas. Exacto. Y ustedes están trabajando algo que es súper importante, que es entregarle herramientas, entregarle competencias a estas personas para que luego puedan reinsertarse dentro del ámbito laboral en nuestro país. Y evitar que vuelvan a caer en algún tipo de delito. Y eso, nuevamente, yo estoy sorprendido con lo que me están contando, porque me parece muy bueno, me parece genial, porque al fin y al cabo de repente uno escucha mucho que hay que hacer esto, hay que hacer lo otro, pero ¿quién lo hace? ¿Quién se atreve a ir, en este caso, a la cárcel, por decirlo de una forma?
0: Claro, porque
1: entonces había, eso es muy bueno por parte de
0: justamente
1: usted.
0: Justamente, estas personas se sentían realizadas, se sentían como
2: valoradas.
1: Hay esperanza
0: dentro de esta comunidad, porque ya pasaron a ser ya no simple interna de la cárcel, sino que como que ellas podían hacer y vender sus productos, costearse muchas cosas que ellas les era necesario. También se les hizo un curso de tejido que también tuvo mucho éxito, porque después de un tiempo que le hiciéramos este taller, yo me encontré con una de ellas en el mercado y me llamó mucho la atención y me habló. Y claro, era una de ellas que estaba tejiendo porque tenía muchos encargos para entregar.
1: Oiga, yo necesito una bufanda urgente ahora para el invierno, así que yo creo que más madre que arregle el dato, señora Gloria.
0: Mucho tiempo después, sí, pero ya ese tiempo ya pasó, porque ya llevamos cuántos años que no tenemos nuestro, pero en ese tiempo teníamos nuestro espacio, teníamos donde progresar mucho más nosotros como grupo también, porque teníamos que preocuparnos de costear muchas cosas. Sí. Entonces, y por falta de espacio, no podemos tener nuestros útiles en el centro cultural.
1: Sí. Sino que tienen que estarlo trasladando constantemente.
3: Sí. Exacto. No podemos...
1: acérquele el micrófono.
3: Sí, tampoco podemos integrar a más socias a nuestra corporación. Exacto. Por lo mismo, y hay mucho interés en participar con nosotros. Esta actividad que contaba Glorita fue financiada también con un aporte de la Ilustre Municipalidad de Chillán. Estuvimos 9 años haciendo este proyecto, que fue muy provechoso para las mujeres. Ahora no lo seguimos haciendo porque ellas se trasladaron a Bulnes.
1: A Bulnes, correcto, sí.
3: Así que dejamos de hacer esa actividad.
1: Pero ahí para la gente de Bulnes podría retomar eso. Yo lo estoy pensando muy bien con la conversación, pero lamentablemente tenemos que terminar la conversación. Sí, en el tiempo de radio, lamentablemente es así, tenemos que seguir con la música, tenemos que seguir con
3: agradezco
1: las noticias también.
3: Mucho el espacio que nos han otorgado para dar a conocer nuestras actividades. Y ahora que vamos a cumplir los 25 años, esperamos seguir haciendo mayor aporte a la comunidad.
1: Señora Patricia, usted quería decir algo igual.
2: Sí, cortito. Quiero saludar a este grupo de alumnos que tuvimos en el taller, a la señora Rosa Valenzuela, Berta Manríquez, Claudia Ramírez, a Cristina, a Daniela Montesinos, Edith Sepúlveda,

0: Egla Zúñiga, Inés Gangas y a Pilar Miranda. Un cariñoso recuerdo. Espero que nos veamos pronto y no nos olviden.
1: Señora Aide, señora Patricia, señora Gloria, les quiero agradecer que hayan estado junto con nosotros acá en Conexión LD. Nosotros tenemos que seguir con la música, tenemos que seguir con las noticias, así que muchas gracias por estar presente acá.
2: Gracias a ustedes.
0: Sí, se pasaron.
1: Nosotros nos vamos a la música y volvemos con más aquí en la 94.7.

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2: Cuatro de la tarde, 59 minutos.
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3: Bienvenidos y bienvenidas al resumen de noticias por la 94.7 Radio La Discusión. Les informamos que el Seremi de Desarrollo Social y Familia de Ñuble, Alan Ibáñez, junto al alcalde de El Carmen, Renán Cabezas, realizaron la entrega de ayudas técnicas a dos familias de los sectores de San José y Tregualemo en el marco del programa Red Local de Apoyos y Cuidados. Los beneficiarios recibieron un catre clínico con colchón y una silla de ruedas, implementos destinados a mejorar las condiciones de cuidado y calidad de vida de personas con dependencia severa. La iniciativa forma parte de un financiamiento regional de 128 millones de pesos que beneficia a 101 diadas en Ñuble. Las ayudas entregadas en esta oportunidad alcanzaron un monto de 2,2 millones. Nos vamos a noticias nacionales porque el alcalde de Independencia, Agustín Iglesias, propuso la creación de un servicio militar especial y obligatorio para menores de edad que hayan cometido delitos tras el impacto generado por el asesinato de un niño de 12 años durante una encerrona. La iniciativa surge en un contexto donde 12 de los 4 detenidos por el caso son adolescentes, quienes podrían enfrentar penas de hasta 10 años de reclusión. Según el jefe comunal, los actuales mecanismos de reinserción juvenil no han logrado modificar de manera efectiva las conductas delictivas de algunos jóvenes. Por ello, planteó un programa basado en disciplina, respeto a las normas, nivelación educacional y participación de labores comunitarias como brigadas de incendios o tareas de reconstrucción. Sigan en la 94.7. Nosotros regresamos a las 6 para el noticiero vespertino. Que tengan una muy buena tarde.
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Blondie, suena acá la 94.7, su éxito María, sí. Yo he hablado en varias ocasiones de este tema, no diré nada más, solamente disfrútelo, porque es un temazo que escuchó usted, ¿dónde más? En la 94.7. Y le cuento que el Festival Fauna Primavera 2026 reveló un nuevo invitado para su cartel, que ya lo tiene a The Stroke, New Order y ahora suma al dúo británico Underworld. Y usted dirá, ¿quiénes son esos chicos? Bueno, yo le cuento un poquito de esta pista.

El synth-pop y el new wave del dúo británico llega a Fauna Primavera 2026. Una canción que se hizo famosa, la que estamos escuchando, Born Sleepy, por la película Trainspotting, catapultando al dúo al estrellato global. Su álbum debut fue el año 1994, de esta nueva etapa, porque antes estuvieron en los 80, en los 90, pero sacaron una nueva etapa más electrónica, por decirlo de una forma, y es ahí donde aparece este tema Born Sleepy, y esta nueva etapa comenzó en el año 1994. En la actualidad se han transformado en un grupo de culto. Sí, tiene un nicho, no son famosos famosos, pero tiene un nicho. Y esta canción tiene un ritmo que es bastante pegadizo, por decirlo de una forma. De hecho, ya viene la parte que es como pum, pum, pum, pum. Ahí está, me gusta esta parte. Bueno, le cuento que sí, Fauna Primavera tiene entradas que van desde los 201 mil pesos a los 373. Y usted dirá, wow, es demasiado dinero. Y sí, bueno, en ese sentido, Fauna Primavera vio y dijo, ya, si alguien no puede desembolsar inmediatamente estos 201 mil pesos, lo puede hacer en cuotas, queridos auditores. Sí, porque además la tiquetera que está a cargo de la venta de Fauna Primavera habilitó Plan Reserva, el cual permite adquirir abonos mediante cuotas mensuales, fuera de una tarjeta de crédito. El primer pago debe ser de 40 mil pesos, a lo que le siguen tres cuotas que varían de acuerdo a la modalidad, ya sea si usted compró una entrada general o una entrada VIP. Así que ojo ahí, por si acaso no hay intereses, parece. Así que puede ser una buena opción para todos los que están esperando poder adquirir su entrada para Fauna Primavera y dijeron, no, está muy cara, no voy a poder ir. Bueno, ahora hay una posibilidad de que usted vaya. Y nos quedamos con esta canción, pues, querido amigo Rodrigo. Sí, nos quedamos con esta. ¿Qué me dice usted? Me dice que sí, ahí. No está tan convencido, pero yo sí estoy convencido. Bueno, pregunte nomás. Ya, ¿le dicen que sí? Le dicen que sí. Ah, ya dijeron, pero ya, no importa. Nos vamos a quedar con esta canción de Underworld, Born Sleepy, en la 94.7.

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1: Y regresamos ya aquí en la 94.7 Radio La Discusión. ¿Qué pasó? Ah, ¿qué quiere que repase? Ah, bueno, acá Rodrigo me dice repase resultados de la Copa Chile. Ayer hoy día también se juega. Pero mañana juega Ñublense, sí, eso sí. Bueno, ayer se jugó Coquimbo Limache 1-1. Palestino Audax 2-1, ganó Audax. Católica le ganó 3-1 a Everton y ahora se está jugando La Serena Cobresal 0-0. También el día de hoy juega Concepción versus Huachipato a las 19:30 horas. También a la misma hora, Unión La Calera versus Universidad de Chile. Y mañana, sí, aquí en el Nelson Oyarzún, en el NOA, Ñublense versus Universidad de Concepción y Colo-Colo estará recibiendo a O'Higgins a las 19:30 horas también. Copa Chile, pues. Sí, eso es lo que está pasando entre medio del Mundial, porque en el Mundial también han pasado cositas el día de hoy. Suiza le ganó 2-1 a Canadá y Bosnia y Herzegovina le ganó 3-1, en este caso, a Qatar. O sea, las posiciones del Grupo B, jugado ya los tres partidos de cada equipo, nos dicen lo siguiente. En primer lugar, Suiza con 7 puntos, Canadá en segundo lugar con 4 y Bosnia y Herzegovina con 4 puntos igual. Hasta el momento, Bosnia estaría clasificando como mejor tercero. Hasta el momento, según cómo se vayan dando los otros resultados de los demás grupos. Así que hay que estar atento también. El único grupo que ha cerrado ya los tres partidos es el grupo B, con los resultados que estaba comentando anteriormente. Hoy en la noche juega México con Corea del Sur y más ratito se vienen los partidos de Brasil versus Escocia y Marruecos versus Haití, donde, ojo, Escocia puede dar la sorpresa con Brasil. Yo voy con mis garotos, así que yo espero que Brasil pueda ganar el partido del día de hoy. Y bueno, ¿se acuerdan que habíamos hecho una pregunta a nuestros auditores con respecto a alimentar palomas? Acá, la prohibición de alimentar palomas que se está aplicando en Concepción. Bueno, nuestro amigo Gonzalo nos comenta y nos dice, porque estábamos preguntando, ¿se puede replicar acá en Chillán? ¿Les parece que podría ser replicable? Bueno, él nos comentó, dice Gonzalo, acá deberían hacer lo mismo. No porque esté mal alimentarlas, sino que la gente les da cualquier cosa y eso afecta a las palomas. Bueno, ahí nos metemos en otro punto que tiene que ver qué cosa le estamos dando a las palomas. Uno, a ver, en general, uno les da como pan. O sea, yo por lo menos las veces que alimenté palomas, porque también lo hice en algún momento, ahora en la actualidad no, pero cuando lo hice daba pancito, así como pancito molido. Bueno, y nuestra amiga Carolina nos plantea y nos dice, no sé si habría que replicarlo acá en Chillán, pero me parece una idea a estudiar. ¿Sí? Me parece también ahí que se puede revisar esta normativa que, ojo, en Concepción está vigente del año 2024. No es de ahora, no es de así como que, se le ocurrió ahora. No, está vigente el año 2024 y ahora la municipalidad comenzó una campaña informativa donde la multa, como dije anteriormente, podría llegar a una UTM que alcanza. Estuve revisando el valor de la UTM porque me quedé en los 60.000 yo y no, pues ya no están 60.000. Hace rato que no está en ese valor y la multa podría alcanzar los 71.000 pesos. Así que ojo ahí con eso, queridos auditores. Así que recuerde, si usted va a ir a Concepción y va a ir a la Plaza de la Independencia, no alimente palomas, porque puede que algún inspector municipal le termine sacando un parte y el viaje de placer a la capital del Biobío se puede transformar en una pesadilla teniendo que pagar 70 lucas en un parte. Entonces nadie quiere eso, que en sus vacaciones de invierno, por ejemplo, ahora le terminen sacando un parte 70 lucas. Pues no, pues. Sobre todo con que uno está contando ahí los pesitos a pesitos, lo está contando ahí para que aguanten y rindan. No es bueno tener un parte de 70 lucas. Así que a tener mucho ojo ahí. Estamos atentos, obviamente, a sus mensajes, queridos auditores, aquí en la 94.7. ¿Qué le parece, querido amigo Rodrigo, que nos vayamos a la music? ¿Tiene algo por ahí? ¿Qué me quiere mostrar o no? Quiere un poquito de rock. ya, me voy a poner ahí, me voy a poner mi peluca, me voy a poner a rockear acá. Ah, pero suavecito, un rock suave. A ver. Ah, pero querido amigo, Red Hot Chili Peppers suenan en Radio La Discusión.

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1: 5 de la tarde, 30 minutos.
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0: Kudai, Kudai, Kudai. Sí, estábamos escuchando a la banda emo. Sí, nuestra banda emo nacional, Kudai, que le fue bastante bien en su momento. Y estábamos escuchando su éxito, Escapar. ¿Dónde más? En la 94.7.
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0: Y bueno, queridos auditores, el día de hoy el Mundial nos ofrece unos partidos. Yo lo había comentado anteriormente, va a jugar Brasil a las 6 de la tarde en paralelo. También se va a estar dando el partido de Marruecos-Haití. Y ya para cerrar la noche, Sudáfrica-Corea del Sur y Chequia versus México. Así que ahí están los panoramas para el día de hoy y disfrutar de este Mundial 2026. Bueno, le quiero contar que TVN, ¿sí?, el canal de todos los chilenos y que se financia con la plata de todos los chilenos, anunció que Carla Jara será la reemplazante de María Luisa Godoy en el programa Chile Conectado. Y usted dirá, ¿por qué le está haciendo promoción a TVN, Marcelo? Bueno, Chile Conectado, queridos auditores, es un programa bastante bueno. Podríamos decir que es un franjeado que tiene durante el fin de semana TVN, donde se recorren distintas localidades del país. Hace poco se transmitió un capítulo donde María Luisa Godoy visitaba la zona de Recinto, si no me equivoco. Y es un programa que está dedicado precisamente a conocer Chile. Su nombre lo dice, Chile Conectado, para que usted pueda disfrutar de ese tipo de contenido. Yo recomiendo ver ese programa, no es malo. Si usted quiere entretenerse en la tarde, quiere ver algo suave, relajado y conocer nuestro país, Chile Conectado es una muy buena opción. Tiene ahí, no es igual que, no quiero decir la competencia, porque usted sabe que ahí está Sabingo también de Chilevisión. Chile Conectado tiene otro cáliz. Yo encuentro que es un poquito más periodístico. Y usted va a poder aprender un poquito más que en el Sabingo. ¿Cuál es más viejo? ¿Chile Conectado? Ah, tiene más trayectoria. Sí, es que antes lo hacía, Chile Conectado antes lo hacía una periodista de TVN Red Bio Bio que estaba, no recuerdo el nombre de ella, pero ella hacía el Chile Conectado. Y me acuerdo que partió el programa así como, hola, estamos en La Serena. Pasaba un rato y decía, hola, estoy en Punta Arenas. Era así el formato al comienzo. Ahora no es así. Pero sí se mantiene esto de estar visitando distintos lugares de nuestro país, dando a conocer historias, dando a conocer lugares, que obviamente eso nos enriquece porque es el patrimonio que hay en nuestro país. Y bueno, yo le comentaba, Carla Jara va a reemplazar a María Luisa Godoy. ¿Y por qué? Porque María Luisa Godoy va a estar en MasterChef. Ya lo habíamos comentado anteriormente, y bueno, Carla Jara está contenta. ¿Quién no estaría contento en poder hacer el programa Chile Conectado? Te permite viajar. Yo siempre he dicho, mi sueño, en este caso como periodista, es poder que me paguen por viajar y conocer el país. Yo encuentro que, ¿quién podría negarse a algo así? Sí. No, claramente, por estar conectados, me dice acá, por la conexión LD. Queridos amigos de La Discusión, aprovecho de tirar el datito y me encantaría que me pagaran por viajar. Sí, yo les puedo recorrer todo el país, puedo recorrer toda la región de Ñuble. Bueno, es como una, yo digo un sueño, pero encuentro que es bastante, a mí me gusta viajar mucho, entonces en ese sentido me encantaría que por temas de trabajo pudiera conocer distintos lugares. Me encantaría, ¿sí? No digo que es un sueño, así como un sueño, pero sí me gustaría mucho en algún momento poder realizar algo así. Así que bueno, los invito a ver Chile Conectado durante el fin de semana, queridos auditores, un programa bastante divertido. Y aprovecho de saludar también a nuestro amigo Hernán, que nos escribió hace un ratito atrás, nos escribió acá en nuestro WhatsApp de La Discusión, cuando estábamos hablando del tema de las palomas, ¿se acuerdan? Bueno, acá nos comentó, dice, se morirán de hambre las pobres. No se van a morir de hambre, querido amigo Hernán. Y luego cuando yo hacía referencia a que íbamos a rockear un poquito con la canción de los Red Hot Chili Peppers, me dijo acá Hernán, póngase el peluquín. Mira, es divertido ahí también don Hernán, le gusta tirar la talla. Y ahora nos envió saludos para usted, querido amigo Hernán, fiel auditor de la 94.7. Nos vamos a la música y al regreso, efemérides en Conexión LD.

Regresamos, justo me pillaron tomando agua, un sorbo de agua, mientras estábamos terminando de escuchar ahí a nuestra querida amiga Dua Lipa. Bueno, pasamos inmediatamente a revisar nuestras efemérides musicales para el día de hoy. Y tenemos un cumpleañero y tenemos el lanzamiento de un disco. Vamos a dejar el cumpleañero para el final. Vamos a partir con el lanzamiento de un álbum, que es el tercer álbum de estudio de una banda, que antes había... no había logrado la masividad ni el éxito que logró con este disco. 24 de junio del año 2003. Y se lanza un álbum que mezcló un poquito el hip hop, lo mezcló ahí un poquito con el pop también. Hizo unas mezclas ahí bastante agradables para el oído del auditor, sobre todo para la población más joven que crecía por esos años. Adolescentes, jóvenes que se fueron encantando con la música de esta banda, que en su vocalista, mujer, registraba quizás la mayor

La gente comenzó a pedirlos, llenaron estadios, se hicieron ricos, ¿por qué no decirlo? Como también la disquera, quienes se confiaron en ellos. En este álbum titulado LA Punk del año 2003 se desprenden distintos éxitos, como el que estamos escuchando de fondo. Sí, mire. Oh, ¿dónde está el amor? Así se preguntó precisamente los amigos de Black Eyed Peas en este álbum. Lo anterior que estábamos escuchando. Mire, esta canción.

Según lo que estoy revisando acá, esta canción tuvo participación de Don Justin Timberlake. Mire, estuvo metido ahí Justin Mitch. Bueno, la canción anterior que estábamos escuchando era Let's Get Retarded, que fue un éxito comercial para esta banda. Justin Timberlake. Ah, pero si es Timberlake, yo sé que es Timberlake, pero me gusta decirle Justin Timberlake. No, me gusta decirle Justin Timberlake. Bueno, y esta que le gusta mucho a Rodrigo, sí, Shut Up. Esto sería como cállate, ¿no es cierto? Algo así, ¿no? A ver. Oiga, usted que me hace reír, Rodrigo, ya pues, no me haga reír. Sí, Shut Up sería callarse la boca, queridos auditores. Bueno, en este álbum hay solamente éxitos. También está la canción Hey Mama, para algunos que quizás la conocían. También está Latin Girls, Fly Away, está Hands Up, está Smell Like Funk. Bueno, hay de todo. Ay, mamá, es que ¿sabes qué? No la encontré en buena calidad de audio. Yo, acá Rodrigo, a mí igual me gusta Ay, mamá, pero no la encontré en una buena calidad. Estaba como en el video y como que... Ay, no. Pero Ay, mamá igual es bueno. Igual es buena esa canción. Ay, mamá. Pop, pop, pop. Ya, pero bueno. La puedo cantar yo, ¿no? ¿Se la canto yo? Le mandó un WhatsApp. Una versión remasterizada del tema Ay, mamá. Pero ¿sabe qué, querido amigo Rodrigo? Yo me voy a quedar con ¿Dónde está el amor? ¿Dónde está el amor? No lo sabemos, pero nuestra primera efeméride musical del día de hoy, recordando el disco de los Black Eyed Peas, será Where is the Love?

Ahí estaba nuestra primera efeméride musical del día de hoy, de nuestros amigos Black Eyed Peas. Pasamos a la segunda, al cumpleañero. Ambos dos con Rodrigo nos encontramos en la tarde cuando llegué acá y me dijo Rodrigo, yo tengo una efeméride para el día de hoy. Y le dije, oye, pero yo tengo las dos del día. Y le dije, a ver, ¿cuál tienes tú? Y coincidimos precisamente en esta, porque a los dos nos gusta mucho esta banda. ¿De quién estamos hablando, querido amigo Rodrigo? ¿Podemos dar alguna pista? Así es, queridos auditores, hablamos de la banda Tears for Fears, pero el cumpleañero es Kurt Smith, vocalista de esta banda, nacido un 24 de junio de 1961. ¡Feliz 65 años que está cumpliendo nuestro amigo Kurt! La voz que usted está escuchando de fondo es la voz precisamente de Kurt Smith. Y lo que vamos a escuchar durante esta efeméride son solamente canciones de los Tears for Fears, donde Kurt Smith es la voz principal. Hay que recordar, eso sí, que también estaba Ronan Orzabal, quien es la otra voz de los Tears for Fears. Pero el día de hoy, todas las luces son para Kurt Smith.

No me sé los nombres de las canciones que están sonando de fondo. Solo puedo decir que me gustan. La anterior me la sé, sí. Everybody Wants to Rule the World, lo que estábamos escuchando. Canción interpretada por Kurt Smith. Ahora, ¿cuál estamos escuchando, querido amigo Rodrigo? Shane. Shane estamos escuchando. Esta canción es del álbum The Hurting, del año 1983. Buen tema.

aquí me deja completamente anonadado. Oiga, está rico ese sonido. Me gustó, ¿eh? Tiene como algo como de una bossa nova, así como un poquito atrás. Advice for the Young at Heart, algo así. Maravilloso tema del álbum The Seed of Love, La Semilla del Amor. ¡Ay! Andan románticos los Tears for Fears. Y nos vamos a quedar con esta, querido amigo Rodrigo. Y excelente decisión. Nuestra segunda efeméride del día de hoy, queridos auditores, en el cumpleaños de Kurt Smith. No 65, me dice acá. 65 años, sí. Nació el 61 y estaba en el 2026, así que calza ahí los 65 años. Queridos auditores, nuestra segunda efeméride, y me aprovecho de despedir inmediatamente, ya llega nuestro colega Jorge Hernán Quijada con todas las noticias vespertinas, así que sígase acompañando de Radio La Discusión. Nos quedamos con Tears for Fears, Advice for the Young at Heart, en el cumpleaños de Kurt Smith.

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2: Seis de la tarde, 4 minutos.
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6: Marejadas mantendrán bajo precaución a la costa de Ñuble hasta este jueves porque va a ingresar un fuerte oleaje proveniente del sureste. Seremi Economía sale al paso ante los índices que reflejaron una baja en el PIB en la región. Seremi de Salud sumó 142 sumarios sanitarios por emisión de humos visibles en Chillán y Chillán Viejo durante los episodios críticos. Y tras un robo registrado la semana pasada en la óptica, PDI logró recuperar gran parte de las especies sustraídas. Polémica entre el municipio y la Seremía de Seguridad. El secretario ministerial acusa que no se le ha permitido el acceso central de monitoreo de cámaras de televigilancia.

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0: Hola, ¿cómo están? Muy buenas tardes. Bienvenidos a esta edición vespertina de noticias aquí en su radio La Discusión. En esta jornada de día miércoles, no, día martes 23. Martes 23, ya me está adelantando, obviamente, ¿no? Hay día miércoles 24, San Juan. Claro, pues, oiga, disculpe, esto, porque no está grabado. ¿Eh? 18:10. Ya, día miércoles 24 de junio de este año 2026. Oiga, les contamos que en Chillán hay 18 grados, que aquí me tiene tapada la cámara del calendario. Por eso ahí me fui. Ya, 10 grados la temperatura ambiente, cielos nublados a esta hora en la ciudad de Chillán, condiciones que nos van a acompañar durante el resto de la jornada. Lo que sí estará, obviamente, estas condiciones normal durante todo este día, y la temperatura se irá bajando con el correr de las próximas horas. En cuanto a la calidad del aire a esta hora, les contamos que está irregular, por lo tanto, según lo que dice la Seremía del Medio Ambiente, está prohibido utilizar las chimeneas que salgan humo visible por más de 15 minutos, así que por lo tanto solo en el encendido. También está prohibido quemar todo lo que son madera, impregnadas, minerales, residuos, cualquier elemento como briquetas, peles de madera o calefactores en el aire libre. Y está prohibido también la utilización de calefactores al interior de departamentos o destino habitacional. Se prohíbe la quema de rastrojos y está prohibida la quema de neumáticos. Además, la actividad física hay que abstenerse, por lo menos hacerla al interior, no al aire libre, como se dice también, según se señala. Así que, por lo tanto, ahí está un poco esto en cuanto a la calidad del aire en la intercomuna Chillán Viejo, que es de regular, según señala la Seremía del Medio Ambiente.
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0: Ya, ¿usted sacó la papa pelada, pelúa? ¿Cómo la sacó, diga? ¿O no la hizo? Ah, la papa del calcetito. Vale, sí, claro, hoy día San Juan, pues, 24 de junio, ya este año 24. O sea que tuvimos la noche más larga anoche. Y por lo tanto, comenzamos ahora a tener los días un poquito más largos también, ¿no? Estos fallitos son pan. Bueno. Ya comenzamos la revisión de noticias contándole que el Consejo Regional de Ñuble aprobó en forma unánime un informe técnico que expresa el rechazo al proyecto del relleno sanitario que busca emplazarse en la comuna de Chillán Viejo. El documento, que fue elaborado por profesionales del gobierno regional, advierte impactos ambientales relacionados con la habitabilidad del sector, la fauna silvestre, los olores, ruidos y el manejo de aguas. Además, la iniciativa no se ajusta a la estrategia regional de desarrollo ni incorpora medidas de reducción. Escuchemos el siguiente informe.
2: La propuesta de un nuevo relleno sanitario para la comuna de Chillán Viejo sumó un nuevo obstáculo luego que el Consejo Regional de Ñuble aprobara de forma unánime un informe técnico que recomienda rechazar la iniciativa actualmente en evaluación ambiental. El documento fue elaborado por profesionales del gobierno regional y concluye que el proyecto presenta incompatibilidades con la estrategia regional de desarrollo, además de generar impactos ambientales y territoriales en una zona que ya concentra una importante carga asociada al actual vertedero. Entre las observaciones consideradas figuran posibles afectaciones a la habitabilidad del entorno, impactos sobre la fauna terrestre, generación de ruidos y olores, además de cuestionamientos a un modelo de gestión de residuos que, según el análisis realizado, no incorpora medidas orientadas a la reducción, reutilización y reciclaje. A ello se suman observaciones vinculadas a la planificación territorial y a los instrumentos reguladores vigentes. El gobernador regional Óscar Crisóstomo indicó que la decisión se fundamenta en criterios técnicos y en la necesidad de evitar una mayor concentración de cargas ambientales en Chillán Viejo.
3: Por varios sentidos. Primero, porque se vincula negativamente con la estrategia de desarrollo regional. Aquí efectivamente hay un deterioro ambiental en este ámbito. Lo segundo tiene que ver con una excesiva concentración de la carga ambiental que se está generando en la comuna de Chillán Viejo, específicamente el territorio donde estaba planteado. Tercero, hay un impacto ambiental en la pérdida de habitabilidad, en la afectación a la fauna terrestre, hay ruidos, hay olores, por lo tanto hay una afectación indudablemente. Hay algo importante que se ha destacado también aquí, que tiene que ver con que el relleno sanitario propiamente tal, en su propuesta, no garantiza una visión moderna de la gestión ambiental. Por lo tanto, aquí no observamos en ningún ámbito que haya una reducción de carga, no hay una reutilización y menos reciclaje. Entendiendo los tiempos modernos que estamos viviendo, nosotros esperaríamos que la propuesta que se presentara tuviera al menos estos tres componentes para poder seguir avanzando.
2: El informe fue revisado previamente por la Comisión del Medio Ambiente del Consejo Regional. regional y posteriormente expuesto ante el Pleno, donde los consejeros respaldaron de manera transversal sus conclusiones. La evaluación también consideró antecedentes relacionados con el manejo de aguas, la protección de ecosistemas y los efectos acumulativos que podría generar una nueva instalación de este tipo en el sector. El presidente de la Comisión de Medio Ambiente del Consejo Regional, Wilson Ponce, indicó que aunque el pronunciamiento del Consejo no constituye la resolución final del proceso, sí representa una señal clara respecto de la posición de los consejeros frente a la iniciativa.
4: Que es una zona de sacrificio que ya tiene un tremendo impacto con el vertedero que está ubicado allí y además también porque no está en relación con la estrategia de desarrollo regional. Por ejemplo, el tema del cuidado de la fauna silvestre, también de todo lo que es el entorno ambiental, en fin. Así que este informe era negativo y eso fue analizado por la comisión, que lo votó unánimemente a favor de explicar y expresar, ¿no es cierto?, nuestro rechazo a ese proyecto. Y hoy día, en la sala de pleno, se expuso también esta materia, se entregaron estos antecedentes y hubo varias intervenciones de consejeros que reconocen que es un tema que preocupa, que no debe seguir explotándose una zona donde ya existe un detrimento en la vida, la calidad de vida de las personas, especialmente donde están ubicados estos vertederos y donde se podría intentar emplazar este nuevo. Además, porque el plano comunal, ¿no es cierto?, no establece claramente esa zona como la posibilidad de instalar este tipo de iniciativas privadas. Así que yo creo que ha sido muy valiosa la participación de los consejeros, si bien no es definitoria, pero sí hay allí una señal clara y potente que cuidamos la vida de las personas, que cuidamos también el medio ambiente y que no queremos que estas zonas sigan siendo zonas de sacrificio, no solo para estas comunidades, sino que para la región de Ñuble. Así que contento por el resultado de explicar a través de un voto unánime que nosotros estamos de acuerdo con este estudio que expresa rechazo a esta iniciativa privada en el sector.
2: Los antecedentes ahora formarán parte de las etapas siguientes de análisis por parte de los organismos competentes encargados de emitir una resolución sobre este proyecto.
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0: Y el Ministerio de Obras Públicas, a través de su Dirección de Vialidad, mantiene un monitoreo permanente en la ruta N55 en el tramo Las Trancas, Nevado de Chillán. Esto debido al incremento del flujo vehicular registrado durante los últimos días, producto de las nevadas que han afectado a la cordillera de la región de Ñuble. Durante gran parte de esta jornada de los días lunes y martes, esta ruta se ha mantenido expedita gracias al trabajo preventivo desarrollado por cuadrillas de vialidad. Estas labores forman parte de un operativo MOB Invernal 2026, plan que considera una serie de medidas preventivas para resguardar la conectividad y la seguridad de los usuarios. En este sentido, el Seremi de Obras Públicas, Luis Carrasco, explicó que hemos estado monitoreando permanentemente el estado de la ruta N55 debido al aumento significativo de visitantes.
5: Como Ministerio de Obras Públicas, informamos a la comunidad que hemos mantenido un monitoreo permanente de la ruta N55 en el sector Las Trancas, Nevados de Chillán, debido al aumento del flujo vehicular durante los últimos días y a las nevadas registradas a partir del sábado en la alta cordillera de Ñuble. Durante gran parte de la jornada, la ruta se mantuvo habilitada gracias al trabajo preventivo realizado por las cuadrillas de la Dirección de Vialidad, que aplicaron material anticongelante en distintos puntos de la ruta N55. De igual forma, en la ruta N31, camino a San Fabián, se efectuó la aplicación de sal para prevenir la formación de hielo. Estas acciones forman parte de la operación MOB Invernal 2026. Sin embargo, de acuerdo con la información proporcionada por Carabineros de Chile, durante las últimas horas se ha registrado una intensa caída de nieve desde el kilómetro 68 de la ruta N55 a la altura de la tenencia de Las Trancas. Por esta razón, el uso de cadenas es obligatorio para todos los vehículos 4x2 que circulen desde ese punto hacia la zona cordillerana. Asimismo, los vehículos 4x4 deben portar cadenas de manera obligatoria para transitar por la ruta. Nuestras cuadrillas de vialidad permanecen desplegadas en el sector y preparadas para intervenir en caso que las condiciones climáticas así lo requieran. Respecto de las condiciones de nieve en la cordillera, la estación neumométrica Volcán Chillán de la Dirección General de Aguas, ubicada a 2.100 metros sobre el nivel del mar, registra actualmente 28 centímetros de nieve acumulada. Recordemos además que se mantienen vigentes los horarios de tránsito regulados establecidos para la temporada invernal, siendo la subida entre las 8 y las 14 horas y la bajada entre las 14:30 y las 19 horas. Los residentes, vehículos de emergencia y turistas que cuenten con reserva podrán acceder previa acreditación en el control de carabineros ubicado en la tenencia de Las Trancas. Finalmente, informamos que la red de monitoreo de la Dirección General de Aguas registra precipitaciones de 0,7 milímetros durante las últimas 24 horas en la estación Chillán, manteniendo un déficit de lluvias de un 36,8%. El embalse Coihueco representa un volumen almacenado superior al registrado en igual periodo del año pasado, mientras que la red de monitoreo de caudales no registra aumentos significativos, manteniéndose todos los cursos de agua bajo niveles de alerta y sin riesgo de desborde. Como Ministerio de Obras Públicas, continuaremos monitoreando permanentemente las condiciones de la ruta e informando oportunamente a la comunidad a través de nuestros canales oficiales.
0: De esta manera, se ha señalado también por parte del MOP que se seguirá en aquella mantención de mejoramiento, así como lo vaya presentando la ruta N55 que une la comuna de Chillán con el sector de Nevados.
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0: Y vamos a nuestro litoral porque la Armada de Chile ha emitido un aviso de marejadas que va a afectar al litoral de Ñuble y que se va a extender hasta el día jueves 25 de junio. Esto producto del ingreso de oleaje de dirección suroeste generado por fuertes vientos en el océano. La condición de mar alterado podría presentar mayor intensidad entre las 5 y las 7 de la mañana y entre las 17 y 19 horas, por lo que la autoridad marítima ha llamado a actuar con prudencia, evitar el tránsito por sectores rocosos y no ingresar al mar durante el evento y abstenerse de realizar actividades náuticas o deportivas sin la debida autorización.
2: La Armada de Chile emitió un aviso de marejadas que afectará gran parte del litoral nacional, incluyendo la costa de la región de Ñuble, fenómeno que se mantendrá hasta mañana jueves. El evento está asociado al ingreso de oleaje proveniente del suroeste, generado por fuertes vientos en el sector oceánico. De acuerdo con el Servicio Meteorológico de la Armada, las marejadas comenzaron a manifestarse durante la mañana del martes en el tramo comprendido entre el Golfo de Arauco y Coquimbo, zona que incluye el borde costero ñublencino. Se espera que las condiciones de mar se mantengan activas hasta el jueves con periodos de mayor intensidad entre las 5 y 7 de la mañana y entre las 17 y 19 horas. Ante este escenario, desde la Armada hicieron un llamado a la comunidad y a quienes visiten sectores costeros a extremar las medidas de precaución. Así lo informó la marinero primero Elizabeth Villarroel del Centro Meteorológico de Valparaíso.
6: Debido a la presencia de viento fuerte sur en el sector oceánico, esperan marejadas con dirección del suroeste a contar del día martes 23 hasta el día jueves 25 de junio en nuestro litoral, afectando desde el Golfo Arauco hasta Arica, incluyendo el archipiélago de Juan Fernández, generando oleaje con rompiente en bahías abiertas a esa dirección. Se estima que su mayor desarrollo se presenta durante el horario pleamar o altas mareas, en particular entre las 5 a 7 de la mañana como marea primaria, y entre las 17 a 19 horas como marea secundaria. Como siempre, la autoridad marítima insta a la comunidad a actuar con prudencia y cautela, respetar las normas de seguridad establecidas, evitar el tránsito por sectores rocosos y no ingresar al mar durante el evento de marejadas.
2: El aviso toma especial atención en comunas costeras de Ñuble como Coquecura, Trehuaco y Coelemu. Las autoridades recordaron que este tipo de fenómenos puede generar rompientes de consideración, corrientes peligrosas y sobrepasos en algunos sectores del litoral, por lo que insistieron en esperar las indicaciones de seguridad y mantenerse informados a través de todos los canales oficiales.
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0: Y la Seremía de Salud de Ñuble reafirma así el compromiso permanente de sus funcionarios y funcionarias con la protección de la salud pública, destacando que el trabajo que se desarrolla por parte de la institución responde a una labor técnica, preventiva y fiscalizadora que se ha mantenido de manera ininterrumpida desde la creación de la región. Desde la instalación como región, la autoridad sanitaria ha impulsado políticas públicas orientadas a la prevención de enfermedades, a la promoción de estilos de vida saludable, la vigilancia epidemiológica y la protección del medio ambiente junto a la fiscalización del cumplimiento de las normativas sanitarias. Estas acciones han sido desarrolladas por profesionales técnicos y administrativos de distintos ámbitos que contribuyen al resguardo de la salud de la población. El Seremi de Salud Subrogante Gustavo Rojas relevó la importancia de reconocer el valioso aporte de los funcionarios y funcionarias con su trabajo diario que contribuyen de manera significativa al bienestar de la comunidad.
7: El trabajo de nuestra institución se basa en el compromiso permanente de nuestros equipos multidisciplinarios que han servido a la comunidad con profesionalismo y vocación desde la creación de la región de Ñuble. Son personas que día a día están en terreno fiscalizando, educando, investigando brotes, promoviendo la salud y respondiendo a las necesidades sanitarias de la población. Nuestro mandato es proteger la salud de las personas y ese compromiso permanece intacto. Seguiremos trabajando con la misma responsabilidad, cercanía y dedicación que nos ha caracterizado durante estos años.
0: Cabe señalar que la Seremía de Salud reiteró que va a continuar fortaleciendo su labor preventiva territorial e intersectorial en las 21 comunas de Ñuble, promoviendo así entornos más saludables y seguros para toda la comunidad, esto con el convencimiento de que la salud pública se construye diariamente junto a las personas y los territorios.
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0: Bueno, y tras un robo registrado la semana pasada en una óptica, la PDI logró así recuperar gran parte de las especies sustraídas. El delito se cometió al día siguiente que un incendio afectó las dependencias de un local contiguo.
8: Bueno, hubo un robo la semana pasada en un local comercial ubicado acá en el centro, puntualmente en calle 5 de Abril. A ver, esto no está confirmado, pero todo apunta para allá, ¿no? A lo mejor usted recuerda, nosotros más o menos el 15 o 16 de este mes le estuvimos contando sobre un incendio que hubo en una bodega un fin de semana, ¿sí? Fue un lunes en la mañana, una cosa así. Harto humo, la gente se asustó y esto era una bodega que estaba detrás o la parte trasera de un pub ahí, el local comercial, justo ahí en 5 de abril. Si bien se reportaron daños menores, decían que no hubo mayor afectación estructural, bueno, al día siguiente la óptica de al lado sufrió un robo cuantioso, más de 3, 4 millones de pesos por ahí de lentes y otros artículos, ¿no? Comenzó, por supuesto, una investigación policial. Los afectados claramente apuntaron al tema del incendio como la principal causa. Hubo daño estructural menor, pero lo suficiente como para que los ladrones pudieran entrar, romper y llevarse las cosas. Hubo una denuncia el día de ayer. La denuncia la hizo el dueño del pub que está al lado de la óptica. Fue a la PDI y le dijo, ¿saben qué, señores? Estaba revisando mi local y debajo de un escenario están todas las cuestiones que le robaron a mis vecinos. Partieron para allá y ahí estaban. Entonces, vamos a escuchar lo que dijo respecto a este procedimiento el jefe subrogante de la Brigada Investigadora de Robos, subprefecto Silvio Caselli.
9: Se logró establecer que partes de las especies se encontraban almacenadas y ocultas en un local comercial contiguo al establecimiento afectado. Fue de esta manera que funcionarios de turno, previa coordinación con el Ministerio Público, lograron acceder, digamos, a dicho recinto para la recuperación de las especies denunciadas. Actualmente el procedimiento técnico se basa en las pericias dactiloscópicas que están realizando junto con peritos del Laboratorio de Criminalística, diligencias que están enfocados para la individualización y posicionamiento de los imputados en el sitio de suceso.
8: Bueno, alguien se puede preguntar, a ver, ¿qué pasa con el dueño? ¿Cómo que iba a tener las cosas en su poder? Prácticamente esto no da, tal vez, para imputar receptación. No, hay unos videos que están circulando en redes sociales que dan cuenta, digamos, del ingreso de extraños, de personas ajenas a ambos locales, robándose las cosas. Claramente ninguno de los dos es empleado ni de la óptica ni del pub y, por supuesto, tampoco ninguno de estas dos personas, a todas luces, era el dueño. De hecho, como les explicaba, fue el dueño que hizo la denuncia, así que claro, no, esto no da para receptación. Hay una investigación, hay cámaras, hay una serie de trabajos que van desde el empadronamiento a tomas de huellas dactilares que el Ministerio Público ya encargó para poder dar con la responsabilidad de los autores.
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0: Y diversas actividades se alistan en Portezuelo para las próximas vacaciones de invierno. La información junto a nuestro corresponsal Adolay Sobars.
10: Con variadas actividades recreativas, culturales, deportivas y educativas, la Municipalidad de Portezuelo dará vida a las vacaciones de invierno 2026, iniciativa orientada a ofrecer espacios de encuentro, aprendizaje y entretención para niños, niñas, adolescentes y sus familias durante el receso escolar. El programa ha sido elaborado de manera colaborativa por distintos departamentos con el propósito de generar experiencias significativas que promuevan la creatividad, la actividad física, el conocimiento del patrimonio local y regional, además de fortalecer la convivencia comunitaria. respecto a las actividades para los niños y adolescentes, se refirió el alcalde Juan Carlos Ramírez.
11: Bueno, como municipio de Portezuelo, en conjunto a los diferentes programas sociales, enlazado también con la oficina de deporte, la oficina de la niñez, hemos estado planificando diversas actividades que vayan enmarcadas en torno a las vacaciones de invierno, para que nuestros niños, jóvenes y adultos mayores puedan tener instancias de programación en diferentes actividades convocadas a nivel comunal, urbano y rural. Esperamos la participación de nuestros vecinos, de nuestros niños, de nuestros jóvenes, para que puedan empaparse de la cultura, puedan empaparse también de lo que es el deporte, la recreación y el arte. Así que todos cordialmente invitados a participar activamente en estas actividades que el municipio de Portezuelo ha dispuesto para estas vacaciones de invierno.
10: La programación contempla para este jueves 25 del presente visita a espacios culturales y museos de la ciudad de Chillán. Martes 30 de junio, jornada recreativa y deportiva infantil y juvenil. Jueves 2 de julio, ruta patrimonial y natural en San Fabián de Alico, entre otras. Adolay Sobarzo, corresponsal.
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12: 6 de la tarde, 29 minutos.
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0: Y la nueva Escuela de Carabineros en Quirigüe va a comenzar a recibir durante agosto a su primera generación de estudiantes, luego de que el inicio previsto originalmente en abril fuera postergado por varios meses. La etapa inicial contempla 90 alumnos en formación con un recinto transitorio ubicado en la capital provincial del Itata.
2: La nueva Escuela de Formación de Carabineros en Quirigüe comenzará a recibir alumnos durante el mes de agosto, tras postergar por varios meses el inicio que inicialmente estaba contemplado para abril, en una puesta en marcha que permitirá formar en Ñuble a la primera generación de estudiantes policiales de la región. El ajuste de calendario fue abordado en una reunión realizada en Santiago durante los últimos días, donde el gobernador regional Óscar Crisóstomo, junto a diferentes consejeros regionales, se reunieron con el general director de Carabineros, Marcelo Araya, para cerrar los últimos detalles de funcionamiento del recinto transitorio. La escuela comenzará con 90 alumnos en formación en la capital de la provincia de Itata. Este espacio funcionará como una etapa provisoria, mientras en paralelo se avanza con el diseño del complejo definitivo que se proyecta emplazar en el sector de Capilla Cox. El gobernador Crisóstomo indicó que la apertura en agosto permitirá iniciar la formación de nuevos carabineros en Ñuble, como parte de un plan orientado en aumentar la dotación policial y reforzar la seguridad.
15: Es por eso que ya en agosto vamos a echar a andar, ¿no es cierto?, la Escuela de Formación Transitoria en la comuna de Quirigüe. Paralelamente estamos trabajando en el diseño y la formulación definitiva de la escuela que vamos a tener ahí. Pero queremos decir que no solamente tiene que ver con formar nuevos carabineros y una estrategia de seguridad, sino que es una estrategia global que se echa a andar para tener más carabineros en nuestro país y con eso tener más seguridad también en nuestro país, que creo que es un tema relevante, muy transversal, y a seguir trabajando por el bienestar de Chile y de Ñuble.
2: La instalación en Quirigüe será el primer espacio de formación de carabineros en la región, con una operación inicial acotada a esta etapa transitoria. En paralelo, el proyecto definitivo seguirá su desarrollo técnico para levantar una infraestructura permanente en Chillán. El general director de Carabineros, Marcelo Araya, señaló que la reunión permitió avanzar tanto en la habilitación del grupo provisorio de Quirigüe como en el futuro recinto permanente en Capilla Cox. Valoró además la reunión con Crisóstomo.
16: Ha sido una reunión de trabajo muy productiva. Nosotros, en nombre de la institución, nosotros agradecemos el apoyo del gobierno regional por algo tan significativo como es la construcción del grupo definitivo que en el sector de Capilla Cox, pero también con algo tan relevante como es el primer grupo provisorio en la comuna de Quirigüe.
2: Con este nuevo calendario, la escuela transitoria comenzará a funcionar en agosto con 90 estudiantes, luego del retraso inicial del plazo previsto originalmente para abril. La etapa provisoria quedará instalada en Quirigüe, mientras continúa el trabajo asociado al diseño del complejo definitivo acá en Chillán.
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0: Bueno, y fíjese que preocupación entre las autoridades a raíz de lo que fue la baja tras el informe del PIT para la región de Ñuble, que habló de una baja bastante importante.
17: Y el Banco Central anunció que la caída del PIT en Ñuble llegó a un 2,9% durante el primer trimestre, registrado contribuciones a la baja sobre bienes y la industria manufacturera. En este sentido, hay preocupación. Así lo dio a conocer esta mañana el seremi de Economía, Manuel Cofré.
18: El escenario económico de Ñuble que recibió el gobierno del presidente Kast es, por decirlo de alguna forma, desafiante. Y por eso este PIB, que es malo, no es lo que esperábamos. Y tenemos la necesidad clara de invertir a raíz de inversión. La inversión es la que trae crecimiento económico y genera empleo. Es claro que con este Producto Interno Bruto tenemos que tener cambios, tanto a nivel nacional como en Ñuble. Esperamos que en el Parlamento se pueda aprobar la ley de reconstrucción, que colaborará en la reactivación económica de Chile y de Ñuble. En Ñuble se han realizado esfuerzos para acortar los plazos de tramitación de nuevos proyectos, ya sea para aprobarlos o rechazarlos, dependiendo su mérito. Pero es básico agilizar la tramitación para generar más inversión. Nosotros estamos preocupados en Ñuble por los motores productivos, que son el sector forestal, maderero, la agroindustria y el turismo. Y se está avanzando en infraestructuras básicas, como son la construcción del embalse Zapallar, recientemente la RS del embalse Punilla, y obras que son de infraestructura como las distintas subestaciones y líneas de alta tensión. Entre ellas está la subestación Las Delicias en Quirigüe, entre otras. Esperamos que Ñuble, y estamos trabajando para ello, tenga un dinamismo permanente de transformación en su matriz productiva.
17: Eric Solo de Saldívar, del gobierno regional, en el ámbito económico, señaló sobre la caída del PIB en Ñuble.
19: La caída del Producto Interno Bruto durante el primer trimestre de 2026 es un golpe directo a la creación de empleos y el bienestar local. En Ñuble estamos haciendo la tarea trabajando con las empresas con apoyo directo al gobierno regional, pero también necesitamos que el gobierno central agilice los trámites para promover la inversión y estimular la llegada de nuevas empresas y con ello poder revertir esta cifra en los próximos trimestres.
17: Es de esperar que la próxima entrega informativa referente al PIB para la región de Ñuble pueda permitir un aumento y, sin lugar a dudas, se siga creciendo como región. De lo contrario, cada vez la región se va empobreciendo mucho más.
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17: Y polémica hay entre el municipio y la Seremía de Seguridad. El secretario ministerial acusa que no se le ha permitido el acceso a la central de monitoreo de cámaras de televigilancia, las que, según fuentes del Consejo Municipal, presentan problemas en cerca de un 40% de ellas.
8: El diario La Discusión tiene hoy un artículo que generó bastante polémica, ¿no? De hecho, han llamado a algunos concejales preguntando de dónde sacamos eso. Bueno, les cuento. Resulta que si uno revisa las cifras de carabineros que reflejan la actividad delictual en las últimas semanas, o bien comparando cómo vamos en este junio con respecto al junio pasado, vemos que hay harto delito que está aumentando, algo que va a contrapelo de la tendencia normal. Aumentaron de nuevo, por ejemplo, los robos de vehículos o de artículos que estaban dentro de los autos, 39%. También se habla de un aumento de robos violentos o intimidatorios, robos por sorpresa, que también generalmente ocurren en el centro, porque es ahí cuando las personas van con sus carteras, sus billeteras, sus celulares en la mano, etcétera. Lugares aglomerados son generalmente los que aprovechan los carteristas, en fin. Y cuando uno se pone a pensar, escuchaban ustedes recién, ¿no?, este tema del robo en la óptica, o que una empresa, una pequeña boutique tuvo que cerrar para siempre porque les robaron 30 millones de pesos en especies, o que roban los cables soterrados de una plaza, la pregunta es, bueno, ¿y las cámaras? ¿Qué pasa con las cámaras? La discusión empezó a preguntar y el concejal Gerson Soto, presidente de la Comisión de Seguridad, revela que el 40% de las cámaras, más o menos, no están operativas. Las razones, algunas han sido vandalizadas. Otras simplemente ya cumplieron su vida útil porque son reviejas. Y hay un gran número que, si bien están ahí, no han podido tener la mantención necesaria porque las empresas proveedoras, por ejemplo, quebraron. Es re complejo el tema. Ahora, ¿la municipalidad está con los brazos cruzados? No, claro que no, pues. Hace rato que están trabajando en generar licitaciones nuevas, compras y todo eso. Lo que pasa es que las personas no lo saben y, claro, dicen, están destruyendo la plaza en vez de ocupar. No, sí, están haciendo las dos cosas. En fin, ¿dónde está la polémica? Resulta que el Seremi de Seguridad, Héctor Ponce, dice que él ha pedido varias veces poder entrar a la sala de monitoreo para ver cómo están funcionando las cámaras. Esto fue porque le preguntamos, ¿qué opinión tiene usted respecto al funcionamiento de las cámaras? Y lo que nos dijo fue, no puedo darles una opinión porque, pese a que he pedido varias veces entrar a la central de comunicaciones, no me han dejado. ¿Por qué? Nadie sabe. Escuchamos al Seremi de Seguridad de Ñuble, Héctor Ponce.
20: No puedo evaluar el provecho que se le está sacando a la red de televigilancia municipal, ya que hasta la fecha no he tenido la oportunidad de conocerlo. Se ha solicitado en diversas oportunidades la visita a dichos sectores donde funcionan las cámaras de vigilancia municipal, pero por diferentes factores no se me ha autorizado el ingreso. Además, junto a lo mismo, no se ha podido revisar el funcionamiento de las cámaras o la sala de monitoreo de la Municipalidad de Chillán.
8: Bueno, a ver, aclaremos una cosa. Las cámaras que están dentro del casco histórico, es decir, dentro de las cuatro avenidas, son municipales, ¿bien? Las que están fuera del casco histórico normalmente son adquiridas por las juntas de vecinos a través de los proyectos financiados por el gobierno regional para seguridad. Esas están en las mismas condiciones y por las mismas razones. Cuando se ganan estos proyectos, las empresas, o sea, los contratos dicen ya, aquí tienen la plata para comprar las cámaras, nada más. La mantención, que es necesaria, la tienen que poner ustedes. Entonces les entregan un promedio de 8, 6, 7 cámaras. Pero la mantención es de cerca de 75 mil pesos por cada una. Es decir, requieren cerca de 630, 650 lucas para poder hacerle la mantención. Y dígame usted, ¿de dónde va a sacar una junta de vecinos 650 lucas? Si con suerte se pueden poner de acuerdo dos o tres para hacer reparaciones puntuales. Eso quiere decir que muchas de estas cámaras vecinales tampoco están funcionando. Bueno, ¿será lo mismo en las otras comunas? Según el Seremi de Seguridad, no. Lo volvemos a escuchar.
20: No así como se ha realizado en la municipalidad de Chillán Viejo, que pudimos estar presentes y revisar cada una de las cámaras, donde en la fecha que estuvimos estaba el 98% de las cámaras operacionales. También lo hicimos en la comuna de San Carlos, en la comuna de Quillón, en la comuna de Bulnes, y en todas las comunas que hemos visitado nos han presentado el centro de vigilancia municipal a través de las cámaras instaladas, tanto por las municipalidades como por el gobierno regional. No así en la municipalidad de Chillán, en la cual no hemos tenido acceso a sus cámaras de vigilancia.
8: Bueno, nosotros como medio, lógicamente, le pedimos las respuestas a la municipalidad, aunque tuvimos un pequeño problema. Resulta que el titular, Lautaro Arias, expedí, usted lo debe conocer, estaba con día libre, así que nos mandaron las respuestas que nos dio una persona que trabaja en la inspección municipalidad y en cuanto a jefatura lo subroga, ¿no? Nos dice que las cámaras sí funcionan 24/7, pero nos explican que no todas están operativas por distintas razones, no precisan número ni porcentaje. Esto del 40% lo dio Gerson Soto, insistimos, concejal de la comuna, presidente de la Comisión Seguridad. Nos dicen que algunas han sido vandalizadas y que otras están en que necesitan reparación. Pero respecto a esta acusación que hace el Seremi, dicen lo siguiente: no ha habido solicitud para entrar al estadio, es decir, donde están las cámaras, por parte del Seremi. Por otra parte, las cámaras que son monitoreadas por la SENCO de Carabineros y que también tienen sala espejo, es decir, lo que se ve en el estadio se ve a la vez en la segunda comisaría o ahí en el edificio donde está la segunda comisaría. Por lo tanto, lo que están deslizando acá es que si el Seremi quiere ver cómo están operando, perfectamente puede ir a Carabineros. Entonces hay dos versiones distintas para una misma explicación. El Seremi dice, no me dejan entrar, y en la municipalidad dicen, jamás ha pedido permiso.
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0: Y los alcaldes de Chillán y Chillán Viejo firmaron diversos acuerdos de cara a la conmemoración de los 446 años de la fundación de ambas comunas. Y en dependencia de la Municipalidad de Chillán, el alcalde Camilo Benavente junto al alcalde de la comuna de Chillán Viejo, Jorge del Pozo, firmaron un importante convenio de colaboración mutua a raíz de lo que es la conmemoración de los 446 años de fundación de la ciudad de Chillán. Para conocer los detalles, pasemos a escuchar al alcalde de la comuna de Chillán Viejo, Jorge del Pozo.
3: La ciudad, esta intercomuna que conforma la capital regional Chillán y también la comuna de Chillán Viejo, hace estos últimos años, donde le ha tocado la hermosa misión de dirigir la comuna a mi amigo y alcalde Camilo Benavente y nosotros la comuna histórica de Chillán Viejo, hemos hecho bastantes acciones que tienen que ver con trabajar en conjunto, situación que era muy complejo históricamente por la historia que ustedes más que yo conocen respecto a los liderazgos que había en la intercomuna. Hoy es distinto, entendemos con claridad que debemos trabajar en conjunto por el bienestar de nuestras comunidades. Tenemos una extensa, un extenso territorio que, donde limitamos, muchas veces dividido solo por un semáforo, por una calle, y eso nos hace sentir que tenemos la responsabilidad de trabajar con los habitantes de

0: la fundación hacia el norte, y Chillán Viejo tiene una fecha de fundación, nosotros tenemos otra fecha de fundación, pero el Chillán es el mismo de siempre, que tiene una característica similar, una idiosincrasia común, costumbres comunes, tradiciones que nos arraigan, que son las mismas. Tenemos un denominador común también desde el punto de vista de nuestras, de las personas que son tan importantes. Al final, la municipalidad, lo que hacemos es trabajar y nos vinculamos con las comunidades, y las comunidades son las mismas. Así que diferencia no hay, y para mí es un agrado también que esta relación hoy día se formalice, más aún con un convenio amplio, con un alcalde al cual, más allá del cariño que uno le puede tener desde el punto de vista humano, reconocemos su gestión. Una gestión que en los últimos dos periodos ha sido maravillosa, exitosa, un trabajo persistente, contundente, avalado por la comunidad, y claramente eso también nos da un piso para poder materializar este convenio que nos permita poder recoger experiencias desde Chillán Viejo, buenas prácticas en la cultura, en la salud, por ejemplo, que tienen muy buenas prácticas, y nosotros a lo mejor aportarles en algunas de nuestras condiciones que son más potencialmente favorecidas, digamos. Así que en ese sentido,
1: esta instancia permite seguir llevando adelante diversas iniciativas que van a fortalecer la intercomuna, pero por sobre todo irá en directo beneficio de los habitantes de Chillán Viejo y Chillán.
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3: Bueno, y el alcalde de Copquecura está invitando a la actividad de celebración de San Pedro y San Pablo. Esto se va a desarrollar este día 28 y 29 de junio en el sector de Rinconada y también de Muchipureo. Prometen gastronomía, números artísticos para todo el público.
1: Y este 28 y 29 de junio se va a llevar efecto en Copquecura y específicamente en el sector de Rinconada y Muchipureo, lo que son las actividades conmemorativas a San Pedro, una instancia en la cual el patrono de los pescadores estará presente con diversas actividades. Para conocer esta instancia, escuchemos al alcalde de Copquecura, Jorge Romero.
4: Nosotros como municipalidad, en conjunto con el sindicato de pescadores, tanto de Caleta Rinconada de Taucú y Buchupureo, se está organizando la actividad de San Pedro. Partimos el día 28 en Caleta Rinconada, donde hay una misa, una peregrinación, y llegamos a una actividad, ¿cierto?, que va a estar instaurada en Caleta Rinconada con show artístico y la entrega de un caldillo para la comunidad que nos vaya a visitar. Y el día 29 vamos a tener la misma celebración en la comunidad de Buchupureo, por lo tanto estamos llanos a invitarlos a todos los vecinos de la región de Ñuble que nos quieran acompañar. 28 y 29, fiesta de San Pedro en Copquecura. Desde las 11 de la mañana parten las actividades hasta las 3 de la tarde.
1: Referente a cómo está actualmente la situación en la comuna del borde costero de Ñuble.
4: Bueno, a nivel general estamos bien organizados, tenemos un CODRI que está efectivamente operando y está trabajando en cada una de las situaciones climáticas que nos han afectado, por lo tanto hasta el momento no tenemos mayor gravedad en ninguna de las situaciones, especialmente en el ámbito caminero, que es lo que más afecta por lo general a los vecinos rurales. Poco en ese sentido, tenemos también habilitada toda la oferta turística para nuestros vecinos que nos quieran visitar durante todas estas vacaciones de invierno.
1: De esta forma, el alcalde de Copquecura, Jorge Romero, espera que llegue una gran cantidad de turistas a lo que va a hacer la celebración del Día de San Pedro, este 28 y 29, en lo que es el sector de Rinconada y Buchupureo.
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3: Cielo nublado a esta hora en la ciudad de Chillán, 9 grados la temperatura ambiente, según detalla la Dirección Meteorología de Chile. Condiciones que nos acompañarán durante el resto de la jornada. La temperatura irá bajando con el correr de las horas. Para este día jueves 25 de junio, mínima de 2, máxima de 15, cielos que estarán nublados y con niebla durante la madrugada y también parte de la mañana de este día jueves. Y ya por la tarde tendremos cielos con nubosidad parcial. Lo que sí, por la noche del día jueves habrán precipitaciones del carácter débil, pero precipitaciones al fin en la ciudad de Chile. Les recordamos también que la calidad del aire en la intercomuna Chillán-Chillán Viejo para esta jornada por parte de la Seremía de Medio Ambiente es de regular, por lo tanto no pueden salir humos visibles por más de 15 minutos en su chimenea, prohibida la actividad física también al aire libre. Recordemos que está prohibido todo tipo de quemas para evitar cualquier problema mayor. Dicho esto, nos despedimos. Sigan la compañía de su radio La Discusión y por supuesto nos reencontramos mañana a las 6 de la tarde. Buenas tardes.

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1: Siete de la tarde, un minuto.
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0: que pasó en el fútbol de Cristiano Ronaldo. Vamos a hablar, aquí tenemos fanáticos de Cristiano Ronaldo, sobre todo al lado mío, de lo que viene también. Se están definiendo varias cosas, varios clasificados. Ya terminó la segunda fecha de esta Copa del Mundo, así que vamos a estar hablando de esto. Recuerde seguirnos a través de TVU, de nuestras plataformas de YouTube y también a través de Radio La Discusión de Chillán. Y como siempre me acompaña el fanático número uno de CR7, Tito Barril. ¿Cómo estamos?
1: No, feliz, dichoso, ¿verdad? Siempre lo dijimos, siempre le tuve fe a Cristiano Ronaldo, dije que iba a hacer 3 goles, incluso hizo solo 2, ¿no? Quedó al debe, pero bien, todo bien. Aprovechamos de saludar, por supuesto, a toda la gente que nos está viendo y señalarles que sigan participando en nuestro concurso. Tenemos 2 concursos, primero que puede escanear el código QR que está viendo en pantalla, o si no, ingresando a tvu.cl y justamente rellenando el formulario, y además el concurso que tenemos a través del chat de YouTube, ya que en este momento ya está desplegado, sí, está que arde, y que la pregunta que hay en ese chat dice lo siguiente: ¿cuáles son los únicos 4 jugadores de Chile que no vieron acción en Francia 98? Ya tenemos varias respuestas correctas, algunos
0: perdidos también.
1: Algunos perdidos, sí. La duda está de Mauricio Aro ahí. Vamos a dar otra pista. Mauricio Aro no es uno de esos 4.
0: No es uno de esos cuatro,
1: así que ahí van bien encaminados los muchachos, pero falta todavía, y ese premio lo vamos a estar dando el día viernes.
0: Ah, el viernes, sí. Viernes, para que estén atentos.
1: Sí, así que invitamos nuevamente a la gente a seguir participando a través de nuestros 2 concursos, y bueno, y para seguir presentamos a nuestra invitada y a nuestro panelista estable. Vamos con nuestro panelista primero, Nelson Paso Ojeda. ¿Cómo está?
0: Tírate un paso, Ojeda.
2: 12-2 y ya me matan.
1: No. Esa es la idea de este partido.
2: Entrando a la cancha. Puedo decir que yo tampoco vi un minuto en Francia 98. Pero gracias por la recepción.
1: Perfecto, con Nelson nos va a estar presentando unas noticias un poco más adelante.
2: ¿Ah, sí?
1: Y, sí, dicen que sí. Sí. Lo acabamos de sorprender, José Jara no lo avisó.
2: No, sí la avisó.
1: Bueno, y también tenemos una invitada de lujo, arquera de Deportes Concepción, paraguaya, Heidi Salas. ¿Cómo estás, Heidi?
3: Un gusto, muchas gracias.
1: Sí, nos están viendo en Paraguay, me imagino, ¿no?
3: Sí, se envió.
1: Encarnación,
3: San Lorenzo.
1: Salud, mira. Sí.
0: Oye, y también nos está viendo la gente de Deportes Concepción femenino, que este fin de semana tienen un partido. Invítala a este partido,
3: sí,
0: porque con Puerto Montt.
3: Más que importante, contra Puerto Montt el sábado al mediodía.
1: Perfecto. ¿Dónde fue?
3: Por la punta en nuestra cancha.
0: En Nonquén.
1: Ricardo Keller.
0: Así que este partido gana Concepción y agarramos por todos.
3: Agarramos la punta.
2: Oye, hubiesen jugado ya de visita y hubiesen degustado el milcao y el chapalele, que yo no sé quién se le ocurrió, pero ayer salió un ranking mundial de las peores comidas del mundo. Está el milcao y el chapalele.
0: Harta grasa ahí. No.
2: Pero... ¿ah? No. Caramba, qué buena preparación. Sí. Cuando vayas a Puerto Montt, ya te tocó.
3: Ya fuimos.
2: Ya, pero tienes que ir a Angelmó y pedir milcao, chapalele, okay. Y yo lo acompañaría con un poquito de mate.
0: ¿O lo viste y pasaste de largo?
3: Creo que pasé de largo.
0: Me imagino.
1: Oye, pero entonces, Nelson ya presentó la primera noticia, va a tener que presentar en castigo 2 más.
2: ¿Cuál debe ser? ¿El chapalele?
1: La del chapalele, esa es la primera noticia. Ahora vamos. Vamos con la segunda, Nelson. Con la primera en estricto rigor del mundial.
2: Sorprenden, a ver. Vamos a revisar rápidamente. Esto está totalmente improvisado, así que si ven acá. ¿Con cuál vamos, tipo?
1: José Jara,
2: ¿no?
1: Sí.
2: Tendríamos que ir entonces con la noticia número 1, ¿cierto?
1: Exacto.
2: El Mundial de los Millonarios, los jugadores con los mayores ingresos, contrato récord y la historia del fútbol. Ahí está entonces la información de Infobae, tradicional medio, ¿cierto? De Argentina, con la información. Yo no alcanzo a ver. Totalmente acá. Ah, no, acá tengo una pantalla de apoyo. Claro, dice que con respecto a este mundial, tengo, sí, un solo tope. Tengo una defensa, un número 3 que me está marcando de forma fija. ¿Quién se alcanza a ver en pantalla? ¿Y quién está en sintonía? Pero, claro, justamente una de las cámaras. Pero eso, obviamente que.
0: Cristiano Ronaldo.
2: Sí. Donde no solamente lideran en la cancha, también lideran en las cuentas corrientes. Y las fotografías de la prensa.
1: Sí.
0: Oye, nombramos a Cristiano ya como millonario, pero ya, yo le voy a preguntar aquí también a Gide. ¿Cristiano o Messi?
3: Messi.
1: No, oh, qué bien. Messi. Un voto más. 53-1.
0: Ya, pero nos puede gustar Messi y nos puede gustar Cristiano, ¿cierto?
3: los disfruté a ambos realmente. ¿Viste? Toda su carrera es como que todo el mundo siempre era esa disputa, o Cristiano, Messi. Yo siempre disfruté de ambos, pero hoy día sí me dan a elegir Messi.
1: ¿Y Messi o Maradona? Complicado, ya,
3: tío. Y mira que por lo que me tocó ver y vivir, Messi, pero por lo que me tocó ver en videos, escuchar sobre Maradona, muy bueno también, documentales sobre él, películas sobre él que vi, y me gustó bastante también.
1: Perfecto. ¿Y los Cabañas? ¿Cuál de los dos?
3: Salvador Cabañas.
1: Salvador
4: Cabañas. Eran buenos los dos, sí.
1: Muy buenos los dos. El otro 9 de Boca, bravísimo Cabañas.
4: Oye, yo creo que uno, cuando uno le gusta el fútbol, lo que dice Heidi es verdad, uno disfruta los goles de Mbappé, los de Haaland, sí, los de todo. Que le... Yo me puse contento cuando hizo los goles ayer Cristiano.
1: Yo también, estaba feliz, feliz en mi caso. No, pero bien, bien Cristiano Ronaldo, 41 años. No,
2: voy a mandar ahí, yo estoy al lado de Tito, ustedes ven la camiseta del Barcelona en pantalla, yo les digo lo que dice el dorsal.
1: ¿Qué dice? 19.
2: Messi número 19.
1: Sí, la segunda camiseta que usó Messi.
2: No fue con total intención esa camiseta.
1: Por supuesto, siempre a boicotear a Cristiano Ronaldo.
4: Oye, yo dije antes que empezara el primer programa aquí que mi candidato era Portugal. ¿Ah? Y creo que ahora ya apareció el primer partido al debe. Heidi, ¿cuál es tu candidato al mundial?
3: Y yo apostaría por España, pero como voy a decir, en el primer partido es como que se quedó también ahí debiendo.
4: Pero lo que vimos ahora despertó, ¿no?
3: Sí, eso sí, despertó bastante, ya mejoró. Creo que a varios equipos les costó como que en la primera fecha. ¿Sí?
4: España-Paraguay la final, ¿no? ¿Se ve por ahí o no?
3: Y mira que tenemos una espinita nosotros, sí, con España. Final, de Sudáfrica 2010.
1: La espinita debería tenerla con Tacuara Cardoso, que se volvió el penal. Sí, se volvió el penal ahí.
4: Muy bueno ese equipo de Paraguay.
3: Sí, muy bueno, uno de los mejores.
1: Bueno, muy buen equipo. Muy bueno. Bueno, siempre Francia 98 también. Francia, ¿te acuerdas que lo eliminó al último prácticamente en octavos de final? Sí, sí. Octavos de final lo elimina Paraguay con el... Me parece que fue el primer gol de oro en los mundiales.
3: Se lanzó ese nuevo reglamento y sí, Paraguay quedó fuera con ese reglamento.
1: Le tocó a Paraguay, pero resistió todo el partido Paraguay. Un
4: ¿por qué
1: buen recuerdo.
4: Esas cosas le tocan a Sudamérica? La primera tarjeta roja, sí, Chile, Paraguay. Siempre le toca a Sudamérica.
1: El primer productor de pedido del mundial, José Jara. Siempre un chileno. No, siempre Latinoamérica. Oye, siguiendo con la nota que presentó Nelson con la información, bueno, hay jugadores que superan están ahí al borde o superando los 1.000 millones de dólares, que son justamente lo que estamos hablando, Cristiano Ronaldo y Messi. ¿Qué te parece la cifra, Pablo? Más o menos parecido a lo que nos van a pagar nosotros.
4: Sí, el bono de los 10 programas. Estamos en el programa número 11 programas, sí, llamo ya. Sí, sí, sí. 11 programas llamo. A mí me parece que se lo merecen. Si son, oye, son tipos históricos. A mí, mira, yo siempre uno tiene la tía que decía, pero si ellos ni estudiaron ni ganan más plata, pero ellos trabajan, se esfuerzan, se cuidan, se privan de cosas y tienen un talento natural que tampoco tiene cualquiera, aunque uno trabajara todos los días en triple jornada. Entonces, son gallos que se lo merecen también. Yo a mí no me pasa nada con ver que otra gente gane mucho dinero. Ojalá todo el mundo lo ganara.
1: No, y aparte que la envidia de que ellos lo ganan en la cosa que nosotros siempre quisimos hacer, pues, Pablo. ¿Quién no quiso jugar a la pelota?
4: Siempre quise estar en este programa desde que era chico.
1: Siempre está ese tema.
2: Yo igual quise ser futbolista.
1: Si vimos una chilena ahí en redes sociales, lo vimos.
2: ¿Le gustó, no?
1: Sí, extraordinario.
2: Oye, agente técnico, bien, enviable.
1: Todos quisimos ser futbolistas, sí, por supuesto.
4: Oye, sí, oye, a ver, sí. yo le pregunto porque también de repente había un debate con eso, Heidi. ¿Está bien los sueldos de los hombres respecto de los de la mujer?
3: Y mira que es un tema muy complicado, pero yo creo que eso es como que vamos ganando espacio y vamos tratando de igualar. Creo que en Europa ya hay equipos que están tratando de hacerlo, selecciones que están tratando de equiparar. Y como siempre decimos, en Sudamérica siempre tarda un poquito más en llegar. Sí. Pero se están logrando grandes cosas. Sí, obviamente, quien, como ustedes dicen, quien no querría ganar todo ese dinero por el esfuerzo, porque sí es mucho sacrificio, se dejan muchas cosas importantes en cuanto a la familia o lo que sea, te privas de muchísimas cosas como deportista, pero yo creo que se va a ir alcanzando, va creciendo esto, va para arriba.
4: Sí. Oye, en el caso del femenino hay que decirlo también, ¿eh? Porque claro, hay una ley de que tantas jugadoras tenían que tener sueldo, eso se fue siendo gradual, la idea para que todas tengan un sueldo, claro. Pero que los sueldos sean buenos igual, pues. Ah, sí. Si la idea de profesionalizar esto es que las chicas vivan de esto, no que, sí, que ganen una plata y después tengan que trabajar en otra cosa. Claro, ahí, la tiramos ahí al aire.
1: Sí, pero claro, hay que seguir peleándola, pues, sí, el folclore de nuestro continente lo dice. Tarda en llegar, pero al final hay recompensa. ¿Cómo estuvo? Bien, sí. Sí. Sí. Dejamos atrás Arjona y vamos con música de verdad.
4: Bueno, ¿de Arjona? Sí. No, sí. Es que no, ya.
1: No empiecen a cantar como Arjona, por favor, arriba, porque terminamos el programa. Nelson, vamos ahora con la segunda noticia, por favor.
2: ¿Esta te gusta? Encantado, Tito. Cristiano Ronaldo, primero en marcar 6 goles.
1: En 6 mundiales.
2: En 6 mundiales.
1: Sí, en 6 mundiales.
2: En 6 mundiales.
4: O sea, primero hay que jugar 6 mundiales.
1: Sí, como delantero.
4: Incluso antes. Hay que jugar 6 mundiales.
2: Antes, yo diría que antes, primero que te convoquen a un mundial, que eso ya es meritorio. Y después jugar el mundial, el segundo paso, y ahora marcar en todos los mundiales que estén convocados, son 6.
4: ¿Y titular si no vino a jugar 15 minutos?
2: Claro.
1: De su debut mundial de 2006. Sí, 2006, claro. 2006, 2010, 2014, 2018, 2022
2: y 2026. Sí, la vez cuando yo estaba saliendo de cuarto medio, cuando todavía quería ser futbolista, este compadre estaba marcando goles para todo el mundo. Increíble.
4: Oye, pero mira, Cristiano Ronaldo tiene 6 mundiales, me dice, hay que jugar un mundial. ¿Y Heidi jugó mundiales, po?
2: Así.
4: Cuéntame, ¿dónde? ¿En qué categoría?
3: Tengo para que la gente sepa. 3 mundiales en Jordania, Costa Rica, que ambos fueron sub-17, y Francia, que fue con la selección sub-20.
1: Se ha recorrido el mundo, pues. Ahí tiene desarrollo. 3 mundiales.
2: Oye, ¿y alguno que haya sido más difícil que otro? ¿Notas diferencia o no?
3: Siempre es en cuanto a la preparación, los equipos europeos no tocaba equipos como Japón, Estados Unidos, y era mucha, abismal la diferencia en cuanto a preparación.
2: Yeah. Oye, Japón tiene eso, ¿eh? Como que los tipos corren.
3: Muy disciplinados.
2: Y no se cansan.
3: Muy disciplinados.
2: Y flexible también, para pasar entre dos.
3: Sí.
1: ¿Te tocó jugar alguna vez contra Corea del Norte? Era bravo el equipo femenino de Corea del Norte.
3: Pero sí, las japonesas eran muy... vos le mirás y decías, no son pequeñas, no vamos a ganarle al cuerpo, no. Vas y chocás y rebotás otra vez, vos vas al suelo. Son muy fuertes.
4: Oye, te tocó un partido así que te agarraron a pelotazos como el de Curazao el otro día, ¿no?
3: Y contra Japón y Estados Unidos fueron los partidos que más así tuve llegada, por así decirlo.
1: Estados Unidos, potencia.
3: Sí.
4: Oye, un arquero prefiere tener harto trabajo y decir, oye, cataje harto, o que ojalá no me lleguen tanto y ganemos el partido, ¿no?
3: Y yo creo que es el punto medio, que te lleguen, por así decirlo, 4 balones que sean decisivos y resolverlos, y ya después poder estar tranquilo durante el partido, pero que esos balones son balones buenos, que te marcan la diferencia. El otro día, por ejemplo, íbamos ganando 1-0 contra Ñublense, y a los 12 minutos hubo un penal en contra nuestro, y me tocó atajar el penal.
2: Bien.
3: Y era 1-0 arriba, apenas estábamos. Ganamos el partido, sí, 5-0, pero si entraba ese penal,
4: en ese momento
3: era otra la historia, claro. Sí. Y fue como que el único balón más fuerte, por así decirlo, que me llegó.
2: Bueno, aparte, igual parte del trabajo, la pega del arquero o la arquera es ordenar la defensa,
3: claro,
2: retar,
3: sí, todo.
2: Retar a tu última línea.
3: Ser la mala del partido siempre.
2: Sí. Oye, ¿El árbitro?
1: ¿Alguna referencia paraguaya en el arco? Aparte de lo lógico, que sabemos más o menos por dónde puede ir la respuesta.
3: Hay varios. Está Chilaver, que siempre es el más conocido. Estuvo en su momento, creo que cuando estuvo en Botafogo, me gustó mucho su rendimiento. Gatito Fernández, que está ahora en el Mundial. Y también...
1: Y tiene que mencionar al mejor de todos, Antonio Saracho. Antonio,
3: claro, Saracho, también.
4: Al profe Saracho. Hoy le mandamos a
3: Saracho, sí. Único.
1: Sí. ¿Eh? ¿Jugó en todos los equipos de la zona, Saracho? Sí, jugó en el Ponce, jugó en el Vial, jugó en Guachipato. Sí.
3: Sí.
1: ¿El entrenador ahora de su...?
3: Sí, es entrenador.
1: Ah, entonces con mayor razón lo saludamos al gran Antonio Saracho. Y aparte, ¿algún arquero latinoamericano?
3: Uy.
1: Del momento. Claudio Bravo le gustaba, ¿no?
3: Sí, me gustaba bastante.
2: Ese era el caso,
3: creo que en su momento, cuando Claudio Bravo estuvo en su mejor momento, me gustaba verlo a él y a Justo Villar.
1: Justo Villar, arquerazo también. Arquerazo Colo Colo. Sí.
4: No, y aparte, me acuerdo de Justo Villar, que dijiste en una Copa América que Paraguay creo que llega a la final y fue con Justo Villar, que todos los partidos no recibía goles, me acuerdo, y pasaron y llegaron
1: hasta
4: a la final.
1: Sí. Y ahí la pierdes con Uruguay. La pierdes la final con Uruguay 3-0 en el Estadio Monumental de Río.
4: es duro siempre Paraguay. No, oye, no. ¿Sabes por qué te menciono? Porque nosotros igual nos gustan algunos, coincidimos un poco equipos, pero por ejemplo Colombia es un equipo que nos gusta. ¿Ah? Sí. Y la primera fecha todos están hablando que Sudamérica andaba mal, que andaba abajo, que no ganaba, que los porcentajes. Ya, y ahora Colombia 6 puntos. Paraguay ya ganó, jugándose en la última fecha también la clasificación. Brasil despertó. Argentina 6 puntos. ¿Cómo voy a Sudamérica? ¿No estamos?
3: No, creo que dentro de todo no estamos mal. Para nada mal, como siempre decimos, los equipos sudamericanos tienen como una pizca de ser aguerridos, de dar algo más que quizás muchas veces en los partidos no pueden ser o muy buenos técnicamente o esos lujos que te dan los equipos europeos, pero en cuanto a ganas y agarra, creo que eso es lo que más le cuesta al equipo europeo con los equipos sudamericanos.
2: Sí. Oye, hay una cosa que siempre me gustó de Paraguay, que tiene, habla mucho de la identidad, el sentido de pertenencia en el fútbol, cuando empiezan en...
1: Hablar en guaraní.
2: Hablar en guaraní.
1: Sí. Sí. Siempre lo destacan los juegos, sobre todo los chilenos destacan que no entienden nada.
2: Era esa trampa bonita, que como propia del folclore que tiene el fútbol, de tener esa... pequeñas mañas, y en este caso era el idioma.
3: Sí, nosotras también, cuando estuvimos en años de selección, fue en sudamericanos y mundiales, hablar en guaraní entre nosotras, darnos indicaciones en guaraní.
2: Hagámoslo acá. ¿Qué podrías decir en guaraní?
3: Va, ella, papi, me, es como que, ¿cómo están?
4: Oye, me tinca que cuando hay un penal, el profe Saracho ahí, para que no cache, le da la instrucción.
3: Es el paganito.
4: Sí, seguro. El profe zorro igual. Sí, el profe muy zorro. Mucho, ¿cuántos años?
1: Muchos años de circo.
2: ¿Alguna queja entre el de culo árbitro? Capaz que sale.
1: También, algún insulto en guaraní, por supuesto. Por supuesto que
4: yo podría. ¿Qué vamos a entender nosotros?
1: No,
4: no sabemos ni inglés.
1: Sí, no, Paraguay es una cuna de tanto futbolista bueno. Un país pequeño igual, un país bastante pequeño, un poquito más de la población que tiene Uruguay, que siempre los indicamos como el ejemplo a seguir dentro de América Latina, pero Paraguay, bueno, pasos notables por aquí de jugadores paraguayos. Manuel Maciel, me acuerdo, del Paraguay, que jugó en el Vial.
4: En el Vial.
1: Sí, no sé por qué me acordé que jugó en el Vial.
4: En la Udeconce igual también.
1: En la Udeconce. Sí, él llegó a la Udeconce, lo mandaron a préstamo al Vial y terminó en el Toluca de México. Sí. En el Toluca de México. No, un tremendo
2: buena
1: razón.
2: Buena vitrina del Vial.
1: Sí, entonces, buena vitrina del Vial. Sí, hay cosas ahí que rescatar de los pasos de los paraguayos por nuestra zona. Mauricio Pérez Brite, Villalba. No, podríamos estar hablando toda la tarde. Y vamos a estar hablando todo el rato de jugadores.
4: Jason Ibarrola, ¿te acuerdas?
1: Jason Ibarrola. Sí, el Conce. Sí, en Naval, alguno, ¿no?
2: Sí, hubo dos. Y el otro día, ahora me olvidé del apellido, pero el otro día justamente nos acordamos del estadio con mi hermano. Eran dos paraguayos, pero no me acuerdo bien en este momento el nombre. Sí,
1: pero Heidi, ¿es verdad que los paraguayos les enseñan a cabecear antes que a caminar? Es cierto, ¿no? Sí, no, el juego aéreo paraguayo es bravo.
3: Es algo muy, muy nuestro.
1: Sí.
3: Muy nuestro, el que recuerdo el otro día en Nelson Aedo Valdés, abrió su academia de fútbol y dice, le tira una frase a sus jugadores: paraguayo que no sabe cabecear no es paraguayo.
1: Mira, sí. Como chileno que no empina el codo, no. Sí,
4: Arnaldo Castillo.
1: Sí, Arnaldo Castillo. Rogelio Delgado.
2: Sí.
1: Rogelio Delgado.
4: Estuvo en Naval igual. Sí. Por eso se lo nombré.
2: Rogelio Delgado. Sí, se dieron dos puntos.
4: Estuvo en Naval con Luis Riveros, ¿te acuerdas?
1: Luis Riveros jugó en el Vial también. Luis Riveros. Buen delantero. Ahora está en Audax, ¿no? No, está en un equipo de Santiago. Sí, por ahí anda. No, no me acuerdo, pero anda por acá todavía.
4: A mí.
1: Sí. Coquimbo, dicen acá. Sí, Coquimbo.
4: Mira,
1: eligió buena camiseta.
4: Oye, a mí un entrenador una vez me dijo, mira, a mí me gusta traer paraguayos, me decía. Y yo decía, sí, son buenos, me decía, sí, pero por otra cosa además, me decía. Porque ellos nunca alegan por las condiciones como que son poco divos.
3: Sí.
4: Ellos van a la pelea de cabeza.
3: ¿Ah? Sí, sin miedo, somos unos locos, pero locos lindos, como dicen.
1: Y por los relojes de $10 de Ciudad del Este también. Sí, Ciudad del Este, bonito. Sí, pude conocer Ciudad del Este con 54 grados a la sombra y tener una experiencia pasar el puente.
3: Con poca gente, seguro.
1: Sí, con poca gente comprando. Sí. No, pero el bonito recuerdo de Paraguay.
4: Oye, vamos con el dato. Tengo ganas de tirar un dato.
1: A ver, vamos con el dato. ¿Con qué nos sorprende, Pablo?
4: Tengo ganas de tirar un dato mundialero. Aquí vamos con el dato mundialero. Mira, poco se habla. Mira, justo que tenemos un arquero acá. ¿Quiénes son los arqueros con más vallas invictas en la historia de los mundiales. ¿Viste? Porque están todos con Messi, con los que hacen los goles.
3: No, siempre se pide menos goles.
4: Claro, Cristiano, el gordo, Nazario. Que, ya. ¿Y quién es esa?
1: Mira. Yo me la juego. ¿Mm? El Rambo Ramírez. ¿No le hicieron ni un gol? No, ¿quién puede ser?
2: Mira. Yo tengo un candidato. Carlos Tecca. Yo creo que. Carlos Tecca. Yo creo que me gana más la nostalgia de mi mundial de la infancia. Bartés.
4: Fabián Bartés tiene 10 vallas invictas.
2: ¿Y está la gráfica?
4: 10 vallas invictas en 17 partidos. Porque después le voy a explicar por qué está el otro joven ahí.
2: No estoy mala.
4: Sí, Fabián Bartés. Y empatado, aquí te vas a acordar tú, con Peter Shilton.
1: No, maravilloso.
4: De Inglaterra.
1: El que le hizo el gol con la mano, Maradona.
4: Claro, pero claro, viste, la gente recuerda al arquero.
3: Claro,
4: y el tipo 10 vallas invictas, ¿y qué nos recordamos? Que le metieron un par de goles ahí a Argentina.
1: Oye, pero fuera del récord, Pablo, ¿qué te parecía a ti Fabián Bartés?
4: Me parecía. A veces lo que pasa es que es el arquero indicado para cierto equipo, no sé, para cierto grupo también. Sí, me parece que.
1: Pero le metió mucha poesía. ¿Queda bueno o malo?
4: Mira, yo me acuerdo, es que te acuerdas que, por ejemplo, cuando Laurent Blanc celebraba y le daba el beso a la pelada. Claro, sí. Entonces había como una conexión, probablemente el tipo ordenaba bien, había uno, y uno se quedaba con la tajada de cosas, pero hay más cosas del arquero, ¿cierto?
3: Sí, pasa muchas veces eso, como decir la conexión con ciertos jugadores. No sé, yo por ejemplo con mi defensa que tengo ahora en el Conce, me llevo súper bien. Hay veces donde no hace falta ni hablar, no es como que con un gesto, con una amague, yo ya sé lo que ellas van a hacer, o ellas conmigo. Claro, sí. Se llega con esa conexión muchas veces.
1: No, eso es muy importante. Pablo, mira, segunda oportunidad. ¿Era bueno o era malo?
4: Mira, solo los que hemos jugado al arco, como nosotros, los que estamos aquí a este lado, podemos analizar al arquero desde otra perspectiva. ¿Eh? Yo cuando chico me gustaba jugar al arco, en serio. Pero no, es que cuando uno jugaba con piedras, con chalequito, ¿cierto? A mí me gustaba jugar al arco, a chicar rápido, pero después cuando empezamos a jugar en el arco con travesaño, me quedaba muy alto. Entonces ahí me cambié de posición. No llegaba arriba, y ahí me cambié.
1: Pero tercera oportunidad.
4: Un bonito puesto. No, buen arquero, muy buen arquero. Pero en este mundial también pueden batir su récord.
1: Sí, ¿quién está ahí?
4: Aquí lo volví a pillar. Aquí lo volví a pillar. Courtois.
1: Ese es un arquero de verdad. Courtois. Ese es un arquero de verdad.
4: Muy buen arquero. Muy buen arquero Courtois. Y tiene 8 vallas invictas en 17 partidos. ¿Por qué no un par de partidos que se queden cero? Y Courtois podría batir el récord. Y hay un par de arqueros activos que también están en competencia. Se lo voy a nombrar. Mira, si está yo, se le tiré completa.
1: ¿El de Curazao? No, ese no.
4: Manuel Neuer. ¿Cómo no va a estar Manuel Neuer? 7 vallas invictas. Y con este lo voy a sorprender porque lo han criticado mucho. Muslera. Fernando Muslera. 7 vallas invictas. Hay que tener 7 vallas invictas en mundiales.
1: Sí, claro. Sí. Oye, buen dato, ¿eh? Buen dato. No tenía buen ese dato, registro. ¿No? Sí. Muy bueno. ¿Qué te parecía, Bartés?
2: No, bien, por eso te digo, al final la chunté, fui por la nostalgia y claro, Bartés está en la lista, el menos batido, lo que sí, más allá de que era muy bueno, claro, igual que un recuerdo de cuando la suerte no estuvo mucho de su lado, el tremendo golazo de Roberto Carlos.
1: Sí,
2: cuando le deja parado.
1: Sí, porque desafía la física. No.
2: Sí.
1: A mí Fabián Bartés me parecía... pésimo arquero. Mira, una defensa.
4: Yo pensé que era ilimitado.
1: No, pésimo. Me acuerdo cuando se fue al Manchester. Horrible. Cuando jugaba atrás Lilian Durán, jugaba Laurent Blanc, Vincent Lizarazú, o sea.
4: De Saigi.
1: Marcel de Saigi. O sea, José Jara ataja con esos defensas, po. Tremenda defensa con eso. No, a mí Fabián Bartés lo encontraba de lo peor que he visto en mi vida.
2: No me gusta.
4: Arquerazo, yo tiro datos, tú tiras opinión.
2: No, anda. ¿Ah? Pablo tira datos.
4: Así,
1: cuantitativo, cualitativo, me parece bien. Valoración, Fabián Bartés, pésimo.
4: Oye, pero yo creo
2: ¿qué
4: que...
2: ¿Qué digan de nosotros?
4: Sí, pues, oye, vamos a comentar también lo mejor y peor de esta segunda fecha. Vamos a hablar de ciertas cositas igual, pues. ¿Ah? Ya podemos hacer algunos análisis. Yo le voy a comentar, por ejemplo... Mira, les voy a tirar más datos, ¿ah? Para que analicemos. Los goleadores y los jugadores con más asistencia hasta esta segunda fecha. Yeah. No, estamos claro que es Messi. Sí, Messi tiene 5 goles. Haaland 4, Mbappé 4. Y está pasando colado, pero viene ahí cerquita un tap, el alemán, 3 goles.
1: Sí.
4: Y el
1: le ganó el partido con,
4: sí, Costa Marfil. Y el centro delantero de Canadá, igual, que se aprovechó el otro día con lo expulsado y metió tres, Jonathan David. Esos son los goleadores hasta ahora del Mundial.
2: ¿Y cuánto hay? ¿Tres?
4: ¿Ah? Tres goles llevan esos últimos. Y con mayor asistencia, porque nunca se nombra al que mete asistencia. También, claro. Igual que los arqueros. Mira, Olise.
1: ¿Qué Olise, jugadorazo?
4: Olise. Tres asistencias y Alexander Isak de Suecia.
1: Ese no lo tenía. Sí, bueno, de la polémica del Liverpool, ¿no? Del jugador de, sí, que tuvo, sí, la polémica ahí con el Newcastle. Sí, buen jugador igual. Pero el primero que nombraste, extraordinario.
4: Sí,
1: sí, Fabián Barthez, extraordinario. No, Olise es muy, muy bueno. Yo creo que Francia, no sé, yo creo que Francia va derecho a ganar la Copa. No, de verdad no le veo rival. No le veo a España, ni siquiera a Argentina. No, yo creo que Francia va como candidato fijo. ¿Qué opinas tú, Heidi?
3: Y podría ser, mira que si llega a la final va a ser tercer mundial consecutivo ya para la final. Y tiene equipo, tiene muy buena base, porque no cualquier país te llega a tres finales, por así decirlo. Por eso, llegar a dos finales consecutivas luego ya es difícil, porque habla mucho de cómo se mantienen como grupo, como equipo.
4: Sí. Hoy se habla poco, mira lo que dice Heidi, importante, se habla poco de The Champs. The Champs agarró una generación que estaba en caída, que ya se había ido, agarró unos cabros jóvenes, porque cuando tomó Mbappé no era la figura que era hoy. Claro. Tomó muchachos jóvenes y después varios de esos también ya se fueron. Se fue Giroud, se fue Griezmann, se fue Pogba, se fue. Y hay una renovación que igual es media natural, que no es tampoco toda de The Champs, que tiene que ver con el fútbol francés en general, pero toma eso y logra que el equipo siga jugando igual, siga siendo desequilibrante, siga siendo candidato. Algo tiene The Champs que no lo nombra nadie, porque todos hablan de que hay muchas estrellas, pero algo tiene The Champs.
1: Sí, yo voy a nombrar a The Champs también, porque a la defensa que vimos de Francia que protegía a Barthez, delante de esa defensa estaba Didier De Champs como capitán, él levanta la Copa el 98.
2: Sí, me acuerdo. O sea,
1: más méritos para tirar para abajo.
2: Oye, y haciendo de memoria igual, Mbappé, cuando explotan su primer mundial, ¿cuánto tenía? ¿19 años?
4: 17, creo.
2: ¿17?
1: Tenía 19.
4: Cuando hizo correr al argentino.
1: Cuando hizo correr a Marco Rojo y a Mascherano, que no lo alcanzaron. Sí. Él, yo creo que va a superar el récord de Messi.
4: Oye, sí, mira, sí, de lo que tú dices de superar el récord de Messi, la gente dice, a Mbappé le quedan dos mundiales. Mira, te voy a decir una cosa, le queda uno.
1: ¿Le queda uno?
4: ¿Qué? Sí, ¿sabes por qué?
1: ¿Por qué?
4: Porque mira, Mbappé tiene 27.
1: 27, sí.
4: Ya, en el siguiente mundial va a tener 31. Si jugara uno más, tendría 35.
1: Sí.
4: Pero Mbappé, creo que su mayor característica es la velocidad. Porque, por ejemplo, Messi se reinventó y puede jugar de 10, ¿cierto?
2: Sí, sí, sí.
4: Puede lanzar tiros libres. Mbappé lo subió en la velocidad. Y además, piensa que Francia saca 15 jugadores nuevos, que a los 35 años va a tener que competir con unos cabros que todavía ni siquiera conocemos, que van a aparecer de Francia. Y yo creo que Mbappé ya no va a estar. Un mundial de
1: equipo. Ya que quede grabado. Yo creo que Mbappé va a superar el récord.
4: Sí, pero no es lógico, ¿cierto?
3: Claro.
4: No,
3: sí.
1: ¿Qué te parece la velocidad de Mbappé? Increíble, ¿no?
3: Es muy, muy bueno.
1: Había un paraguayo que era, un nacionalizado paraguayo que era, yo en la primera época que jugó lo encontraba una bala, que es Juan Iturbe.
3: Uy, sí.
1: Juan Iturbe, una bala. Sí.
3: Muy conocido.
1: Sí, Juan Iturbe era mucha velocidad, pero al final terminó. Hizo alguna, el sí, exactamente, jugó en River Plate, jugó en Europa también. Ahora no sé dónde está, pero
3: está en Cerro Porteño.
1: En Cerro Porteño.
3: Sí.
1: Sí, Cerro Porteño, el mejor equipo paraguayo, ¿no?
3: A mi gusto sí, porque soy hincha del club.
1: Ah, muy bien. Entonces, pero por eso vine con estos colores, tío. Sí.
2: No vi lo que conversamos antes de salir al aire, acá en la zona igual tenemos varios,
1: sí,
2: Cerro Porteño.
1: Cerro Porteño.
2: En los barrios.
4: ¿En las canchas? ¿En las canchas los cerros de Talcahuano?
2: No puntualmente en las canchas, pero Cerro Porteño de los Cerros pertenece al Vista Hermosa, si no me equivoco. Sí, porque juegan ahí la famosa cancha La Vega, en el Cerro Vista Hermosa.
1: Es como la cancha de Cerro Porteño, la olla, sí, bravo jugar ahí en la olla.
4: Sí. Sí. ¿Y tú fueron para la olla?
1: Sí.
4: Fanático del cerro.
1: Sí, me tiré un piquero a la olla. Todavía no salgo.
2: No soy el único que mata en este programa.
1: No, eso se trata de este programa.
4: Aquí es con matar a todo lo que pillamos. Oye, así como tiramos el dato mundelero, ¿les tiro un dato de comida bueno, no?
2: Yo tenía uno ya, bueno. Mercado con
1: por
2: uno
1: supuesto.
2: Bueno. Chapalele y mate.
4: Uno bueno. Ojo aquí, Heide. Este es bueno, mira. 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
1: Giseco. Muy bueno, mira la Giseco.
2: Muy bueno, muy bueno.
3: Bien. Oye, ¿qué? La gastronomía peruana, la gastronomía paraguaya. ¿Cómo es eso que hay una sopa que es sólida?
4: Sí, una sopa sólida. Todo se queda.
3: Sí, es verdad. Sí,
4: ayer justo comenté al de medio y se me quedó. No, eso no puede ser una sopa, me dice.
3: Pero es verdad. Sí.
1: ¿Pero cómo es eso? Yo no la conozco. Sí. ¿Qué se hace? ¿Cómo es?
3: Plato clásico paraguayo.
4: Sí, es como una... No sabría, se le dice sopa paraguaya y es sólida, pero para nosotros, para lo que ustedes es sopa, para nosotros es caldo.
3: Claro.
4: Por lo líquido, caldo.
3: ¿Y sopa paraguaya cómo se dice en guaraní?
4: No tiene un
2: somos paraguayos. Estoy tratando de imaginarla. Me imagino que se prepara, se enfría, se mete al refrigerador.
4: Después
2: le pasé cuchillo por trozo cuando querés comer.
4: No, es harina de maíz, fécula de maíz. Después le pone queso, cebolla, aceite, huevo. Es como una tarta de choclo de ustedes, pero salada. Claro. Y se mete al horno.
3: Oye, tú...
1: Ahí está la receta.
3: No, no empiecen a dejar receta en los comentarios, sí, por favor. Es una mala señal.
1: Con el profesor Aracho, ¿no preparan esto ahí para el plantel? ¿Le siguen o no?
4: Hasta ahora preparamos solo asado. El asado paraguayo, que es muy bueno también.
3: El profesor Aracho ya 40 años, ya más chileno. Sí, pero era verdad lo
2: de... la sopa
3: sólida. Sí, la sopa sólida. Oye, todos esos ingredientes que nos dijo Heidi los vamos a anotar en la pizarra después que vayamos justamente con los pronósticos, Pablo.
1: Sí, porque cuando viene el dato a Giseco es porque viene esta parte del programa que es la pizarra y vamos con los pronósticos, Heidi. La bandera Paraguay creo que también metido, ¿eh? Así que a ver qué nos dice la pizarra. Uy. Este es México, ¿verdad?
4: Sí.
2: República Checa con República Checa.
1: Ah, ya, este cerrando el grupo donde está puntero México. México con República Checa. Tírate un resultado aquí.
3: Aquí tiene que ser con resultado. Pronóstico con resultado. Queda todo grabado y un premio final.
4: Oh, claro. Sí.
1: No te preocupes que nosotros no la apuntamos nunca.
4: Que va a un empate.
3: ¿A cuánto?
4: A uno.
3: Un empate 1-1.
1: Empate 1-1. Ahí sí. México gana el grupo, ¿eh?
3: Sí.
1: ¿Nelson?
2: No, apuntando al local. México 1-0.
1: México 1-0.
3: ¿Tico? México 2-0.
1: Sí. Nadie le pone ficha al río. México está listo ya.
3: Sí.
1: Pero no está primero.
3: No.
1: Ah, ya no. Entonces tiene que salir a jugar. Ya, entonces sí, México 2-1. 2-1.
2: Espera. Voy a hacer un alto en la pizarra. Hoy día es 24, ¿cierto?
4: Sí.
2: ¿Y es cuando tienen que llegar los extraterrestres al mundial?
1: Sí, sí.
2: ¿De qué hora se sabe?
1: Sí, hoy es el día que...
3: Espero que no sea hoy día. Sí,
1: o a lo mejor se referían a Messi y Cristiano.
3: Puede ser.
2: No,
1: los extraterrestres del mundial.
2: Se supone que era un ataque masa. Que sean ahí argentes desde la tribuna.
1: Hay uno que podrían llevarse, lo que está aquí arriba, pero...
3: Vamos a pedir porque se lo lleven.
1: Sí.
3: A ver, vamos con el segundo.
1: Y no lo traten bien. Vamos con Sudáfrica, Corea del Sur. Estos tienen que jugarse la clasificación.
4: Corea, voy por Corea del Sur.
1: Corea.
4: 2-0.
1: ¿Sí? Corea.
2: No, igual Corea del Sur, 1-0. Apretado.
1: 1-0.
2: Sí.
3: Corea del Sur, 4-1.
1: Sí, yo.
2: Ah, ya pasaste la paliza.
1: Yo voy parecido a mí, Sudáfrica, no sé cómo llega un punto. Llega un punto, ¿cierto? Sí, no me gustó la primera fecha. Corea, 3-0.
3: Mira.
1: Fácil.
3: Sí, sí.
1: Fácil.
3: Estamos coincidiendo mucho ya.
1: Demasiado. O sea, eso significa que vamos a agarrar los dos. Vamos a agarrar los dos, pero juntos. Sí. Si tú saltas, yo salto.
3: Vamos todavía. Vamos con el tercer partido.
2: Y cumpleaños Messi.
3: Qué mejor.
1: ¿Cuándo el cumpleaños Messi?
2: Muy bien.
3: 39 años.
1: ¿Dónde?
2: Hay campaña. Había una campaña por redes sociales de hoy día. Cantar el feliz cumpleaños a las 10 de la mañana y a las 10 de la noche.
1: Sí. Son bonitas, esas cosas simpáticas. Ya, a ver, ¿qué otro partido tenemos?
3: No, yo este partido no quiero.
1: Este que se tiene que jugar la vida aquí. ¿Se logra o no se logra, Heidi? Se logra. Ecuador, Alemania.
4: Ay, va a estar complicado, va a estar cerrado este partido. Yo creo que por la mínima de Ecuador. Podría ser 1-0.
1: Ecuador, uno quiere, ¿eh? Uno quiere, pero...
2: El amigo sudamericano,
1: pero... No le hace un gol a nadie, Nelson.
2: No, yo creo que acá está el repunte alemán. 2-0.
1: Alemania.
3: 2-0 Alemania. Yo aquí tengo que jugarme todo por Ecuador, porque dije que William Pacho iba a ser el mejor jugador del mundial. Así que Ecuador 1-0, gol de William Pacho de cabeza.
1: Uy, yo la verdad quiero tanto que va a ser. Yo dije que Ecuador iba a ser la sorpresa porque me gustó las clasificatorias, no encontraba una generación buena, pero ahora me di cuenta viéndolo en la cancha que le falta renovación en el ataque.
2: Oye, pero no sería la primera vez que un gran equipo en clasificatoria anda bien, llega al mundial y no rinde. La Argentina de Bielsa, cuando el 2002.
3: Sí, era el mejor equipo del mundo.
2: Oye, habían clasificado cuánto, 4 fechas antes del término de clasificatoria y después en primera ronda
3: para afuera.
2: Chao. Sí, y Bielsa llorando en el camarín.
1: Y sabes que Ener Valencia, que es el centro delantero, es un buen delantero. Y de hecho, en otro en mundial anterior hizo creo que 6 goles, lleva en mundiales, pero creo que ya no está en su nivel. Le tengo poca fe. Alemania.
2: ¿Alemania igual?
1: Sí,
3: Alemania. ¿Cuánto?
1: 1-0.
3: 1-0. A ver. Bravo. Vamos con el otro partido. ¿Tenemos más o no? Sí, creo que son 2 más.
2: Uno más, parece.
1: Este.
3: Curazao Costa de Marfil.
1: Uy, Curazao, igual puede clasificar aquí, ¿o no? Sí. Se la hace Curazao.
4: Ese grupo está.
3: A ver.
4: Y yo creo que podría ser Curazao.
2: Al empate Curazao.
1: Curazao.
4: Sí.
1: Curazao.
4: Pero mínimo. O sea, ¿quién hace el error primero?
1: 1-0 con la rodilla.
3: 1-0 Curazao.
2: Nelson. Costa de Marfil.
3: ¿Cuánto?
2: 1-0, bueno.
3: Costa de Marfil 2-0.
1: Sí. Oye, Curazao, el empate le sirve de algo, ¿no?
3: Para hacer historia.
1: No le sirve de nada.
2: Que le metan más goles en un mundial.
1: Mira, yo creo que igual se va a quedar con las ganas Curazao. Pero va a lograr un empate que para ellos igual sería histórico de todas formas. Sí. Imagínate lograr 2 empates. Y el pulpo ese que tienen al arco se queda en 0 de nuevo. 0-0.
3: 0-0.
1: 0-0. Le he puesto al 0. Me gusta el arquero Curazao.
3: Sí, buen arquero. Tenemos el último partido, ¿no? Sí, vamos con.
1: Oye, es que mañana hay como 50 partidos.
3: Hoy mañana, porque
1: ya están jugando simultáneos. No, sí. Mañana son, mira, lo tengo aquí, son 6 partidos.
3: Sí, hoy día también.
1: 6 partidos. Y este es Túnez eliminado, Países Bajos.
4: Yo le voy a Países Bajos.
1: ¿A Países Bajos?
3: ¿Cuánto?
4: 2-0.
1: 2-0.
2: Países Bajos, 3-0.
1: 3-0.
2: Sí, 3-0.
3: Yo, Países Bajos.
1: Dale Túnez nomás.
3: Países Bajos.
2: Para apretar la apuesta.
3: 3-1, démosle un gol a Túnez. 3-1. 3-1 Países Bajos.
1: Túnez no se lleva una buena, ¿cierto? Túnez no se lleva una buena. 4-0 le pongo yo. Oye, a propósito de Países Bajos, de los mejores jugadores hasta ahora que me han gustado a mí, de las 2 primeras fechas, Dumfries. Un avión.
3: Ah, ¿sí? Se fue para Real Madrid.
1: Un avión. Mira, todos los centros, fíjate, con intención. De hecho, generalmente trata de ganar y tirar ese centro como medio rasante, que es bien.
2: Que complica.
1: El 9 sabe que la pelota va a ir ahí. El defensa lo puede empujar contra su propio arco. Y siempre los centros con intención. Dumfries, me encanta.
2: Oye, el que a mí me ha gustado, lo dije en los primeros programas, el 14 de Japón, Ito. ¿Algo así se llama? ¿Ito?
3: Hirohito.
2: ¿Sí? No, Hirohito. Con un blondie bien particular, el que corre por la banda derecha y justamente hace esa jugada, también apuesta al centro gritado.
1: Japón,
3: Sí. Teñió el próximo programa de Senes.
1: Oye, yo creo que ya Japón.
2: Ya soy rubio. No, en realidad la gente que me está viendo en pantalla. Sé que es mentira, lo que están escuchando en la radio.
3: Esa es la magia de la radio.
1: Oye, y ojo que Japón, con todo lo bueno que está mostrando en el mundial, tiene como 4 jugadores fuera, po, que no pudieron ir al mundial. Del Brighton, del Liverpool, jugadores de ese tipo estamos hablando. Así que imagínate, hubieran estado todos.
2: No, yo creo dato del 98, de Francia 98, que Japón asiste a todos los mundiales. Sí, un equipo que viene al alza.
1: En algún momento la han
2: tenido.
1: Oye, pero cortito, sí, no está en la gráfica, pero Paraguay-Australia.
4: Es un partido de vida o muerte. Sí. No se juegan todos ahí. Va a ser muy cerrado.
1: ¿Pero cuánto
4: yo
1: ganamos?
4: Espero que Paraguay gane.
1: ¿Cuánto ganamos?
2: Goles de cabeza de Paraguay.
3: 1-0.
4: 1-0, ¿no? Como el partido pasado, 1-0. Aguantando el partido. Sí.
1: Y juega Australia.
4: Sí, no. Sí, tiene jugadores muy rápidos, físicamente muy buenos.
3: jugadores buenos, físicamente buenos como sus compañeras en el Consu. ¿Cómo va Deportes Concepción del femenino? ¿Cómo va el ambiente?
4: Bien, súper bien, sí. Muy buenas también físicamente. ¿Sí? Muy buenas, sí.
3: No, bien. ¿Quién le preparó el físico ahí? ¿O preparó?
4: El profesor Fabi.
3: Ah, Fabián. Perfecto.
4: El apellido no recuerdo.
3: No importa. Siempre es solamente el nombre.
2: El profe y el nombre de pila.
3: Sí, mira, ahí estamos viendo unas imágenes. Sí.
2: Ahí está en Cerro.
4: Sí, campeona y vaya menos vencida.
2: Ah, ahí el trofeo, los guantes, bien.
1: Oye,
2: ahí con los puños.
1: Cachín. Oye, el Conce, me acuerdo, corrígeme tú, en las primeras fechas sumó como algún empate, como que le costó un poco, sí. Y después agarró vuelo. Cuéntame qué pasó ahí en el equipo.
4: No, yo creo que nos íbamos conociendo entre las chicas. La primera fecha inclusive la perdimos contra Puerto Montt, pero es un grupo nuevo, prácticamente nuevo. Más del 70% del grupo viene de afuera. Eran muy pocas las jugadoras de la casa y creo que eso nos costó que como compactar como equipo, pero ya hoy día ya nos conocemos entre todas.
1: Oye, ¿y Karen Méndez?
4: Nuestra goleadora, locura, ¿no? Sí. Olfato de goleadora.
1: Sí, Karen Méndez, que jugó acá en la U de Conce también, ¿eh?
4: Sí.
1: Karen Méndez, sí. Una jugadoraza igual.
3: ¿Está para el ascenso el Conce? ¿Eh? ¿Está para el ascenso?
1: Este equipo sí. Este equipo está, ¿cierto? ¿Está para pelearla?
4: Es el objetivo. Seguimos mirando eso.
3: Sí, si no. Oye, el profesor porque... Aracho, sopa fría para todos. Sopa sólida para todas.
1: Oye, porque yo no lo tengo claro, pero ahí, ¿cuántas suben? ¿Cómo se define el tema ahí?
4: Creo que en este año suben tres. Dos suben.
1: Ay, vale, está
4: complicado, sí. Las que llegan a la final. Y creo que es por zona norte, zona sur, yeah. Zona centro y luego los playoffs.
3: Claro, y después viene la.
4: Sí.
3: Es como la tercera división masculina antigua, que está ahí 44 equipos subía uno solo. Sí. Va a ser un largo.
1: Pero le vamos con toda aquí a Deportes Concepción. Oye, y también le mandamos un saludo a los hinchas del Conce, siempre los hinchas del Conce están presentes. El femenino, el fin de semana, ahora también en la tarde, Copa Chile, con Huachipato para que estén ahí. Presente y saludos también a la gente de Huachipato, que también son amigos de la casa. Mira lo bueno que está este grupo.
4: Uy. Y el fin de semana vamos contra Puerto Montt.
3: Mira, Puerto Montt.
1: Ah, claro, y ahora sí.
3: Puerto Montt, Conce, O'Higgins ahí, Ñublense. No, está bravo ese grupo.
2: 24-27.
3: O sea, a ganar y alcanzar. Sí. Partido de 6 puntos, una frase.
4: Exactamente.
3: Más que... Sí, bueno, toda la suerte, todo el éxito a Deportes Concepción. Mi idolatría por el equipo rival no quita, por supuesto, la los buenos deseos al Conce. Que este año, ¿cuánto cumplió? 60 años, ¿no?
4: 60 años
3: de Concepción.
1: Imagínate, ¿qué mejor sería? El equipo masculino en primera división, el equipo femenino subiendo a primera. Oye,
4: único, creo que sería.
2: Impecable.
1: Pero eso que estoy hablando yo, o la posibilidad al menos de que se dé, no es casualidad. Siempre es porque hay un buen trabajo detrás, porque se hacen las cosas bien organizaditas. Esto no cae del cielo. Lo que está pasando en el femenino también, el año pasado fue como una especie de transición y ahora se están viendo los resultados, ¿no?
4: Claro, es un trabajo en conjunto en cuanto a jugadores, cuerpo técnico y lo, ¿cómo se dice?, lo que están detrás del telón también. Siempre nos están brindando la ayuda y
2: la familia viene. De ustedes,
4: claro,
2: también.
4: Siempre.
2: Bueno, en tu caso tiene otra particularidad porque el apoyo familiar está a distancia y yo creo que se absorbe de una manera.
4: La motivación es más grande porque aparte de lo familiar, creo que es algo personal, es algo nuevo para mí, sería conseguir un ascenso, por ejemplo, porque toda mi carrera jugando en primera división sería algo lindo y algo bueno también, un ascenso, y creo que sería un orgullo más para la familia también.
1: Yes. Oye, Gide, ¿te esperabas? Porque el Conce, a todo nivel... Bueno, mucha gente, no sé, me imagino en redes sociales,

0: me costó al llegar.
1: Me imagino que
0: eso
1: sí.
0: Fue lo que más sufrí al llegar.
2: Oye, siempre le pasa eso a los extranjeros. Imagínate cuando vienen de, no sé, de Colombia, por ejemplo. Es una locura. Andan con abrigo, estamos en
0: sí,
2: en
0: yo los primeros días sí. Que llegué toda abrigada.
1: Cuando vio Carlitos Milano en Venezuela, se quería volver.
3: Nosotros mismos estos días andamos muertos de frío, sí. Siendo acá. Imagínate alguien que venga de...
1: No, suena bravísimo el calor allá. Sí. La humedad, todo, y aquí estamos congelados.
2: Vamos a ir cerrando este bloque. Es que, ¿sabes qué? Se nos pasa volando sí. Siempre. Hey, tú, dijiste, ¿de qué vamos a hablar aquí? Mira, de repente, chuta, vamos, 45 minutos. ¿Lo pasaste bien?
0: Súper bien.
2: Sí, oye, le deseamos toda la suerte a Heidi, todo el éxito este fin de semana, en lo que va al campeonato, en su carrera, y te agradecemos también. Mándate un saludito si quieres ir, no hay problema, a esa cámara.
1: ¿En guaraní? No. Sería bueno.
0: Mandarle un saludo a mi familia, que le mandé el link, espero que estén viendo porque están trabajando de seguro, pero si lo ven, lo van a hacer más tarde. Mandarle un saludo a ellos y a todos los aficionados del Conce que vayan este fin de semana, que vamos en busca de la victoria y la punta.
2: Buenísimo, así que profe Saracho, escanee el código ahí, QR también, si quiere ganarse la pelota, no hay problema, todos bienvenidos. Así que después de esta pausa vamos a seguir conversando en esto que se llama Sin Pasajes para el Mundial.
4: Siete de la tarde, 50 minutos.
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2: Estamos de vuelta, chiquillos, con esto que se llama Sin Pasajes para el Mundial. Está buena la conversación, detrás de cámara también está buena, les aviso, porque tenemos un invitado también de lujo, así que cuéntame, Tito Barril, ¿de quién se trata?
1: Sí, bueno, tenemos de invitado un exalumno de la Universidad de Concepción, actualmente entrenador del equipo de exalumnos de la U, que está instalado en semifinales de primera división del Interfacultades, y el mejor dato de todos, profesor de matemática de Nelson. Profesor de matemática de Nelson, así que le vamos a estar haciendo unas preguntas muy buenas. Eduardo Yáñez, bienvenido a Sin Pasajes para el Mundial.
8: Gracias, muy amable por la invitación, agradecido.
1: ¿Nervioso para el sábado o no?
8: No, porque son tantos años y tú sabes que el fútbol te puede dar una victoria como te puede dar una derrota. No hay favoritos, el Interfacultades se ha puesto muy nivelado, hay una cantidad de equipos de un nivel muy parejo. Tú lo ves, los resultados siempre son resultados cerrados.
1: Sí, y los resultados, hablemos de los resultados de Nelson como estudiante. De... ¿Hay algo que contar, alguna anécdota que quiera?
9: Yo lo voy a dejar claro de un inicio, después... Pero yo soy humanista, así. Y era mi profesor de matemática, ya. Ahora es el que sigue Eduardo.
8: No, hablando seriamente, un alumno primero alegre, le daba un ambiente grato a la clase de matemática.
9: El camarín.
8: Él se esforzaba, sacaba sus notas, no tuvo problemas de notas deficientes nunca. No sería el alumno del 7, pero tenía buen rendimiento en matemáticas.
9: Era el 5 y tanto, pero con un esfuerzo.
1: 4,1.
2: Bien raspando, pero digno.
9: Hoy día, antes de venir al canal, pedí la pauta. Porque yo hoy día venía de invitado. Entonces pido la pauta y empiezo a ver los invitados. Cuando vais cachando y le digo al resto de los colegas, era mi profe de matemática y ya.
1: No, pero hablo bien, un alumno de 4 gol, pero muy alegre. Muy alegre, alegre que es lo que, sí, lo que
8: ayuda
1: alegre.
8: El ambiente. Sí,
9: lo que emocional. Lo que no tenía de buenas notas, lo tenía en chiste en la sala.
1: No, y eso
9: era importante para el camarín.
8: Sí. Y lo otro, que se creía bueno para el fútbol.
1: Ah, no, ahí sabemos que no.
2: No, malísimo.
1: Oye,

0: ¿cómo llega el plantel para el sábado? Ustedes siempre a veces tienen problemas también.
1: Por suerte, el horario nos acomodó.
0: Tres un cuarto, ¿no?
1: Semifinales, sí. Sí. Y por ende ya confirmamos, ya tenemos por lo menos un número suficiente para armar un plantel.
0: Perfecto.
1: Nos faltan dos o tres jugadores que uno, si estuvieran, son titulares indiscutidos, pero tenemos un buen equipo, la verdad. No habría excusa esta semana alguna para el partido.
2: Perfecto. Oye, es bueno eso que dice el profe, porque ustedes se conforman distinto al resto de los equipos. Además, hay una diferencia de edad también, me imagino. ¿Cómo se lleva eso?
1: Bueno, primero tratamos de hacerlo lo más representativo. Hay de la variedad alta de carreras, alumnos, exalumnos. Yo soy el Tata. ¿Ya? Sí. Yo empecé a jugar por exalumnos, saquen la cuenta ustedes, un matemático ya. El año 88. Jugué prácticamente hasta el año 2010, más o menos, 2012. Cumplí uno de mis sueños, jugar un partido con uno de mis hijos. Después, evidentemente, ya me dediqué a la dirección nomás del plantel. Tenemos una directiva constituida por presidente, vicepresidente, secretario, tesorero. Ya, por supuesto, en la tesorería tenemos un contador auditor.
2: Claro.
1: Y tengo la suerte de dirigir un grupo, la verdad, muy respetuoso, muy respetuoso. Buscamos siempre un perfil de gente que llega y se incorpora al equipo buscando eso, respeto total de las normas, educados entre nosotros. La verdad es que uno no pasa mal rato a nivel interno.
0: ¿Y cómo entró el charro entonces al equipo?
3: Un saludo a Pablito Ortega, gran amigo de la casa.
1: La verdad es que yo lo vine a conocer oficialmente cuando llegó al equipo y me encontré con una persona también muy agradable, sí. Muy líder, muy positivo. Exacto. Dentro del grupo. Por él lo mismo lo tengo considerado dentro de los jugadores que para mí si están tienen que estar dentro de la cancha. Lamentablemente por su trabajo no, sí. viene uno, falla otro.
0: Profe, ¿qué año me dijo que había empezado usted en el equipo de exalumno?
1: 1988.
0: Ah, ya. Nelson me dice que son 20 años entonces que han pasado. No.
4: Según el teorema de Pitágoras,
1: calculando la hipotenusa te da 40 años casi.
0: Profe, también le vamos a dar la... Como a todos los invitados, lo vamos a someter un desafío acá, la trivia. Usted, ¿qué acá nosotros somos contemporáneos. ¿Usted,
1: aquí
0: qué
1: están
0: año,
1: los profes.
0: ¿Usted qué año nació?
1: El 65.
0: El 65.
1: 61.
0: Todos los programas que han venido estudiantes del Interfacultad, el malvado productor ha hecho unas trivias del Mundial del 38, del 50. Vamos a ver qué sorpresa nos preparó ahora.
2: Esto es posible. Sí. Y después puede haber una trivia para Nelson, una de ecuaciones o algo así.
0: Sí. ¿Ah? Vamos a traer el cronio. Pablo, vámonos.
2: ¿Qué jugador argentino anotó dos goles en las semifinales ante Croacia 2022? Alternativas: Messi, Di María, Julián Álvarez.
0: Oye, el productor sabía que era el invitado de mayor
1: que
0: edad
1: ser,
0: que vino y
1: Ángel
0: le hace el
1: nombre
0: nuevo.
2: Tendría que ser Ángel Di María. Respuesta definitiva.
0: A ver, vamos a ver. Me parece que no.
2: No, era Julián.
1: No pensé, pero dije Di María fue una de las figuras del Mundial pasado.
0: Ya, pero empezaba, pero hay tiempo para recuperarse. Si Nelson empezó con un 1, después terminó con un 4,2.
2: Después terminó este panel.
0: Y a uno la memoria ya también.
4: Por supuesto. Yo agrandado en un momento, cuando llegué en tercero medio, que elegí ir electivo, me iría el de matemática con Eduardo. Duré 2 meses.
0: Primera evaluación y me cambio el electivo. 2 meses, 90 días.
4: Ya tomé convicción de mi vocación humanista, me cambié al lenguaje.
2: Profe, debe ser esos técnicos que andan siempre calculador en mano, ¿no?
0: Sí, me lo imagino. ¿Ah? A ver, vamos con la segunda, Pablo.
2: A ver, la segunda. ¿Cuántos penales acertó España? Esta está difícil. En la definición por penales ante Marruecos el 2022. Histórica definición. Eso nomás le digo. Histórica.
1: 0, 1 o 2.
2: 0, 1 o 2.
1: Convirtió.
2: Convirtió. Sí, anduvo mal. 0, 1 o 2.
0: Dos mínimo, ¿no?
2: No puede ser tan mal España.
0: Vamos a ver la respuesta.
1: Por favor.
0: ¿Cómo va a quedar mal? ¿Cómo va a quedar mal con España?
1: La verdad que aquí...
0: Cero.
2: Cero.
0: Esa es la respuesta.
2: Cero fueron.
0: Sí, corrobora a Conga, ¿no?
1: Que
0: sí.
1: Alguien me diga quién sabía que era cero así.
0: Sí, sí. Cero penales.
2: Oye, pero.
0: José Jara.
1: No alcanzó a patearlos todos.
2: No, yo sabes que te voy a decir algo. Estas preguntas, profe, no las está haciendo el productor. No, las mandó Nelson.
0: Están con maldad. Están con maldad.
2: Dijo, esta es mi venganza.
4: 22 años después.
1: Si algún televidente sabía la respuesta al instante, me gustaría que lo dijera.
0: Nelson contó los goles y llegó a cero. No. Esas son puras cosas que dicen de arriba. Vamos.
2: Un plato que se sirve frío, no, Tito.
0: Un plato que se sirve frío. Sí. Vamos con la tercera.
2: ¿Qué jugador? Ya, aquí, profe. Profe, aquí salvémonos.